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4: Un hombre intenta verse joven en una fiesta. Se pone tenis modernos, chamarra de moda y hasta practica decir bro frente al espejo. 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Hace un movimiento extraño con las rodillas y algo truena. ¿Ah? 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

0: 7:42.
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0: ¿Alguna vez te has preguntado por qué a las 10 de la noche tu cuerpo ya pide almohada?
1: Aunque tu mente todavía quiera ver un capítulo más de tu serie favorita.
0: ¿O por qué te da hambre más o menos a la misma hora, como si alguien dentro de ti llevara un horario escondido? Pues resulta que sí, dentro de ti hay un reloj. No tiene manecillas ni hace ruido, pero lleva millones de años dando la hora.
1: Se llama reloj circadiano.
0: Y trabaja siguiendo ciclos de 24 horas, justo como el giro de la Tierra. Gracias a él, tu cuerpo sabe cuándo despertar, cuándo comer y cuándo apagar las luces para dormir. Este reloj vive en una pequeña región del cerebro llamada núcleo supraquiasmático, un conjunto de unas 20.000 neuronas, pequeñito, del tamaño de un grano de arroz, pero poderoso como el director de una orquesta. Recibe la luz que capta nuestros ojos y con esa información le avisa al resto del cuerpo: ¡es de día! ¡A moverse!
1: O ya oscureció, es hora de reparar tejidos y ahorrar energía.
0: Imagínate, los reptiles tienen en la cabeza algo que los científicos llaman el tercer ojo, un órgano que detecta directamente la luz del sol y les dice cuándo moverse y cuándo quedarse quietos. Nosotros no tenemos ese tercer ojo, pero nuestros ojos hacen el mismo trabajo. Le envían señales de luz y oscuridad al cerebro. Y cuando anochece, una hormona llamada melatonina empieza a inundar nuestro cuerpo, como un arrullo químico que nos prepara para soñar. Mientras dormimos, otra hormona toma el turno de madrugada, el cortisol. Va hacia nuestros depósitos de grasa, libera glucosa y prepara al cuerpo para que cuando suene el despertador o entre el primer rayo de sol por la ventana, tengamos la energía lista para arrancar el día. Pero ojo, este reloj tan fino se puede descomponer. Trabajar de noche, desvelarte con el celular a las 2 de la mañana o saltarte horas de sueño es como meterle arena a un reloj suizo. Cuando nuestros ritmos circadianos se alteran, el cuerpo lo cobra caro. Obesidad, diabetes, depresión e incluso estados psicóticos pueden aparecer. Y no solo nos afecta a nosotros. La luz artificial que invade la noche también altera los ciclos de reproducción de muchos animales. En 2017, tres científicos estadounidenses, Jeffrey Hall, Michael Rosbach y Michael Young, recibieron el Premio Nobel de Medicina por descubrir los llamados genes reloj, el manual de instrucciones que le dice a nuestras células cómo fabricar las proteínas que aceleran o frenan nuestro reloj interno. Así que esta noche, cuando sientas que los párpados te pesan y el cuerpo te pide cama, no le eches la culpa al cansancio nada más. Agradece a ese pequeño reloj escondido en tu cerebro que lleva toda tu vida cuidando de ti. En silencio, sin pilas, sin alarma. Solo con la luz del sol y la oscuridad de la noche. Con información del doctor Raúl Aguilar Roblero, del Instituto de Fisiología Celular de la UNAM. Un guión de Leonardo Santiago, con información del portal Ciencia UNAM. Les saluda Mónica Genis.
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7: Son las 10 en punto. Las 10. 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

0: buenas noches. Nos da mucho gusto que estén con nosotros en este espacio que nos reúne cada domingo para platicar de la historia, la cultura, las tradiciones y los temas que forman parte de la vida nacional.
1: Bienvenida a tu casa, la hora nacional. Hoy les tenemos un programa muy especial dedicado a reconocer a los padres de México que con su ejemplo, trabajo, dedicación y cariño han contribuido a construir familias y comunidades más fuertes.
0: Vamos a platicar también de Cantares de México, una puesta en escena que reúne a más de 50 artistas en un recorrido por distintos momentos de la historia, la memoria y la identidad de nuestro país.
1: Les presentaremos nuestra nueva sección Estampas del Mundial, que cuenta cómo se vive esta fiesta futbolera en México y el mundo.
0: Platicaremos de eventos culturales, recreativos y mundialistas que pueden visitarse en distintos puntos de la República.
1: Vamos a hablar sobre la importancia de la figura paterna en la sociedad mexicana, los retos de las nuevas paternidades y el papel de los padres en la formación de las nuevas generaciones.
0: Además, tenemos información útil para las familias mexicanas, con recomendaciones para proteger su economía, conocer programas sociales y tomar decisiones informadas para el futuro.
1: Hablaremos sobre la importancia de hacer un testamento y la tranquilidad que implica para nuestras familias.
0: Sí, y además vamos a recordar un episodio importantísimo de nuestra historia, la nacionalización de los ferrocarriles que impulsó el presidente Lázaro Cárdenas. Qué bueno que están aquí. Empezamos.
1: La historia de México puede contarse de muchísimas maneras, pero pocas tan emotivas como a través del arte. En el escenario convergen el teatro, la música y la danza a través de sonidos que nos han dado identidad a lo largo de los siglos.
0: Cantares de México es un espectáculo que recorre desde las raíces de los pueblos originarios hasta las expresiones contemporáneas.
2: Hola amigos, yo soy Lute Reyes y soy parte del espectáculo Cantares de México y voy a cantarles una canción que se llama Soy de México. Están con nosotros aquí en la Hora Nacional.

0: Pues para seguir con los festejos del fin de semana, es importantísimo recordar lo que pasó el jueves. México le ganó a República de Corea y eso nos tiene muy contentos.
1: Sí, y es muy importante porque como es la segunda victoria en la fase de grupos, prácticamente asegura la calificación de la selección. Esto tiene feliz a todo el estudio y a toda la afición mexicana.
0: Se vio un equipo que tiene capacidad para responder.
1: Y en las calles se sintió todo el ambiente, familias enteras festejando, un resultado que volvió a ilusionar a la gente.
0: Totalmente, fue un partido que reforzó la confianza del equipo de cara a lo que viene. México cerró esa jornada con mucha fuerza anímica.
1: Y esta semana arrancamos una nueva sección que se llama Estampas del Mundial, donde vamos a platicar cómo se ha vivido este arranque del torneo. Hay notas de color por todos lados, desde el ya famoso Pato Merlín, que soy su fan.
0: Yo también.
1: Hasta las celebraciones que se han replicado en distintos puntos de la República, pasando por historias virales que se han vuelto parte de la conversación global. Vamos con esta sección que nos presenta nuestro compañero Orlando Abad.
2: El Mundial comenzó el 11 de junio, pero las huellas de aquel arranque siguen presentes en la conversación. El partido de México contra Sudáfrica es el segundo más visto en la historia del fútbol mexicano, con una audiencia cercana a los 40 millones de personas. La alegría del Mundial se extiende en cada sede, cada pantalla y cada afición mantiene viva la misma energía, la de un fútbol que se vive como una fiesta compartida entre países y comunidades. En México, Estados Unidos y Canadá, el inicio del torneo dejó escenas que todavía resuenan en las calles, plazas y espacios de convivencia, donde la gente convirtió la transmisión en un encuentro colectivo. Entre esas celebraciones dispersas, apareció una de las imágenes más inesperadas de la jornada en la capital mexicana. Un pato doméstico cruzando entre la multitud. En plena efervescencia del festejo del triunfo de México contra Sudáfrica, vestido con una pequeña camiseta de la selección nacional, avanzaba con calma entre banderas y gritos, como si conociera de toda la vida el ritmo de la celebración. Su nombre es Merlín, y en cuestión de horas dejó de ser solo un ave doméstica para convertirse en un símbolo espontáneo de nuestro país. La historia lo encontró sin buscarlo, el compañero fiel de una vendedora de aguas y su hijo. En paralelo, otra postal se construía a miles de kilómetros en la Embajada de China, donde la comunidad mexicana convirtió la madrugada local en tribuna improvisada. Era un poco más de la una de la mañana cuando el partido reunió a decenas de connacionales frente a una pantalla, transformando el espacio diplomático en un punto de encuentro emocional. La música de Maná terminó por unir la distancia. Corearon mientras el salón entero se convertía en celebración contenida, de esas que ocurren lejos del territorio, pero dentro de la misma identidad. Mientras tanto, en Monterrey, otra multitud escribía su propia versión del desborde colectivo. Una explanada convertida en pista improvisada detonó uno de los momentos más virales. Otra escena, más íntima, pero igualmente significativa, se registró con un niño sin camiseta de la selección. Apareció con un suéter navideño como alternativa simbólica. No hubo corrección ni reemplazo. La prenda terminó por convertirse en uniforme emocional de la jornada, recordando que la pertenencia al Mundial también se construye desde la creatividad cotidiana. En Los Ángeles, California, también resonó como un estruendo la fiebre mundialista de los mexicanos. Finalmente, la propia presidencia de México presentó un video conmemorativo donde se mostró cómo se vivió la inauguración en distintos estados del país. La pieza reunió imágenes de plazas públicas, pantallas gigantes, celebraciones comunitarias y encuentros familiares, trazando un recorrido audiovisual por el territorio mexicano. Así, estas estampas del Mundial alegran los corazones de los aficionados. Son escenas que quedan en la memoria colectiva de quienes los viven dentro y fuera de los estadios.
1: Bienvenidas y bienvenidos a La Chilanguía. Esta semana la agenda cultural y recreativa trae opciones para todos los gustos.
0: Hay actividades para hacer en familia y con amigos.
2: Chilanguía. Bienvenidas y bienvenidos a esta guía de la ciudad que sigue sumando actividades para quienes disfrutan la cultura, el deporte y las tradiciones mexicanas y chilangas.
3: En la Ciudad de México continúan los fanfests gratuitos con pantallas gigantes, actividades comunitarias y transmisiones de los partidos en distintos puntos de la capital, como en el Zócalo Capitalino.
2: Y si no, a la gente de Guadalajara que continúa con la fiesta de la zona fan Vibra Jalisco, donde miles de personas llegan y disfrutan los conciertos gratuitos, pero también hay muestras gastronómicas y hay actividades que mezclan fútbol con la cultura local de nuestros amigos de Jalisco.
3: En Monterrey, en el Parque Fundidora, mantienen el ritmo con presentaciones musicales y espectáculos para toda la familia.
2: La Ciudad de México tiene exposiciones, recorridos y actividades especiales en museos y espacios culturales para que visitantes vivan una experiencia mucho más allá de la cancha.
3: Bueno, el corredor cultural que comprende 19 exposiciones en 17 museos, contando el de antropología, Universum de la UNAM, Memoria y Tolerancia, el Papalote, Museo del Niño, el Tamayo, el Franz Mayer, el Yacuic y el Dolores Olmedo, todos ellos se han unido para esta fiesta.
2: Pero miren, hasta aquí nuestras recomendaciones de esta semana. La Chilanguía nos espera muy pronto para que ustedes conozcan planes, disfruten la ciudad y sigan viviendo de esta gran fiesta que nos acerca cada vez más al Mundial 2026, el tercero en México.
3: ¡Eso!
2: ¡Nos vemos!
0: Hay personas que nos acompañan durante toda la vida. A veces son los que nos enseñaron a andar en bici, los que nos dieron el primer consejo importante o los que estuvieron ahí cuando más necesitábamos apoyo. En México se calcula que por lo menos 25 millones de personas desempeñan la función paterna.
1: La figura paterna muchas veces se construye con esos momentos cotidianos que terminan convirtiéndose en recuerdos que no se van a borrar jamás. Hoy, además de celebrar el Día del Padre, queremos reflexionar sobre cómo ha evolucionado la paternidad en nuestro país.
4: Este Día del Padre reconocemos a quienes ejercen esa labor con responsabilidad y cariño, a los padres biológicos, adoptivos, abuelos, tutores y también a las madres que han asumido ambos roles para sacar adelante a sus familias. Actualmente la paternidad está cambiando. Cada vez más hombres participan en la crianza y en los cuidados, en las tareas del hogar y en la construcción de relaciones más cercanas con sus hijos. Son las llamadas nuevas masculinidades, una forma de ejercer la paternidad desde la corresponsabilidad, la empatía y el afecto. Un claro ejemplo es el comunicador Mariano Osorio.
5: De manera muy particular, quiero felicitarme por tener la dicha, por tener la gloria de ser un papá de tres hijos que a lo largo de todos estos años me han enseñado a ser una mejor persona, a ser un hombre más sensible, a volverme definitivamente cada vez más responsable y más consciente de mis acciones y a practicar lo que yo llamo la paternidad responsable. Esto desde un punto de vista que está vinculado con la educación de los hijos, pero también con el ejemplo, porque el ejemplo arrastra. Y esa motivación, este motor de motivación que son nuestros hijos, definitivamente nos ayuda a ser un poquito mejores. Tengo la oportunidad de hacerme 100% cargo de la educación de mis hijos y de poder compartir con ellos sus alegrías, sus experiencias, sus dudas y de poder entablar una conversación como probablemente no era tan común cuando yo era chico, cuando esta generación pues no teníamos quizás tanta confianza como hoy la tenemos con los papás. Esta es una de las grandes bendiciones con las que hoy cuento y uno de los grandes logros de estos nuevos papás, de estas nuevas generaciones. Y hacia allá es hacia donde creo que debemos trabajar. Una familia que tiene buenos niveles de comunicación definitivamente va a estar en una mejor posición para resolver todo tipo de situaciones.
4: La paternidad se construye en los grandes momentos, pero también en los pequeños. Una conversación antes de dormir, una tarea escolar, una palabra de aliento o un abrazo oportuno. El cantante, actor y conductor César Costa recuerda la emoción y la sorpresa que sintió el día que supo que sería padre.
6: Cuando recién nació mi primera hija, estaba yo en pleno estudio y se me fue la voz y no podía cantar. Y yo dije, bueno, si esto es la paternidad, qué cosa tan espantosa. Entonces le pedí a un amigo que por favor me prestara un rancho por el Ajusco para irme a dormir y descansar un par de días para ver qué es lo que me estaba pasando, ¿no? Y la verdad, luego lo constaté con un muy querido amigo, con Rogelio González, un estupendo director cinematográfico, que me decía que cuando él fue padre, sintió que le arrancaron un pedazo de alma, del corazón, del espíritu. Y esa es la verdad. Me había pasado eso, regresé al estudio, descansé, pude terminar el disco, salió bien afortunadamente, pero ese nacimiento de mi primera hija fue un impacto tremendo. Y luego ya viene la parte bellísima, que es verlos desarrollarse, crecer, darles alas para que sean ellos mismos, y una enorme, enorme responsabilidad. Ese es un mensaje para todos los que van a ser papás. Es una responsabilidad muy importante, porque un hijo se tiene para siempre. Y lo más importante es, yo creo, yo como papá he querido que mis hijas pues sean mejores que yo, en todos sentidos. Que tengan mejor salud, que tengan mejores oportunidades, que tengan más mundo del que yo he vivido, que tengan más oportunidades y que crezcan, que sean verdaderos e íntegros seres humanos.
4: Ser papá no significa ser perfecto, se aprende todos los días. Es acompañar, escuchar y crecer junto con quienes más queremos. El notario Guillermo Vigil Chiapa, integrante del Colegio de Notarios de la Ciudad de México, comparte cómo combina su vida profesional con la responsabilidad y la alegría de ser padre.
7: Ha sido para mí pues una gran alegría. Soy papá de tres y para mí se convirtieron en un motor para salir adelante. Llegar a ser notario para mí fue muy, muy difícil. Es muy difícil llegar a ser notario, pero siempre pensaba en ellos. Han sido un motor y una alegría en mi vida, mis hijos. Creo que el hecho de ser padre es de las cosas más naturales que nos puede venir en la vida. Entonces, no se agobien, simplemente estoy convencido que si uno lo toma con responsabilidad, es un gozo increíble.
4: Detrás de cada padre comprometido hay historias de esfuerzo, sacrificio y amor. ¡Feliz Día del Padre!
0: Y en otro ejemplo vamos a conocer la historia de un padre de familia preocupado por el bienestar del país y obviamente de los suyos. Se trata del titular de la Procuraduría Federal del Consumidor, César Iván Escalante Ruiz. Vamos a ver y escuchar la plática que tuvo contigo, Micha, y con Rosalba Aguirre.
8: La paternidad tiene muchos momentos, muchos aprendizajes, pero, procurador, ¿qué es lo más gratificante de ser papá?
9: Bueno, creo que todos los momentos importantes de tu hijo, yo tengo la dicha de tener un hijo de 13 años, pues son como los pequeños momentos, sus éxitos en el plano escolar o algún proyecto, no sé, de ciencia. Particularmente le ayudo mucho, yo no soy tan bueno en las matemáticas, pero le ayudo mucho, por ejemplo, en geografía, en historia. Le gusta mucho el fútbol, entonces irlo a ver también jugar, festejar, sufrir, llorar porque perdió. Esos pequeños momentos son los más gratificantes. Orientarlo para que no se deprima si tiene una calificación baja. Particularmente mi hijo se estresa mucho porque no se le viene en la escuela de repente. Entonces, estar con él y vivir todos estos momentos.
1: Y para los papás primerizos, para esas dobles P's que están allá afuera, papá primerizo, ¿qué consejo tiene?
9: Uno de los principales consejos, creo, es no sobreproteger. De repente sucede que estar viendo al niño o la niña, si ya se movió, si no se movió. Ahorita ya creo que las tendencias en pediatría ya son un poco más libres, pero cuando, insisto, mi hijo nació, si era como mucho y estarlo vigilando y que coma cada 2 horas y que no duerma más de 4. Y creo que eso, ser un poquito más sueltos, disfrutar mucho toda la parte del crecimiento, no sufrirla, sino vivirlo, los primeros pasos. Y siempre que estén muy pendientes de no comprar cosas que no se necesiten, porque luego la mercadotecnia, los propios algoritmos de las redes sociales detectan que eres padre primerizo, te quieren vender todos los aparatos y todas las mamilas, la grandota, la chiquita. Entonces, que sean muy responsables al momento de adquirir estos productos y que disfruten mucho la paternidad.
8: Y hablando de recomendaciones y consejos, ¿qué hay en este mes en la revista del Consumidor para los papás?
9: Te lo cuento. Esta es la revista del Consumidor de junio, es la 592,

0: Gracias a ti.
1: Un gustazo.
0: Gracias, Rose.
2: Muchas gracias.
0: Gracias.
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5: Pensar en el futuro también es una forma de cuidar a quienes más queremos. Un testamento brinda certeza jurídica, ayuda a prevenir conflictos familiares y permite que nuestro patrimonio sea repartido conforme a nuestra voluntad.
6: Vamos a ver y escuchar la plática que tuvieron Micha y Rosalba Aguirre con un especialista sobre la importancia de este documento y las facilidades que existen hoy en día para realizarlo.
7: Familia de la Hora Nacional, pues hablar del futuro no siempre es sencillo, pero hay decisiones que son muy importantes y que de verdad se convierten hasta en un acto de amor y de responsabilidad, como es hacer nuestro testamento.
5: Y para conocer la importancia de este tema y para resolver muchas dudas frecuentes y entender por qué es una herramienta fundamental para proteger nuestro patrimonio y a nuestros seres queridos, hoy nos acompaña el notario Guillermo Vigil Chapa, integrante del Colegio de Notarios de la Ciudad de México. Bienvenido, señor notario.
8: Gracias por la invitación.
7: Resulta un tema quizás hasta complejo. ¿Cómo escribir un testamento? ¿A quién recurro? ¿Qué se hace?
8: Y la verdad es que es un instrumento sumamente sencillo. No hay que pensarle mucho, porque por eso estamos los notarios. Los notarios los vamos a ir llevando paso a paso. Pues el testamento implica tomar una decisión, cumplir con una responsabilidad de quién o quiénes queremos que sean nuestros beneficiarios. Por un lado. Y por otro lado, que mucha gente no conoce, es que en el testamento también podemos designar con quién queremos que se quede lo que más queremos, que son nuestros hijos menores de edad. En nuestro sistema jurídico no hay herencia forzosa. Hay otros países, España, Argentina, donde sí hay una herencia forzosa. Yo no puedo desheredar a ciertas personas. En México no. Ah. En México yo puedo dejar a cualquier persona como mi heredero.
7: ¿Qué serían como los tres principales mitos que tenemos que derribar en este momento del testamento?
8: Mito es que tengo que tener mucho dinero para tener testamento. Otro mito es pensar que mi testamento lo hago una vez en la vida y tengo que prever todos los escenarios. Es muy complicado, porque como es por una cuestión patrimonial y una cuestión familiar, tiende a cambiar con el tiempo. Yo siempre le aconsejo a la gente, piense usted en el corto o mediano plazo. Y si en unos 5 o 6 años cambia, vuelve a ser otro. El testamento, por su naturaleza misma, se puede revocar. Hay que cambiarlo. No hay que prever todo lo que le puede pasar a uno a lo largo de la vida.
5: No, ojalá pudiéramos, ¿no?
8: Exacto. Porque lo que yo he podido ver en la práctica, en el día a día, es que normalmente la gente tiene alguna idea de qué es lo que pasa si hay un intestado. Y lo que me he dado cuenta es que esa idea que tiene la gente normalmente es incorrecta, y eso hace que uno piense que tiene algún derecho cuando a lo mejor y no lo tiene. Claro. Pero también otra cosa que me he dado cuenta, la gente piensa que lo que se dice en el testamento se respeta, y eso sí es cierto. Por eso es importantísimo hacer el testamento, da una guía.
5: Esto ayuda mucho a que no haya conflictos entre los parientes, familiares.
8: Sí, claro, como da la certeza de qué es lo que quiso la persona al hacer su testamento, es una guía fundamental para los parientes y evita, claro, una gran cantidad de conflictos a que no hubiera testamento y se fueran por el intestado. Claro, ayuda muchísimo a que no haya conflictos.
7: Saber del mes del testamento, saber a dónde acudir, ¿nos puede hablar un poquito de eso?
8: Ya desde hace muchos años hay un convenio a nivel nacional de los notarios con la Secretaría de Gobernación, en donde septiembre es el mes del testamento. ¿Qué implica el mes del testamento? Dos cosas. Uno, una reducción en los costos para hacer testamento. Básicamente cuesta la mitad hacer un testamento en septiembre. Y otro, se extienden los días y a veces hasta los horarios de atención en las notarías.
7: Si tenemos algunas dudas, redes sociales, ¿dónde podemos conseguir más información al respecto?
8: El Colegio de Notarios de la Ciudad de México tiene varias redes sociales, como en X, Instagram, Facebook. Búsquenlo como Colegio de Notarios de la Ciudad de México.

0: y aparte está la página de internet del colegio, que es colegiodenotarios.org.mx, y el teléfono del Colegio de Notarios, 5511-1819. Ahí nos pueden contactar.
1: Notario Guillermo Vigil Chapa, muchísimas gracias por visitarnos aquí en La Hora Nacional.
0: Gracias a ustedes por la invitación.
2: Gracias.
0: Gracias.
1: Y gracias a ustedes por seguir aquí con nosotros en La Hora Nacional. No se vayan, por favor.
2: La historia de México también se cuenta a través de las vías del tren, que durante décadas conectaron regiones, impulsaron el comercio y acercaron comunidades.
1: Hace casi 9 décadas, el presidente Lázaro Cárdenas tomó una decisión histórica que fortaleció la soberanía nacional al decretar la nacionalización de los ferrocarriles mexicanos. Vamos con la información que nos trae Germán Gastelum.
3: Gobierno o individuo que entregue los recursos naturales o entrega a alguna empresa extranjera, traiciona a la patria. Son las palabras de don Lázaro Cárdenas. Hoy quiero platicarles algo que sucedió el 23 de junio de 1937. La expropiación de Ferrocarriles Nacionales de México fue antecedente de la gran expropiación petrolera de nuestro país, la cual se hizo un año después. La expropiación de Ferrocarriles Nacionales de México se basó principalmente en la ley de expropiación que se hizo el 25 de noviembre de 1936. ¿Qué decía esta ley? Que el gobierno podía expropiar los bienes particulares siempre y cuando fueran para beneficio y servicio de la nación. En 1937 había problemas económicos, no se habían pagado los sueldos de los trabajadores de los ferrocarriles. Las empresas privadas estaban exigiéndole al gobierno que indemnizaran, que dieran aportaciones, que estuvieran apoyando a la industria privada para poder mantener los ferrocarriles que se movían en toda la nación. Veníamos después de la revolución. Varios de estas vías férreas se habían deteriorado y por lo tanto exigían que se arreglaran, además de que muchos sueldos estaban devengados. La situación fue tal que Lázaro Cárdenas, dentro de su estrategia y la consolidación de los bienes naturales de la nación, dijo: "Yo soy el amigo de los trabajadores. En mí van a encontrar siempre un apoyo". Toma la decisión y expropia el 23 de junio de 1937 Ferrocarriles Nacionales de México. Empieza a ser un antecedente y una preparación para la expropiación petrolera. Quería ver cómo reaccionaban todos los mercados mundiales al respecto. Además, de esta manera, él salvaguardaba el transporte y el medio por el cual se llevarían a cabo todos los movimientos para el petróleo, para el expropiación petrolera, para que pudiera manejarse y tener claro que este bien ya era un bien público. Al siguiente año, en 1938, el 1 de mayo, él le entrega la administración al Sindicato de Ferrocarriles de México, dándoles solamente la administración. La posesión seguía siendo de nuestra nación. Este fue un gran antecedente que logró que después se consolidaran los ideales de alguien como Lázaro Cárdenas, que siempre tuvo muy clara la visión que México tenía que ser una nación fuerte, que los recursos naturales del país tenían que ser del país. Precisamente en 1937, el 25 de julio, crea nuestra amada Hora Nacional, para de esta manera difundir todos estos ideales, la cultura, las tradiciones mexicanas, nuestra lengua. Y es hasta nuestros días el medio por el cual llegamos a toda la nación. Gracias, Tata Lázaro Cárdenas, y por supuesto a La Hora Nacional. Seguimos aquí.
2: Bueno, pues llegamos al final de esta primera parte de La Hora Nacional. Pero antes de la pausa, le mandamos un abrazo a todos los padres que nos están escuchando, que acompañen a sus hijos y enseñen con el ejemplo. Y obviamente también a los que siguen vivos en la memoria y el corazón de sus familias.
1: Porque los mejores legados no siempre tienen que ver con bienes materiales. Muchas veces se transmiten en forma de valores, principios, enseñanzas y, por supuesto, amor.
2: Hoy le queremos mandar saludos muy especiales a las personas que nos siguen en radio, televisión y redes sociales. César Peralta, Cecilia Rivera, José Luis Hernández Álvarez, Alicia BFG y GMS Electrificaciones.
1: Para Adriana Peña, Martín Olmedo, Said Jiménez, Manuel Marín, Mundo Educarte de San Luis Potosí, Edith Díaz, Osvaldo Martín y María del Carmen Jiménez.
2: Y otros más para Karen Hernández, Elizabeth García, Rafael Vázquez Castro, Araceli Bazán Sosa, Rolando Rubén Nava Pérez, Francisco Segura y Raúl Robles en Fresnillo, Zacatecas.
1: Recuerden que estamos en YouTube, en Facebook, en Instagram, en TikTok, en X y en Spotify. Y también nos pueden contactar en el siguiente número. Mucha atención. 55 3483-4239 o nos pueden también mandar un correo electrónico a lahoranacional@segov.gov.mx. Que tengan una gran noche y una excelente semana. 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
5: Bienvenidos, esto es Querétaro en la Hora Nacional. Mi nombre es Viridiana Ramírez y los invito a quedarse durante esta nueva emisión preparada semana a semana para ofrecerles los aconteceres más importantes aquí en nuestro estado. Comenzamos. El pequeño templo del Calvarito sorprende por el contraste entre su sencillez y la grandiosidad del cercano templo y convento de la Cruz, en pleno centro histórico de Querétaro. Los viajeros destacan su carácter austero y humilde, pero cargado de simbolismo, presidido por un Cristo sangrante, cargando la cruz que domina el altar mayor. Un estudio publicado en la revista científica Nexus investigó qué pasó cuando las personas dejan de usar el internet móvil durante 2 semanas. Aunque podían seguir realizando llamadas y enviando mensajes, no tenían acceso a redes sociales, videos ni aplicaciones conectadas a internet. Café Amargo es el proyecto musical de Josué Mendoza, una joven propuesta musical de folk acústico latinoamericano basado en los sones de la tierra. Ecos de los pequeños pueblos, las fábulas, relatos cotidianos y emociones que dejan huella. Esta noche la música corre a cargo de Exilios. Aquí iniciamos con Querétaro en la Hora Nacional. Los dejo con mi compañero José Manuel Mosqueda. Adelante.
6: Bienvenidos, están escuchando Querétaro en la Hora Nacional. Mi nombre es José Manuel Mosqueda y como siempre les invito a quedarse con nosotros. El Templo del Calvarito se recuerda que fue edificado en 1649 junto a lo que entonces era un camino real y que formaba parte de las estaciones del Vía Crucis, como 12ª y única estación que ha llegado hasta hoy. También se menciona una tradición arraigada entre los residentes, quienes comentan que en este lugar se celebró la primera misa en Querétaro y que antes de levantarse el templo, allí existió un sitio de adoración de ídolos prehispánicos. Todo ello convierte a El Calvarito en un rincón muy especial donde se entrecruzan la memoria religiosa, el pasado colonial y las huellas de las antiguas creencias indígenas.
7: Fue construida en 1649 por frailes franciscanos. Sin embargo, años más tarde, a principios del siglo XVII, fue reedificada, como lo señala la inscripción que se encuentra en el pórtico. Se cree que fue aquí en donde estuvo ubicado un humilladero prehispánico y más tarde uno católico, en donde se veneraba a la Santa Cruz de los Milagros. Además, fue una de las 14 capillas de la ciudad que formaban parte del Vía Crucis, que iniciaban en el Templo de San Francisco, para terminar en ese lugar, ocupando la estación que recuerda la muerte de Jesús en el Calvario. Es una pequeña capilla austera con 2 pilastras toscanas y una cornisa jónica con friso toscano. Cuenta con una torre de 2 cuerpos rematada por una cruz de cantera. En el interior se distingue una nave con un presbiterio y el altar mayor. En su interior se encuentra una pila donde se cree fueron bautizados los primeros habitantes de Querétaro en 1531. Esta capilla se encuentra construida en la Loma del Sangremal, justo enfrente del convento de la Santa Cruz, en el centro histórico de Querétaro. La construcción fue realizada por parte de Don Pedro de la Concepción Urtiaga en 1649. Pero a principios del siglo XVIII, los frailes franciscanos la reedificaron según una inscripción que se encuentra en el pórtico. Narra don Manuel de la Yata
8: que se construyó justo en el sitio en donde se colocó la primera cruz. Al término de la batalla ritual, descrita en la leyenda de la fundación de Santiago de Querétaro, y marca el lugar donde fue celebrada la primera misa, el 26 de julio de 1531. El pequeño templo de El Calvarito sorprende por el contraste entre su sencillez y la grandiosidad del cercano templo y convento de la Cruz. Los viajeros destacan su carácter austero y humilde, pero cargado de simbolismo, presidido por un Cristo sangrante cargando la cruz que domina el altar mayor. Se recuerda que fue edificado en 1649, junto a lo que entonces era un camino real. También se menciona una tradición arraigada entre los residentes, quienes comentan que en ese lugar se celebró la primer misa en Querétaro y que antes de levantarse el templo, allí existía un sitio de adoración de ídolos prehispánicos. Todo ello convierte a El Calvarito en un rincón muy especial, donde se entrecruzan la memoria religiosa, el pasado colonial y las huellas de las antiguas creencias indígenas. El antecedente en la línea del tiempo es cuando Cristóbal Colón llega a una isla de las Bahamas en 1492. Después de algunos años, el navegante Francisco Hernández de Córdoba viajaba a la península de Yucatán en 1517. Y de su exploración surgen motivos para creer que había más por descubrir. El gobernador de Cuba, Diego Velázquez, creía que el descubrimiento en Yucatán le beneficiaría, así que envió una flota y, tras muchas negociaciones, le dio la orden a Hernán Cortés. Hernán Cortés recorrió toda la costa del Atlántico hasta llegar al territorio mexica. Después de muchos enfrentamientos y al vencer, tomó posesión de México el 12 de marzo de 1519. Los españoles expandieron la conquista por todo el territorio mexicano y Querétaro no podía quedar fuera. En 1531 hubo una lucha entre españoles y los indígenas en el Cerro del Sangremal. Los historiadores cuentan que antes que iniciara el enfrentamiento, la ciudad quedó en un completo ocaso. Ellos vieron en el cielo una cruz brillante y a un lado de la cruz la figura de un hombre a caballo que refiere a Santiago Apóstol. De ahí el nombre Santiago de Querétaro. Así se fundó la ciudad de Santiago de Querétaro. El 26 de julio de 1531 se celebró la primera misa católica bajo una enramada. Fue hasta 1649 que comenzó a construirse la capilla, El Calvarito, antes que el convento de la Cruz. Está ubicada en el barrio de la Cruz, en la esquina de Felipe Luna e Independencia. Hay una inscripción que dice: se concluyó en 1712 al paso del Camino Real. Informó para Querétaro en la Hora Nacional, Giovanna Carvajal.
6: Los resultados del estudio publicados por la revista Nexus sorprendieron a los investigadores, ya que los participantes mostraron mejoras significativas en su capacidad de atención, bienestar emocional y salud mental al dejar de usar el celular por algunos días.

0: Hola amigos de Querétaro en la Hora Nacional. Mi nombre es Arturo Almanza. Hace una semana se publicó un estudio que ha llamado la atención de psicólogos, neurocientíficos y expertos en bienestar digital. Un estudio publicado en 2025 por investigadores de la Universidad de Alberta en Georgetown, la Universidad de Texas y otras instituciones, en donde participaron 467 personas a las que les bloquearon el acceso al internet móvil durante 2 semanas. Estas mostraron mejoras en atención, bienestar y salud mental. La investigación publicada en la revista científica PNAS Nexus analizó lo que ocurría cuando las personas dejaban de tener acceso a internet móvil en sus teléfonos durante 2 semanas. Los participantes podían seguir haciendo llamadas, enviando mensajes, pero ya no podían navegar en redes sociales, ver videos o revisar constantemente aplicaciones conectadas a internet. Los resultados fueron sorprendentes. Más del 90% de los participantes mostró mejoras en al menos una de 3 áreas fundamentales: la atención, la salud mental y el bienestar en general. En otras palabras, al reducir la conexión permanente al mundo digital, las personas comenzaron a sentirse mejor y a concentrarse más. Lo más interesante es que los investigadores no estaban estudiando únicamente las redes sociales. Lo que querían saber era qué sucede cuando desaparece esa posibilidad de estar conectados todo el tiempo. Esa costumbre que muchos tenemos de sacar el teléfono en cualquier momento, mientras esperamos en una fila, durante una comida, en medio de una conversación o incluso cuando estamos viendo una película. Los resultados mostraron una mejora significativa en la capacidad de mantener la atención. De hecho, los investigadores señalaron que el aumento en la concentración fue comparable a revertir aproximadamente 10 años de deterioro normal asociado con la edad. Dicho de otra forma, después de un periodo relativamente corto de estar desconectados, las personas fueron capaces de enfocarse mejor y durante más tiempo. ¿Pero por qué ocurre esto? Nuestro cerebro no fue diseñado para procesar una cantidad infinita de estímulos. Cada notificación, cada video corto, cada mensaje y cada actualización compite por nuestra atención. Las plataformas digitales están diseñadas para mantenernos conectados el mayor tiempo posible. Y aunque esto puede parecer inofensivo, el cerebro termina acostumbrándose a recibir pequeñas dosis constantes de novedad y recompensa. Con el tiempo, permanecer concentrados en una sola tarea comienza a sentirse incómodo. Leer un libro durante 20 minutos, trabajar en un proyecto sin interrupciones o simplemente sentarse a pensar se vuelve cada vez más difícil. No porque hayamos perdido la capacidad de hacerlo, sino porque nuestro cerebro se ha acostumbrado a cambiar de estímulo cada pocos segundos. Durante el estudio, al desaparecer esa conexión permanente, ocurrió algo muy interesante. Las personas comenzaron a dedicar más tiempo a actividades del mundo real. Hablaron más cara a cara con familias y amigos, pasaron más tiempo al aire libre, hicieron más ejercicio, durmieron mejor y poco a poco, su capacidad de atención empezó a recuperarse. Esto no significa que los teléfonos inteligentes sean malos o que debamos de abandonarlos por completo. Sería poco realista pensar eso. Gracias a ellos trabajamos, aprendemos, nos comunicamos y tenemos acceso inmediato a una enorme cantidad de información. El problema es cuando la tecnología empieza a controlar nuestra atención en lugar de servirnos como herramienta. Quizá la enseñanza más importante de este estudio es que nuestro cerebro conserva una enorme capacidad de recuperación. Muchas personas creen que ya no pueden concentrarse como antes, que han perdido la paciencia para leer o para analizar ideas complejas. Sin embargo, la evidencia científica sugiere que gran parte de esa dificultad puede estar relacionada con nuestros hábitos digitales y no con un daño permanente. La buena noticia es que no hace falta desaparecer del mundo tecnológico para obtener beneficios. Pequeños cambios pueden marcar una diferencia importante. Por ejemplo, desactivar notificaciones innecesarias, evitar revisar el teléfono durante las comidas, establecer horarios sin redes sociales o dedicar algunos momentos del día a actividades completamente desconectadas. Quizá valga la pena hacer una prueba personal. No 2 semanas completas necesariamente, pero sí algunas horas al día o incluso un fin de semana con menos pantalla y más vida real. Tal vez descubramos algo que este estudio ya ha comenzado a demostrar, que detrás del ruido constante de las notificaciones existe una mente más tranquila, más enfocada y mucho más capaz de lo que imaginamos. Porque a veces para recuperar nuestra atención no necesitamos hacer más cosas, simplemente necesitamos desconectarnos un poco. Hasta aquí con esta cápsula, amigos de Querétaro en la Hora Nacional. Mi nombre es Arturo Almanza. Nos escuchamos en el siguiente.
1: El proyecto musical Café Amargo nos cuenta esta noche de sus nuevas canciones, lanzadas este mismo año, tituladas De aquí a Hidalgo y El Camino.
2: Buenas noches, amigos de Querétaro, en la Hora Nacional. Yo soy Dey de la Rosa y es un gusto para mí saludarlos una noche más. Esta noche nos acompaña Josué Mendoza, que es un joven cantautor que nos viene a platicar sobre su proyecto musical llamado Café Amargo. Buenas noches, Josué, ¿cómo estás?
3: Buenas noches, muy bien, muchas gracias, todo está muy bien.
2: Cuéntame, ¿cómo inicia Café Amargo? ¿Cuáles fueron tus inicios?
3: Yo la verdad, desde la secundaria quería tener un proyecto acústico. Ajá. Me gusta mucho el folk, siento que el folclore entre amigos y así, siempre ha sido muy bello de observar. Y desde la secu yo quería tener como un proyecto que se llamara Café Amargo, pero justamente como que entre que sí y entre que no, formalizarlo, ver como con quién lo grababa, cómo se iba como haciendo más sólido. De repente yo siento que apenas hace como un año, uh-huh, año y medio, a lo mejor ya máximo, realmente estoy un poco más centrado en café.
2: Me estabas comentando que tu género es como tal el folk. Aparte del folk, ¿qué otros géneros podrías abarcar o nada más te centras en ese?
3: La verdad me gusta mucho todo tipo de música. Uh-huh. Yo como José tengo otros proyectos en los que de repente toco como noise, de repente mucho rock noise, ¿no? Uh-huh. Noise rock. Pero siento que Café Amargo ahorita justamente sí se está dedicando nada más al folk. Como que siento que de todos modos el folk es muy extenso. De repente se puede ir a guapango, de repente se puede ir como mucho a la historia, al cuento.
2: Totalmente.
3: Y de repente puede ser como, pues no sé, nada más de repente muy sencillo, ¿no?
2: Sí, totalmente. Y tienes un punto porque uno se imagina folk nada más uno con su guitarrita, ¿no? Pero realmente te puedes ir a muchas variantes del folk. Cambiando un poquito de tema, platícame de tu próxima canción, si no es que ya se lanzó, De aquí a Hidalgo. Cuéntame un poquito de la producción, de qué va la letra, platícanos para interesarnos en la canción.
3: Claro, De aquí a Hidalgo es un sencillo que le escribí a mi pareja, a mi novia, y lo produje en Disco Cerizo. Es una disquera en la que estoy, que está ubicada en Ecatepec, que pues realmente alberga bastantes bandas en su sello, muy interesantes. Esta canción siento que se trata como de intentar arraigar a las personas a nosotros y también conocer sus extensiones. Carolina me ha dicho muchas veces que de repente moverse a Querétaro y estar estudiando puede ser una experiencia como de repente pues muy intensa. Uh-huh. Los cambios de la ciudad son muy, pues no sé, a veces son muy pesados, y me ha dicho, ¿no?, que de repente quiere volver a donde viene, y siento que sí me ha gustado ver sus raíces, su familia, lo que la rodea. Allá en Tepeapulco, Ciudad Sahagún, uh-huh, hay un cerro muy bonito que se llama El Jiwingo, y la canción trata como del ir de aquí para allá, trata de las extensiones de uno mismo y también como el cariño a ella, ¿no?
2: Sí, totalmente, el cariño a ella de donde viene, ¿no? Justamente como que esta conexión. También me estabas platicando fuera del aire que hay otra canción en colaboración con Edgar Bajo el Agua que se llama El Camino. Cuéntame un poquito más, igual los detalles de la producción y de qué va la letra.
3: Claro que sí, la canción también la hice con Disco Cerizo. El productor se llama Eduardo Pichardo. La canción la hice con otro querido amigo que se llama Edgar Bajo el Agua, su proyecto. Ajá. Pero él es Yazaret. Él es de Fresnillo, de Zacatecas.
2: Ok.
3: Me da mucha emoción que le está yendo muy bien. Y en eso él cuando escuchó mi canción, porque yo ya tenía esa canción como guardada y de repente la tocaba y así, me la chuleó, ¿no? De que, pues la neta está muy chida y si puedo en algún momento hacer un arreglo, estaría bien. Y pues a mí me encantó. Entonces nos juntamos, hicimos arreglos y la hicimos, él la hizo suya también. Y fue de ambos. Entonces cuando la grabamos, la canción está grabada en una toma de guitarras, como las dos guitarras al mismo tiempo. Okay. Se me hace muy bonito que haya pasado de esa forma, porque de repente en la grabación se escuchan como, no sé, los errores, respiraciones o así, pero es muy emocionante.
2: ¿Y de qué va la letra, justo?
3: Yo siento que algo tienen las canciones que hablan sobre los caminos, sobre los rumbos y sobre avanzar, como, no sé, siento que hay muchas canciones que hablan de eso. Yo siento que la oda al camino y la oda al avanzar de repente es muy poderosa y de repente es pues muy mágica. Entonces la canción, por su letra y demás, pues trata de que en el camino encontrar un respiro y en ese respiro calmarse.
2: Ya para ir cerrando esa entrevista, cuéntame un poquito, pues, ¿cuáles son tus próximos proyectos? ¿En dónde vas a andar? ¿Vas a tener tocadas? Cuéntame.
3: Bueno, este es en sencillo de aquí Hidalgo forma parte de un álbum que se llama Fábulas, que está grabado todo en el mismo lugar, que pues en mis redes sociales estaré como publicando un poco más acerca de esa fecha para intentar confirmarla, y acá realmente está más cerca que lejos, y hay algunos videos que están grabados con las mismas personas, los mismos amigos, y van a estar complementando todas estas cosas. Afortunadamente va a haber un poco de todo como que ofrecer para que la gente pueda acercarse y escuchar.
2: Totalmente. Entonces estén pendientes al nuevo disco que viene, Fábulas. Obviamente en todas tus redes sociales va a estar la información. Cuéntame tus redes sociales y cómo te encuentran en plataformas digitales.
3: Me encuentran en plataformas, todas las plataformas, como Café Amargo, y aparezco en Instagram como @caféamargofic, F-I-C.
2: Perfectísimo. Entonces vayan a sus redes sociales, ahí también tiene un link que los dirige directamente a Spotify, en donde va a poder encontrar su canción, algunas canciones, y también en YouTube me estabas comentando que también hay otras canciones, ¿es correcto? Justamente. Entonces búsquenlo, vayan a escuchar su música, denle una oportunidad. Josué, muchísimas gracias por estar aquí conmigo y por regalarnos un poquito de tu tiempo y por compartirnos su proyecto.
3: Buenas noches.
2: Para Querétaro, en la Hora Nacional, Deidad de la Rosa Martínez. Buenas noches, hasta la próxima.
1: Momento de presentarles la información de los acontecimientos más relevantes de esta semana con nuestra compañera Aurora Vizcaíno.
4: Bajo la convicción de gobernar desde el territorio y no desde el escritorio, el gobernador Mauricio Curi González atestiguó la presentación de los avances del programa estatal Contigo Todos a la Calle, que durante el primer semestre de 2026 registró 1,950 eventos en los 18 municipios, con más de 175,800 asistentes y más de 42,000 ciudadanos y ciudadanas escuchados y atendidos en pie de calle en temas relacionados con servicios públicos, alumbrado, arreglo de baches, seguridad y apoyos para adultos mayores. Al llamado unísono de Defender Querétaro, el gobernador Mauricio Curi González presidió la ceremonia de graduación de 58 nuevos elementos que concluyeron su formación inicial única para Policía de Proximidad, quienes se integrarán a las distintas corporaciones policiales del estado como parte de la tarea de formación y capacitación para el fortalecimiento de la estrategia de seguridad que ha permitido reducir los delitos de alto impacto en la entidad. El gobernador Mauricio Curi González encabezó el abanderamiento de 158 estudiantes queretanos que participan en el programa Contigo Beca Embajadores 2026, acto que significó el lanzamiento de la primera edición de Beca Embajadores para Industrias Creativas, mediante la cual 21 estudiantes fueron seleccionados para realizar una estancia académica en Canadá, enfocada en innovación digital e industrias creativas. A través de un mensaje difundido en redes sociodigitales, el gobernador Mauricio Curi González anunció que en los próximos días enviará al Congreso del Estado una iniciativa para castigar a quienes recluten, financien, capaciten, utilicen o involucren a personas menores de edad en cualquier actividad delictiva, con el propósito de proteger a las niñas, niños y adolescentes, así como preservar el bienestar de las familias queretanas. El director general del Sistema Estatal DIF, Óscar Gómez Niembro, destacó la atención que se tiene en los albergues Nana y Dos Corazones, los cuales brindan hospedaje y alimentación para las familias sujetas de asistencia social que provienen de varios municipios de la entidad. Gómez Niembro destacó que en lo que va del año el albergue Nana ofreció más de 50.000 servicios y el Dos Corazones proporcionó 23.397 atenciones. Recordó que se cuenta con instalaciones de primer nivel, cómodas y seguras, que operan las 24 horas de los 365 días del año.
1: El canto que canto logra afianzar a la agrupación Exilios, ofreciendo una rica fusión de ska, reggae, rock and roll, rocksteady, cumbias y polcas, sin olvidar y teniendo muy presente el color de la cultura mexicana. Este disco cuenta con las participaciones de Big Javi, quien es voz e integrante de la banda Inspector, Los Corucos, Militantes de la Vida, la cantante chilena Betania López y el señor Guillermo Velázquez de Los Leones de la Sierra de Jichú. La banda ha participado en el Festival Tayrona Music Fest en la ciudad de Santa Marta, Colombia, compartiendo escenario con la señora Petrona Martínez, quien ha sido nominada en dos ocasiones al premio Grammy por Mejor Álbum Latino, donde se hicieron acreedores al Premio de Oro de la Gente.

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1: Así es como llegamos al final de la emisión de esta noche de Querétaro en la Hora Nacional. Recuerden, les invitamos a escucharnos el próximo domingo a cargo de la realización y los controles técnicos, nuestro compañero Pedro Vázquez Contreras. En la producción general, Viridiana Ramírez Quevedo. Se despide de ustedes un amigo y servidor, José Manuel Mosqueda. Buenas noches y hasta el próximo. 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

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La una en punto. 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
1: Vámonos adelante, mi gente hermosa. Estamos arrancando motores. Esto que lleva por nombre el mitote de la mejor 92.7. Aquí nomás. Vamos a subirle, vamos a gozar. Ay, ay, ay. Escucha, 6:01. Después de esta rola regresamos y le damos la bienvenida formal a toda la banda que ya se reporta. 442-7983-927. Es lunes. Lunes 22 de junio. Completamente en vivo. Tu compa Toñito les. Sígueme a través de mis redes sociales, @soyelratonfm, así me sigues, así me encuentras y así nos ponemos en contacto. Este es el Gran Silencio con la rolita del Chuntaro Style, o el estilo Chuntaro, para los que no hablan chino mandarín. 6:02, tu compa Toñito Stuart te acompaña desde ahorita y hasta las 9 de la mañana. Súbele, como dice, hoy no más.

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0: Estamos de este lado, mi gente hermosa. Muy, pero muy buenos días. Ahora sí, de manera formal, les damos la bienvenida a todos los que ya se reportan a través del 442-79-8392-7. Porque vamos arrancando con esto que es de ustedes. Este espacio que es de ustedes, para ustedes. Y para que lo disfruten durante estas 3 horas que tenemos, pues obviamente desde las 6 y hasta las 9 de la mañana. Así es que sean ustedes bienvenidos. Y sobre todo, mi gente hermosa, disfruten mucho este espacio que hago con mucho cariño todas las mañanas para toda la audiencia y obviamente para todos mis mitoteros y mitoteras que ya andan por acá. Así es que bueno, también como parte de esta inauguración, como parte de esta bienvenida tengo para ustedes, porque es inicio de semana, mi gente hermosa, es 22 de junio del 2026, pues ya más de la mitad del mes para ti. Llega nada más y nada menos que...
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1: Fíjate, mi gente hermosa. En algunos momentos nos ha tocado dejar a pues alguna persona, ¿no? Alguna. Pues sí, justamente a alguien que a lo mejor ya no quería o ya no tenía que estar. Simplemente ya no tenía que estar con nosotros. Y pues bueno, al final del día se tuvo que ir o lo tuvimos que dejar. Pero las cosas cuando ya no funcionan, de pronto tienes que esperar algún tiempo para darte cuenta que fue la mejor elección. Solamente que de pronto esa persona que te dejó siente que pasándote con otro o con otra por enfrente, pues obviamente te va a hacer sentir mal, se va a sentir mejor, va a ser superior. Y la frase del día de hoy va para esas personas que de pronto nos ha tocado reemplazar, pero no reemplazar con otra persona, sino con actividades que a nuestra persona, a nuestra figura, a nuestro organismo, a nuestra paz mental nos hace mejor. Y la frase dice así: yo te reemplacé con trabajo y con nuevos proyectos, no con personas. Y esa es nuestra gran diferencia. Y ahí te va de nuevo. Dice: yo te reemplacé con trabajo y con nuevos proyectos, no con personas. Esa es nuestra gran diferencia. Nos vamos a ir con música, mi gente hermosa, 6:09, casi 10 minutos. Yo soy tu compa Toñito el Estuario y en este momento llegan los rojos. Lleva por nombre 1, 2, 3 por ti. 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

0: Es momento de hacer nuestra selección, mi gente hermosa. Y no la selección nacional, ¿eh? Esa ya está hecha, que le llaman. Es momento de hacer la selección del Palenque. Vamos a ver quién se reporta desde bien temprano y sobre todo cuáles son las propuestas que dicen el día de hoy que van a enfrentarse contra mí. Vamos a saludar a mi compa el Arqui Chávez y sobre todo vamos a ver qué propuesta trae mi carnal. Buenos días, bueno.
1: Mi estudio. Buenos días.
0: ¿Cómo estás?
1: Primero, antes que nada, muchas felicidades por ser día del padre.
0: Ah, muchas gracias, gordo.
1: Había retrasado, pero bueno, ahí está.
0: Gracias.
1: Para el Palenque te reto con la canción de mi viejo, mi querido viejo de Piero.
0: Uy.
1: Saluditos, excelente día para todos.
0: Órale, pues, ya está. Propuesta número uno, mi viejo. Mi querido viejo. Vamos a ver qué dice la pandilla. Buenos días, bueno.
2: Mi Estuy.
0: ¿Qué pacho?
2: Buenos días, Estuy.
0: ¿Cómo estás?
2: Buen inicio de semana. Para el Palenque, ¿qué te parece si me pones la de Drain Marai? Hoja en blanco.
0: Órale, va.
2: Mi Estuy. Buenos días.
0: Va, ya está. Ahí está la número 2, vamos a ver la número 3, buenos días, bueno.
3: Estor, buenos días, buenos días, Estor. Para empezar la semana, una rolita movidita para el Palenque.
0: Ajá.
3: Del Tau Tau, del Grupo Control.
0: Va, ya está, me late. Ahí está, es la propuesta número 3. Vamos a ver la propuesta número 4, bueno, bueno.
4: Hola, Estoy, buen día.
0: ¿Qué
4: para el Palenque, la canción de Banda Macho, Sangre de Indio.
0: ¡Uy! Va, va, va. Yo hasta ahorita me quedo con esta, pero bueno, yo quién soy para decidir, ¿verdad? Son ustedes los que deciden. Buenos días, bueno.
5: Oye, Mestuar.
0: Las
5: mañanitas para mi hija que cumple 17 años, se llama Paulina Rubí Jiménez.
0: Ajá. Ahorita la ponemos, carnalito. Buenos días, gracias. Bueno, bueno, bueno.
6: Con el compa Toñito del Stuar. Buenos días, amigo.
0: ¿Qué pasa, gordo?
6: Excelente inicio de semana. A toda la bandita que anda escuchando, a la mejor 92.7.
7: Aquí no me.
0: ¿Vale?
7: Estoy.
0: Nos vamos con 4 propuestas, mi gente hermosa, chula de preciosa, el día de hoy. Propuesta número 1, ahí te va, ahí te va. Propuesta número 1, mi viejo de Piero. Número 2, hoja en blanco de Drain Marai. Número 3, el Tao Tao. Número 4, sangre de indio. Vamos a votar, a votar, a votar, que el mundo se va a acabar. Y ya tengo los saludos aquí bien listos y preparados para la siguiente intervención, que es el salúdame la tuya, así es que ya se la saben. Vamos a ver en este momento por quién vota la pandilla. Buenos días, bueno, bueno.
8: Estoy.
0: ¿Qué pasó, gordo?
8: Buenos días, nos vamos con sangre de indio. Sí que sí, Estoy.
0: ¡Órale! Oye, no vayan a pensar que es para el indio este que es el hijo el nieto de ¿cómo se llama? ¿Cómo se llama este? El que está aquí a la entrada, se me fue la onda. Ya la entrada. Buenos días, del Coní, que le llaman.
9: Buenos días, tú y el Tao Tao.
0: El Tao Tao lleva su primer voto, así como la rolita de sangre de Cesarín, de aquí, de Tlacote el Bajo, bueno.
10: Cámara acá, peor, híjole, cuate.
0: Hijo de eso.
10: Ahora sí, está bien difícil, carnal.
0: Sí.
10: Ni una me gustó, carnal, pero.
0: Oh, que la ching.
10: Vámonos por la de hoja en techo, campeón.
0: Nomás acuérdense que hay más frecuencias, no se preocupe. Cámbiale ahí a la. Hay una flechita ahí en su estéreo que tiene, ¿no? Hacia adelante o hacia atrás, ahí usted encuentra lo que a usted le guste, bueno.
10: Uy, vámonos por la 4, me estoy.
0: ¡Órale!
10: Y feliz y bonito inicio de semana.
0: A ver, la número 4, mi gente hermosa, es la rolita de sangre de indio, que hasta ahorita llevaría 2 votos. Llevaría un voto la rolita de, ¿cómo se llama? De hoja en blanco y una, el Tao Tao. Vamos a ver qué más dice la banda, bueno.
11: Estoy, buen día. Nos vamos por hoja en blanco, Estoy.
0: Órale, va. Lleva 2 votos hoja en blanco junto con la rolita de sangre de indio, bueno.
12: Buenos días, Estoy.
0: ¿Cómo, mi flaquis?
12: La dos.
0: La número 2, que es la rolita de hoja en blanco, se está adelantando en este preciso instante. Vamos a ver un voto más y este será el definitivo. Buenos días, bueno.
13: Estoy, ponte para sangre de indio.
0: Uy, sangre de indio. Yo creo que el día de hoy, mi gente hermosa, chula de preciosa, ya para no errarle, vamos a poner las 2 rolitas. Sangre de indio contra hoja en blanco de Drain Marai. ¡Órale, pues! ¡Ánimo! Ya está. ¡Ánimo! ¡Cuánimo! ¡Vámonos en corto! ¿Qué dices?

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1: ¡Vamos, vamos, vamos! Es momento de saludar a toda la banda, saludar a la tuya, tu persona favorita, como de que ñoño, si soy el chavo. 442-7983-927, venga, 442-7983-927. Si ya me había saludado, mándame un puntito, por favor, porque hay algunas notas que se fueron para abajo después de las votaciones. Así es que saludar a los que ya nos están saludando, 442-7983-927. Aquí tengo un mensaje de 1 minuto 32. Chaparrito, ¿qué traes, hijo? ¿Estás desahogando conmigo o qué? Buenos días, bueno, bueno.
2: Buenos días, mi Stuart. Aquí andamos, desate, y un saludo para todos los de Bodega Aurrerá de Satélites.
1: Órale. Saludotes para todos los de Bodega Aurrerá de Satélite. Un abrazote también para Cari Mercado. Buen día, dice, excelente semana. Estoy Verduras Mari reportándose aquí nomás. Gracias, mi amor, te mando besotes. Dice, así el día de hoy, a la altura de la del Conín, en la 57. No manches, carnal. Parece que estamos entrando a otra, ¿cómo se llama? A otro mundo que le llaman. Bien nublado. Aunque por aquí, por Torre Capita, ya está saliendo el sol, Vamos a ver qué más dice la pandilla. Llegó Poninas, estoy. Bienvenido, carnal, ¿cómo estás? ¿Dónde andas o qué? ¿Qué andas haciendo? Dice, por acá estoy, buenos días y nublados, fríos. Dice, feliz inicio de semana, ya andamos reportándonos, feliz lunes. Saludos desde Conín. Mira, aquí también nos mandan una foto a la altura de Conín. Bien frío, bien frío. Qué raro, ¿verdad? Aquí también se ve mucha neblina desde el piso 12, pero ya el güero está anunciándose que le llaman. Dice, estoy una pregunta, ¿ya usaste tu regalo? Esa me va la tamalera, el día que me trajeron el pastel La Raven y el tejón pelón, y de parte de todos ustedes, este vato me trajo una tanga de cotorrito. Hijo de tu madre. Lo peor es que ya la había usado el asqueroso. Vamos. Alex Cureño, saludos, gordo. Excelente inicio de semana desde la Ciudad de México. Gracias, gordo. Dice, porque allá viene el güero, mi estoy. Salúdame a mi, ¿qué? A mi guay. Dile que, ¿qué? Que aunque no se note que la amo mucho, dice, o sea, muchote. Órale, pues, para los que no hablan chino mandarín. Bueno.
3: Muy buenos días.
1: Hola, mi amor.
3: Un bendecido inicio de semana. Saluditos para todos.
1: Gracias. Ay, Dios mío. Estoy buenos días aquí reportándome. Dice, ya no alcancé para retar, pero mañana espero ser de los primeros. Que tengas un excelente turno y bendiciones, tu compa, el SGPP. Ánimo, mi SGPP. Gracias, gordo. Bueno. Sí, buenos días. Bueno.
4: ¿Qué pasa, mi carnal? Buenos días. Aquí andamos,
1: ¿Cómo estás? Órale, órale.
4: Aquí andamos, pie de la cuesta, en dirección hacia la UTEC. Ajá. Ahora, ¿qué les da? Pues no hay nadie. Está bien, relax, el 43, el tráfico,
1: Mejor no.
4: Por aquí andamos, carnal, escuchándote. Órale, buenos días.
1: Gordo. Ahí estamos.
4: Excelente mañana.
1: Dale, gordo, un abrazote. Saludotes para Titis, con mucho cariño, dice mi estoy. Un abrazote, mi el Titis. Buenos días, gracias, dice Poninas. Buenos días, estoy. Aquí andamos, se la escucha. Te voy a mandar mensajito, a ver si puede echarme la manita. Órale, pues. Pues échame el mensaje, gordo. Un saludo para el gran campeón que siempre me alegra las mañanas, dice, y me contagia con esa gran energía que transmite. Dice, como el campeón no hay otro. Saludos hasta Nesa, a tu amigo el Charmín. Un abrazote, gordito hermoso. Buenos días. Bueno.
5: Buenos días y bendiciones para todos los que ya andan ahí en la chamba.
1: ¿Dónde va?
5: Que Dios les bendiga.
1: Saluditos, Aide, con mucho cariño. Dice, buenos días, mi estu, y bonito fin de semana. Ah, caray, ¿qué traes, Blackies? ¿Estás borracha o qué? Así dice, buenos días, estu, y bonito fin de semana para todos los radioescuchas. ¿Qué pasó, mi Blackies? Estamos iniciando la semana, mi amor. ¡Qué porquería! Sí, qué asco. Tú, me mala tamalera. Mandándome su tanga usada. Hágame el favor. Saludos, mi buen Stuy. Un abrazote, muchas gracias. Nos vamos en corto, mi gente hermosa. El saludo especial para Rosalba también, con mucho cariño. Buenos días. Bueno, bueno. ¿Qué pasó, Rosalba?

0: No, bueno.
1: Dios me regaló.
0: Ay. Ay. ¿Qué pasó, Rosalba?
1: Niño, me llevaste de la
0: mano. Ira.
1: Me enseñaste a caminar sin tropezar.
0: Hasta ahí nomás. Vámonos con música, mi gente hermosa. Llega la presencia musical nada más y nada menos que de... Es Gerardo Ortiz y el aroma de tu piel.

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0: Pero sobre todo hablar de los partidos que vienen, que están interesantes, ¿eh? Están buenos, que le llaman. Este sí lo voy a ver ahorita llegando. En punto de las 11 de la mañana, Argentina contra Austria. Vamos a ver qué rollo, a quién van. Muchos dicen, yo no le voy a los argentinos. Me cae bien gordo. ¿A cuál irías tú, Argentina, Austria? Vamos a hacer una quinielita pequeña, ¿va? Fíjate, en los partidos de hoy, ¿va? Los partidos de hoy, principalmente o primeramente, juega Argentina contra Austria. Posteriormente, Francia contra Irak. Luego, Noruega contra Senegal. Y luego, Jordania contra Argelia. Ahí te va lo mío. En el partido de Argentina contra Austria, yo voy a Argentina, boludo. En el de Francia contra Irak, voy a Francia. En el de Noruega contra Senegal, híjole, se me hace que Senegal. Y en el de Jordania contra Argelia, voy a Jordania. Venga, 442-79-83-92-7, dame tu veredicto final para los partidos del día de hoy. Mencionar que mañana se enfrenta también Portugal. Y en otro partido se enfrenta Inglaterra contra Ghana. Y si gana o no gana, qué lache. Órale pues, el día de hoy yo voy a Argentina contra Austria, voy a Argentina. Francia contra Irak, voy Francia. Noruega contra Senegal, voy Senegal. Y Jordania contra Argelia, voy a Jordania. Venga, 442-79-83-92-7. 442-79-83-92-7. Mira, me pusieron que para el partido de hoy de Argentina, fíjate, ¿eh? Argentina contra Austria, me puso aquí el Isaac que 2-1. Obviamente supongo que favor a Argentina. Luego me puso 3-0 en el de Francia contra Irak. Híjole, yo también digo que sí, ¿eh? Luego 4-2 en el de Noruega contra Senegal. Se me hace mucho, ¿eh? Y luego Jordania contra Argelia, 2-1. Ganando Argelia, dice. Ok, vamos a ver qué nos dice la banda. ¿Qué dice Rosalba? Buenos días, bueno.
1: Un buen día. Basta, Argentina, Argentino.
0: Espérame, déjame bajarle acá el volumen. Otra vez, mi Rosalba. Este espacio es todo tuyo, bueno.
1: Hola, estoy buen día. Vamos a Argentina, Argentino.
0: Espérate, Rosalba, me agarraste con el agua en el hocico. Dame tu pronóstico para el día de hoy. Venga, 442-7983-927. 442-7983-927. Porque ya se vienen, ¿eh? Ya se vienen. Hoy el primer partido empieza a las 11 de la mañana. Ya estaremos viendo cómo le va a los cheboludos. A los cheboludos. Y ahí vienen partidos por definir, mi gente hermosa, ¿eh? Ahí vienen partidos por definir. Híjole, ¿cómo nos irá con las elecciones grandes, mi gente hermosa, chula de preciosa? ¿Tú qué opinas? ¿Tú qué opinas, mi gente hermosa? 442-79-83-92-7. Tengo nota de voz. Dice Mema la tamalera. Yo voy por los ASCII. Para de decir tus cosas tú, Mema Guillerma. Buenos días, bueno. Espérame, déjame regresar el fondito. Ahí está. Vamos acá, dice, pronóstico es tú, Argentina 2. A ver, otra vez. Argentina 2-0 y Francia 0-0. ¿Crees que Francia quede 0-0? No lo creo, carnal. ¿Cómo ven? Oye, y recordar que este próximo miércoles 24, o sea, hace en 2 días, estaremos jugando contra Chequia en punto de las 7 de la noche, ¿eh? ¿Cuál es tu pronóstico para Chequia contra México, mi gente hermosa, chula de preciosa? ¿A quién le vas o qué rollo? 442-79-83-92-7. Por lo pronto, el día de hoy. Espérate, que no sé ni dónde me quedé. Ay. Estoy viendo aquí todos los resultados, pues. El de hoy. Argentina contra Austria, se me hace que quedan... Ay, 2-0, se me hace. ¿No? Y el de Francia contra Irak, se me hace que sí va a ser un 3-1. Más o menos por ahí me voy. Dice... El de Argentina es TV abierta. Pues todos los que... No, pues más bien están por VIX todos. Ya saben que... Aquí no todo se transmite, ¿no? Ahorita investigamos eso, pero no lo sé. Dice por acá Emanuel Tortas Güero, pronóstico Francia 2-0. México 2-1, Argentina 2-0 y Senegal 1-0. Veremos si sí, ya está. Pues oigan, vámonos con Music, pero obviamente no sin antes recordarles que esta sección es patrocinada por...
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0: Vámonos con banda MS, mi gente hermosa. Este ya por nombre mi razón de ser. Tú la conoces, ¿eh? Es una rolita de antaño, de las ricas, de las sabrosas, de las deliciosas que le llaman. 6:52, es mi razón de ser. Y yo soy tu compa, Toñito el Stuart. Sígueme a través de mi Instagram, @soyelratonfm, así me sigues, así me encuentras, y así nos ponemos en contacto. Súbele a la música, ¿qué hora es?
4: 6:52.
0: Gracias, mi bodeguito.

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2: Estamos de regreso, mi gente hermosa, 7 de la mañana con 2 minutos. Tu compa Toñito el Stuart a través de la frecuencia del 92.7, la mejor aquí nomás, como de que ñoño si soy el chavo. Oigan, sean ustedes bienvenidos a los que se van uniendo, gracias de todo corazón, los amo, los quiero, los amodoro, son mi todo en este mundo. Yo tengo lista y preparado el bloque completito de las tocadiguis que le llaman. Oye, por acá me dice un carnal, buenos días, estoy una disculpa de antemano. Quiero ver si puede ser el enlace para que tus radioescuchas puedan apoyarme. Estoy realizando una rifa de una cámara de seguridad PT, trae doble lente y cada uno es de 5 megapíxeles. La verdad es que con el fallecimiento de mi hermano el sábado pasado quedé muy gastado y esta rifa la estoy realizando con la finalidad de reunir recursos para el fin de semana nuevamente ir a la Ciudad de México al levantamiento de la cruz, ¿ok? La cámara sería ya instalada, los boletos cuestan 100 pesitos, ¿ok? Serían 50 números. ¡Banda! Yo solamente paso el dato, ¿vale? Si alguien gusta apoyar a este camarada, yo les mando el contacto, ustedes se ponen de acuerdo y adelante. Acuérdense que siempre es bien bonito apoyar, solamente que de pronto aquí se malinterpretan las cosas y yo quiero evitarme todo tipo de problemas, ¿vale? Así es que ahí está el dato. Si alguien está interesado, díganme y les mando el número de este camarada. Si le podemos echar la mano, qué chidote. Se los agradecería también mucho de todo corazón, mi gente hermosa, chula de preciosa. Así es que bueno, nos vamos con el bloque de las tocadiguiris. Les agradezco mucho a todos los que andan de este lado. Gracias por su sintonía, gracias por su apoyo, gracias por estar aquí en este lunes arrancando la semana, y ya más de mitad de mes. Se está pasando rápido, mi gente hermosa. Nomás dejen que llegue agosto y septiembre y el año se nos fue. El año se nos acabó. Porque los 4 meses, los últimos 4 meses del año prácticamente son de chocolate. Así es que vámonos en corto, mi gente hermosa. Vámonos de voladísima. Yo los tengo para ti. Este grupo es muy querido. Es más, este grupo es el favorito de la Casu, ¿no? ¿Saben cuál es el grupo favorito de la Casu? La ex marida de Cristian Nodal, a la que cambiaron por mi queridísima, bueno, no mi queridísima, por Ángela Aguilar. Ella lo dijo en una entrevista, que le gusta y le encanta la cumbia mexicana, que este es un poquito más balada grupera, pero lo dijo en una entrevista. A ver si alguien adivina. ¿Quién es, mi gente hermosa? Dice por acá, mándame el número, amigo, para apoyar. Ahorita te mando el contacto, Aide. Muchas gracias por el apoyo, mija. Gracias, gracias, de todo corazón. Los Ángeles Azules, dice Memo La Tamalera. No son Los Ángeles Azules. Se mencionan en esa entrevista, pero ella dice que es otra agrupación que le gusta muchísimo y que incluso ha ido a verlos. Y estos camaradas, te voy a decir algo, Sí se han presentado en auditorios, sí se han presentado en arenas, pero principalmente estos camaradas son de bailes. Estos carnales son de bailes, mi gente hermosa. Y el día de hoy los vamos a tocar aquí. Los Asky, dice la Tracalosa. No, para tú, Andrés el Ingrato. No es, no es. Grupo RBD, no digas tú, Oscar el Monas. RBD en un baile, di. Órale, pues. Vámonos en corto, mi gente hermosa. Nadie adivinó, Váyanse a ver esa entrevista donde dice que justamente estos camaradas son una de sus agrupaciones favoritas. Fíjate. Ellos son los Bibis, mi gente hermosa. Los escuchas a través de la mejor 92.7 aquí nomás. Esta primera rola lleva por nombre Esa Mujer. ¿Qué hora es, mi compa Borrego?
0: 7:05.
2: Muchas gracias, camarada. Gracias por andar siempre atento, caray. ¿Cómo te amo? 7 de la mañana y con 6 minutos.

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1: Cállate tus ojos con esta rola, Cállate tu boca con esta canción. Lleva por nombre En Tus Manos. Y obviamente la cantan los BBs. 7 de la mañana y que 9 minutos, 22 días ya del mes de junio. Escuchas el mitote de la mejor 92.7 aquí nomás. Obviamente con tu compa Toñito, el estoy. Súbale, súbale, hay lugares. ¿Quién anda por acá? 442-7983-927.

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más te digo que es momento de que me despiertes a tu chiquito, ¿eh? Es momento de que participe porque el día de hoy se va con boletos para ir a los conspiradores. Así es que chécatela nomás, ¿eh? El día de hoy se van un pase familiar, además, ¿eh? No es doble, no es triple, es familiar, mi gente hermosa. ¿Para cuándo? Para este próximo jueves 25 a las 7 de la noche. Así es que si tú te quieres lanzar a ver el partido de los Conspi, chécate nomás, ¿eh? Hoy me lo tienes que adivinar. Hoy me lo tienes que adivinar, ¿va? Venga. Órale, pues, ya te la sabes, así es que es momento de aventarnos, pues obviamente el fondeo como bien lo conoces, el momento de las adivinanzas ha llegado, despiértame a ese pequeño travieso y que me aviente la respuesta a la adivinanza del día de hoy.

0: Así es que en este momento, mi gente hermosa, a participar, venga. Tengo la adivinanza lista y preparadísima para que me la digas en este preciso momento. Bueno, me digas la posible respuesta. Venga, dice así. ¿Qué hay entre el río y la arena, mi gente hermosa, chula de preciosa? Venga, 442-7983-927. Se va nada más y nada menos que con un pase familiar para los conspiradores este próximo jueves 25 a las 7 de la noche. Y venga, arrancamos con las respuestas. 442-7983-927. 92.7, ¿qué hay entre el río y la arena? Bueno,
1: estoy. ¿Qué hay entre el río y la arena? El niño que me dejaste abandonado conmigo.
0: Buenos días, bueno.
2: Una piedra, estoy. Una piedra. Soy Santi.
0: Podría ser, mi Santi, ¿eh? Podría ser que sí. Por ahí vas, bueno.
3: Hola, estoy. Soy Regina.
0: Hola, mi amor.
3: Es la letra Y.
0: ¿Cómo crees, mi amor? ¿Será que sí?
3: Hola, estoy. Soy Regina. Es la letra Y.
0: ¿Y qué crees, mi amor? ¿Qué crees? Que nada más y nada menos. Así de rápido, mi amor. Dijera, Regina es la Y, ¿verdad? Órale, pues. Ya está, mi amor. Oye, dile a tu mami o a tu papi, por favor, que me mande una nota. No, no es cierto. Que me escriba, por favor, tu nombre completo y me escriba, por favor, completo el nombre de la persona que vendrá a recoger los boletitos. Por ahora vamos a ver qué más nos decía la banda. Bueno.
4: Hola, soy Victoria Leilani, es la Y.
0: Ira. Victoria Leilani también era respuesta correcta, ¿eh? Bueno.
5: Ya, papá. ¡El agua!
0: Bueno.
6: Estoy, es una sirena que anda en el río.
0: Pero las sirenas están en el mar, mi amor, no. ¿Qué hay entre el río y la arena, mi gente hermosa? La respuesta correcta la tenía mi queridísima niña hermosa, chula de preciosa.
3: Es la letra Y.
0: Es la letra Y que le llaman. Pues, ¿cómo van a saber y cómo van a creer que no la adivinen, pues? Bueno, es que en música, mi gente hermosa, llega la herencia de grandes. Son las 7 de la mañana y con 22 minutos. Tu compa Toñito le estoy. Te acompaño hasta las 9. Súbele aquí nomás.

0: 7:31.
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0: Estamos de regreso, mi gente hermosa. Es momento de votar, votar, votar. Oye, tenemos una nota de la ganadora de los boletos. A ver qué nos dice. No la he escuchado. Vamos a ver qué nos dice. Bueno.
1: Hola, estoy.
0: ¿Qué pasó, mi amor?
1: Buenos días.
0: ¿Cómo estás?
1: Nosotros no podremos ir.
0: Ok.
1: Y nos gustaría donar el boleto.

0: ¿Le va?
1: Alguien más.
0: Ok, va, vamos a hacer algo. Vamos a hacer el día de hoy. Gracias primeramente por la honestidad que le llaman. Vamos a hacer algo, mi gente hermosa, chula de preciosa. Pero lo haremos en la siguiente intervención. Ahorita vemos cómo lo regalamos. Pero alguien que de verdad vaya a ir al partido y que se lleve a su familia. Es un pase familiar. Lo haremos más adelante. ¿Les late? Por ahora vámonos con el palenque que le llaman, que ya tengo listo y preparado por acá. Son dos canciones que eligieron por la mañana. El día de hoy yo no puse ninguna propuesta. El día de hoy ganaron dos, fueron las más votadas. Y de esa manera decidimos pues ponerlas y enfrentarlas el día de hoy. Así es que vamos a ver de qué gallo vuelan más plumas. Es el giro contra el Colorado. Propuesta número uno, te la presento aquí nomás. ¡Qué rolota, banda! Es la sangre de Indio

0: Esa es la propuesta del día de hoy, es la número uno. No digo que es la mía porque yo no la propuse, la número dos es esta y dice más o menos así. Hoy no más, súbele.
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0: Allá.
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0: ¡Ay!
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0: Algo de reggae, ¿eh? Algo rico.
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0: Obviamente, ese es el intro. La rolita dice más o menos así. Vámonos.
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0: Ajá, perro.

0: amo estoy.
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2: Hasta ahí nomás.
0: Vamos a votar, a votar, a votar, que el mundo se va a acabar. Buenos días, bueno, bueno.
3: ¿Qué onda, mi estudio?
0: ¿Cómo, qué hago?
3: Por mi sangre de indio, ¿qué me queda?
0: Chismoso, yo sabía que te ibas a hacer presente, perro, bueno.
4: Vamos por la banda machos, buen día, Stu.
0: Órale, excelente pues, gordo, semana. Gracias, gordito, bueno.
5: Stu.
0: ¿Qué pasó, gordo?
5: Trasico, perro, con la dos, con la dos.
0: Buenos días, bueno.
4: Vamos por sangre de indio, Stu.
0: Ya lleva tres,
4: la mañana voté por hoja en blanco, pero no había escuchado esa que me habías propuesto.
0: No, pues te digo, pues
4: vamos,
0: gordo,
4: por la sangre de indio.
0: Lleva tres votos hasta el momento, bueno.
6: La dos, Stu, y la dos.
0: Órale.
6: Aprovechando, manda saludos a Chessman.
0: Cámara.
6: Que viene durmiendo.
0: Saludos para el Chessman, ya despiértate, gordo. Te voy a dar un pierrotazo. Hijo de su, bueno.
7: Buenos días, estoy. Vámonos por la opción 2.
0: Mira, mira, mira. Ya se está remontando sangre. Digo, la de Dren Madaray, ¿eh? Bueno.
6: Estoy, la 4.
0: Cállate, el hocico. Bueno, bueno. Por el indio del Rayas, ¿no? Bueno.
4: Ninguna estoy. Todas están para el doggy.
0: Okay,
4: mejor ponte la de sensual. Un movimiento sensual.
0: Bueno.
8: Buenos días, Stuart. Buenos días, Stuart.
9: Voto por la 2.
0: La número 2 está remontando en este momento y está alcanzando a sangre de indio. Bueno. ¿Qué hubo?
6: La 2, Tana. La 2.
0: Si una más vota por la 2, estaría ganando. Bueno.
10: La tuya es tú y la tuya.
0: Pero yo no propuse ninguna, mi amor. Las dos fueron del público por la mañana. Bueno.
8: Vámonos por la número 1.
0: Ira, ira, ira. La número one, mi gente hermosa. Este que sigue es el decisivo y dice:
11: Stuy, Stuy, buenos días. Por Dren Madaray.
0: Mi gente hermosa, está decidido, está dicho. El día de hoy, gana Dren Madaray. Bueno. Ya tiruriru. Vámonos en corto. Es que hoy yo no propuse ni una, mi amor. El día de hoy fueron las dos elección del público. Fueron las dos más votadas por la mañana. Pero seguramente tú estabas.

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1: No más porque los amo, mis indios. Estoy. Oye, para toda la banda que le quería escuchar, ahí se las dejo tantito, ¿va? Órale, pues. Oigan, vayan a mi Instagram porque voy a regalar el pase familiar para los conspiradores. Mándenme mensajito, venga.

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0: Estamos de regreso, mi gente hermosa. Es momento de hablar de fucho y también de apuestas. Y es que fíjate que una de las cosas que más me llama la atención a mí, bueno, o sea, en general, no nada más ahorita por lo del mundial que le llaman o la justa futbolera, sino que ya ves que últimamente ya las plataformas, las aplicaciones, pues de apuestas están a la orden del día, ¿no? Pero yo la neta es que nunca me he animado a ponerle algo. Yo nomás apuesto en los gallos, banda. Alguien que me diga si realmente se gana o se pierde ahí. O sea, es decir, sin nombrar ninguna, ¿eh? Hay unas que te ponen 1,000 varos de inicio. Simplemente te registras y te regalan 1,000 varos para que tú empieces a hacer tus apuestas y todo ese rollo. Hay otras que te dan un poco menos. Hay otras que te dan algunos bonos. Lo que tú me digas y mandes. ¿Hay alguien de los radioescuchas que sabe o que ya realizó apuestas en estas plataformas? Y es que es interesante, ¿eh? Porque de pronto, pues es como parte de nosotros, ¿no? Ya lo decíamos el jueves pasado con la China financiera. Estamos acostumbrados a querer gastar, mi gente hermosa. A querer gastar en lo que muchas veces incluso no tenemos. ¿Y cuál es el enredo de estas aplicaciones? Yo te doy lo primero para que obviamente apuestes. Y quizá en el primer partido, si te va bien, pues ganas. Si no, pierdes. Pero si pierdes, no es tu dinero. No te duele de alguna manera. Pero lo que pasa esto, y te lo digo muy desde lo personal. Pues obviamente sí, si no te sabes controlar, sí te envicias, pues, que le llaman, ¿no? Y de pronto dices, ay, ya perdí los 1,000 varos que me regalaron. Bueno, no pasa nada. Ahora le voy a meter 200, pero eso sí ya va de mi dinero. A ver si gano. Y ganas. Pero a la próxima ya tienes 400 y entonces le metes a una apuesta los 400 y vámonos pa' trancas. Y así es la manera en cómo funcionan esas plataformas. La realidad es que hay que saber controlar, hay que saber, tanto las emociones de pronto como el ya gané, aguanta. O sea, me voy a esperar un poquito, no nada más porque ya tengo una ferecita, se la voy a meter toda de chingolpe, ¿no? ¿Qué opina la banda? Buenos días, bueno.
1: ¿Qué onda, mi estoy?
0: ¿Qué hubo, qué hubo?
1: Pues sí, respondiendo ahí a tu pregunta, la verdad es que sí, yo soy de las personas que
0: le apuesta.
1: Sí le meto ahí para ganar y pues como todo, a veces se gana, a veces se pierde. Y para serte honestos, pues a veces he perdido más de lo que he ganado,
0: claro,
1: ¿no? Pero pues bueno, también tengo límites, ¿no? Me pongo límites. Entonces, cuando ganas, pues es muy chido, pues es real, si te cae dinero.
0: Ok.
1: Entonces, pues eso es el gancho, ¿no? Que claro, obviamente a veces ganas y te picas y quieres más.
0: Es lo que te digo. Bueno, si te picas, si quieres, bueno, ya. Es que es lo que te digo. O sea, hay que saberse controlar en esos ambientes de los bingos, ¿no? Las casas de apuestas, todo donde corra dinero, hay que saber hacerla. Porque de pronto ganas, pero no sabes si en algún momento vas para atrás. Y si no te sabes controlar, andas apostando hasta el cantón. Y eso te lo digo por experiencia. Digo, ahorita ya está un poquito más complejo eso. Esas apuestas antes eran como más de palabra. Pero, híjole, hay gente que sí de pronto se clava mucho en las apuestas bien machín. Dice, yo quiero participar en los boletos de los conspiradores. Dice por acá, ay, ay, ay, eso es todo. Saludos, mi ratoncito, saluditos, carnal. ¿Qué dice Chávez? Bueno,
2: ¿qué crees tú? Y que yo pasa, le acabo de entrar por un compita que ese güey siempre gana. Le sabe mucho al fútbol y...
0: Ok.
2: Y me recomendó.
0: Ajá.
2: Y en estos días, en el de México, le metí 100 varitos y me gané 350.
0: Ok. O sea, ¿libres tus 100?
2: Sí, otro 100 y me gané 200.
0: Ok.
2: Y así, le he metido de a 100 y me he ganado 300.
0: Ok, 400. Ok. Pues bueno, bastante
2: en
0: chidos, ¿no?
2: Sí, perdí, pero siempre le he metido de a 100 varos nomás.
0: Ok.
2: Aquel camarada sí le mete de a 500, 1,500, se gana 6,000 varos.
0: No manches.
2: La semana pasada se ganó como 10 varos.
0: ¡Qué chido! O sea, es que yo creo que ahí para empezar, como dices, creo que lo más importante es saberle, ¿no? O sea, porque obviamente, pues, nadie gana en algo que no le sabe, a menos que sea suerte, ¿no? Suerte de principiante, y de ahí, pues bueno, ahí te vas acomodando. Pero es complicado. También una persona que según yo sé que le mete a eso, creo que es el Pony. No sé, no estoy muy seguro, pero creo que el Pony también le clava ahí al caliente, creo. Bueno,
3: no hay dinero ni para dejarle una caguama ahí al Sancho. ¿Tú qué crees que va a haber para apostar, mi Stewie?
0: O sea, es que hay que chambearle más, hijo, también. No nada más estar escuchando la radio. Estoy yo en la app de Caliente, sí he apostado, dice. Y hasta ahorita nos ha ido bien, hemos ganado. A mí no se me ha hecho vicio. Me he controlado bien en eso, dice por allá. Buenos días, bueno.
4: ¿Qué crees, Stewie? A mí en lo personal, sí, una vez ingresé a apuesta.
0: Ok.
4: De aplicación que te dan los 1,000 pesos.
0: Ajá.
4: Y sí, gané, en efecto, gané. Fue, recuerdo, en un partido de Querétaro contra Atlas.
0: Ok.
4: Por ahí nos dieron casi 9,000 varos, pero...
0: ¡A perro!
4: El truco está en que no te dejan sacarlos, los tienes que volver a utilizar para seguir apostando. Yo creo que ahí es cuando... Pues te agarra el vídeo, ¿no?
0: Ah, caray.
4: Viejo.
0: Pero a ver, o sea, entonces no puedes disponer de ese dinero. O sea, haz de cuenta, por más que ganes 1,000, 2,000, 3,000, o si ya tienes 10,000, 15,000, o sea, no lo puedes sacar. Entonces, simplemente es dinero para estar apostando y perdiendo y ganando. No, pues entonces, ¿en dónde está la ganancia, mi pai? Bueno.
5: Buenos días, estoy.
0: ¿Qué pacho, gordo?
5: De humilde opinión.
0: Sí.
5: Yo creo que la niña que... También tengo el donó su boleto de los conspiradores.
0: Uh-huh.
5: Que la ganadora sea la segunda niña que entró su llamada.
0: Órale, fíjate que yo estoy en lo mismo. Simplemente que me escriba la segunda niña que ganó. Que me escriba, que me diga yo si voy y yo se los doy con mucho gusto, ¿va? Buenos días, bueno.
6: Y es en esa de los. La que da los 1,000. En esa.
0: A ver, espérate otra vez, bueno.
6: ¡Estoy!
0: ¿Qué pasó, gordo hermoso?
6: Buenos días, amigo.
0: Hola.
6: Excelente inicio de semana.
0: ¿Cómo estás?
6: Eso de las apuestas que dices, pregúntale a Gaps. Apuesta 100, 150, 100.
0: ¿Neta?
6: 150. Le mete 50, 2, 3 partidos que ganan visitante o empate.
0: Ajá.
6: Y se gana 600, 800. Ayer ganó.
0: Ira.
6: Ayer volvió a ganar. Los no. Partidos de ayer de los empates.
0: Oye, a ver, Gabs, me voy a juntar contigo, hija, entonces, ¿no? Sí, ya de ahí que salga para la renta la banda. Vámonos con música, mi gente hermosa. Saludar a Tam Lizzy, dice por acá. Estoy buenos días, que tengas mucho éxito en tu semana. Podrías mandarle un saludo a Cari, la chiquitilla, dice, que es una amiga que ha llegado en un momento donde sin su apoyo yo hubiera tocado fondo. Dice, muchas gracias, amiga, por no soltarme. Gracias por estar ahí. Saluditos, Tam Lizzy, y saluditos con mucho cariño para Cari, la chiquitilla. Le mando... un beso, que se lo pongan de guste. Órale, pues, dice, pero si se pica y quiere... ese ya es otro vicio, ¿no? Yo también dice, ratón, yo me pico, pero no apuesto. Órale, pues, oigan, recuerden que esta sección es patrocinada por...
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0: Cállate la boca con esa rola, mi gente hermosa. Son los Cardenales de Nuevo León, o como les llaman aquí en el mitote, los Cadernales. Lleva por nombre Corazón Necio, y es que qué rola, qué rolota, ya acabando la última, no es cierto, la segunda hora de programa. Ya me quiero ir temprano.
10: No.

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3: Estamos de retache, mi gente hermosa, venga, a través de la mejor 92.7, aquí nomás. Oye, saludar a toda mi raza que ya se encuentra a través del TikTok. Gracias, gracias de todo corazón. Vamos a hacer el micrófono para acá, para que se vea el micrófono y me vea yo y se vea todo. Órale, pues. Oye, tenemos el bingo en este preciso instante. Porque esa carita, no, lo que pasa es que estaba, ¿cómo se llama? Estaba seleccionando las canciones del bingo, pero ya las tengo por acá. Oye, nos mandó mensaje mi compa el Pony, vamos a ver qué nos dice. Porque este carnal, creo que te digo que sí, sí apuesta que le llaman. Pero bueno, ahorita vamos a ver los días, carnal. Ah, ok, ok, ok. Ahorita checamos esto, mi compa el Pony. Porque el día de hoy sale a la regaladora de la mejor 92.7. No sé qué trae, pero más adelante nos estará diciendo. Así es que por ahora, mi gente hermosa, chula de preciosa, vamos a ver qué nos dice mi compa el Pony. Soy el Pony. Buenos días, mi compa Pony. ¿En dónde andas, carnal? ¿Qué andas haciendo? Platícamelo todo, bueno.
4: 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Pues bueno, mis puchis, ya saben, búsquenme. Andamos en la unidad móvil para que nos ubiquen y nos encuentren muy fácil. Soy su compa el Pony y es la regaladora de la mejor 92.7.
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3: Así es que ahora sí, mi gente hermosa, chula de preciosa, vamos a darle machín y bien macizo. Tengo tres propuestas, un clásico, no es cierto, dos clásicos, un gusto culposo. Es momento de que yo te los presente y tú decides cuál quieres que suene. El día de hoy dice... Esta es la propuesta número uno, dice...

Son las casas de madera, mi gente hermosa. Y lo canta Ramón Ayala. Saludos a toda mi raza del TikTok. Saluditos, gracias. Es la propuesta número 1, ¿eh? Dice.

0: hoy. ¡Qué rica rola! Este lo escuchas como gusto culposo que le llaman. Turi turiru. Es el gusto culposo, es la propuesta número 2. Guachiquetere. Pero hasta ahí nomás. Hasta ahí nomás. Y esta última que tengo para ti, mi gente hermosa. ¿Qué te puedo yo decir? Dice más o menos así. Escúchala, ¿eh? Este es para ti con mucho cariño. Hoy nomás. ¡Qué rica la rola, eh! Son los fabulosos Cadillacs. De Cadillacs of Fabulous. Ay, ya vi. Hasta me río como ellos. Siguiendo la luna, mi gente hermosa. ¡Qué buena propuesta, eh! Hoy nomás. Dice.
1: Siguiendo la luna.
0: Hasta ahí nomás. Cállese la boca. Hijo de su. Órale, pues. Vámonos en corto con los Botowers, mi gente hermosa. Buenos días, bueno.
2: Los Cadillacs son los Cadillacs. Me voy por los Cadillacs.
0: Órale, va. Ya está, primer voto para los fabulosos Cadillacs. Bueno.
3: Estoy.
0: ¿Qué hubo?
3: Esa del Chiquitere. De los tiempos del Van Gogh Estudio Querétaro.
0: Fierro.
3: Saludos.
0: Ya está, gordo. Ahí está, bueno.
4: Cámaras, campeón.
0: ¿Qué hubo?
4: Vamos por las casas de madera de Ramón Ayala.
0: Ira, ira, ira, ira, ira, ira, ira. Hijo de su. Órale, pues. Ya está, bueno, bueno.
5: Siguiendo la luna, estoy. ¿Va? Siguiendo la luna.
0: Órale, gordo, ya está. Vamos a ver qué más nos dice la banda. Buenos días, bueno.
6: ¿Qué onda, mi estoy? ¿Qué onda, mi estoy? Vámonos con Siguiendo la luna de los fabulosos Cadillacs.
0: Se está adelantando hasta el momento, ¿eh? Vamos a ver qué más nos dice la pandilla. Buenos días, bueno, bueno. Sí.
7: Buenos días, ratoncito.
0: ¿Qué hubo, qué hubo?
7: La 3, ratón, la 3, por favor.
0: Y se está adelantando, ¿eh? Se está adelantando. ¿Qué le llaman? Buenos días, bueno.
8: Vámonos,
0: estoy. ¿Qué pasó, hijo?
8: Estoy, buenos días, vámonos por los fabulosos Cadillacs.
0: Si uno más vota por The Fabulous of Cadillacs, ay, estaría ganando. Bueno,
8: estoy, vámonos con la 3, el gusto culposo.
0: Ira, ira, ira, ira, ira, el gusto culposo como que se quiere aferrar, ¿eh? Como que se anda queriendo aferrar. Vamos a ver qué más dice la banda. Buenos días, bueno, bueno.
9: La número 2, estoy.
0: Y el Chiquitere está alcanzando a los fabulosos Cadillacs. Uno que desempate, mi gente hermosa. Uno que desempate. En nota de voz, fíjate, aquí hay uno que dice los fabulosos mi estoy, pero carnal. A ver, vamos a ver, bueno.
8: Estoy.
0: ¿Qué pasó, gordo?
8: La última, mi estoy.
0: Ahí está, Padre Santo. Pa' que no digan que no. Nos vamos a ir consiguiendo la luna de los fabulosos Cadillacs. Hoy nomás. Dice más o menos así, ¿eh? Hoy nomás. Oye, mi gente hermosa, ¿quieres los boletos familiares, el pase familiar para irte a los conspiradores? Mándame, por favor, a través del 50... No es cierto, ese era mi número. 442-7983-927. Algo relacionado con el béisbol. Una pelota, un bate, también un jersey, una gorra. Lo que sea, 442-7983-927. Yo te los doy. Siguiendo.

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8: Oigan, estamos de regreso. Ya andaba dando mi número para que me mandaran la foto de los conspiradores. Ya tenemos un ganador, mi gente hermosa. Aguántame tantito. Aguántame tantito. El ganador para los boletos de los conspiradores. Que ojo, estos boletos se ganaron en el Vaquerito Adivinador, pero la nena que ganó los cedió, los donó porque dijo que no podría ir, ¿va? Me dijo que lo regalara. Yo pedí hace unos instantes algún artículo relacionado con el béisbol. Y el ganador fue mi compa Manuel, que nos mandó aquí una... ¿cómo se llama? Pues una chaqueta, ahora sí que sin albur, la banda de San Francisco. Y pues obviamente está chidota, ¿no? Aquí está, fue la primera persona que me hizo llegar su foto. Y el ganador, fíjense, el nombre completo es Manuel Galván Becerra, mi gente hermosa. La niña lo donó. Y pues obviamente de esa manera se los dimos a mi carnal, ¿vale? Así es que yo espero que tú sí los disfrutes y que vayas, carnal, con tu familia, porque es pase familiar. O bueno, con quien tú quieras ir, pues, que le llaman. Órale, pues, ya está. Ahora sí, mi gente hermosa, es momento del tema más. Es momento del tema más. Ya andaba dando mi número, en lugar de decir que lo mandaran al 442-7983-927, andaba diciendo que lo mandaran al 55-8601, hasta ahí nomás. ¡Órale, pues! Oigan, vamos a poner el tema más del día de hoy. El tema es hashtag mi más grande sueño es... ¿Cuál es tu sueño, mi amor? ¿Cuál es tu sueño, gordito hermoso? ¿Cuál es tu sueño, el más grande que tengas, que hasta el día de hoy no has podido cumplir? Hashtag mi más grande sueño es, dice por acá, mi compa el Manuel Ongas. Tremenda chaqueta, no, tremenda chaqueta, gordo. La verdad es que está muy bonita, la neta, está buena la chaquetona. La verdad sí me gustó y te vas a tener que mochar, carnal, yo no sé. Órale, pues, oye, vamos entonces con hashtag... Mi más grande sueño es... Platícamelo todo, 442-7983-927. Bueno, bueno.
9: Estuve.
8: ¿Qué
9: más touch? Mi mayor sueño ahorita es que te equivoques, me mandes tu número para mandarte unas chaquetotas, hasta para el frío.
8: Cállate la boca, esos me los puedes mandar aquí, gordo. No, no hay necesidad de que te dé mi número. Ya me andaba equivocando, pues, que le llaman. Dice, dale el boleto a Lotanía. Ah, dice, traer una camisa propia para mis hijos. O sea, ¿cómo? Tener una casita. Yo leyendo todo mal, mi amor. Perdóname, estoy todo tonto. Ok, tener... Tu más grande sueño es tener una casita propia para tus hijos. Se te va a dar, mi amor. Se te va a dar. Estoy seguro que... que echándole muchas ganas y trabajando, se te va a dar, mi amor. Bueno, bueno.
10: No, hombre, campeón. ¿Qué con pasó, eso hijo? De la chaqueta sí me hiciste reír, ganando risa y risa, mi hermano.
8: Ahora,
10: saludos.
8: ¿Qué, gordo?
10: Campeón.
8: Bueno, qué óbolas.
11: Mi grande sueño es. Es conocerte, mi estoy.
8: Cuando gustes, gordito, será un placer. Dice por acá, mi más grande sueño es volver a dormir. Ojalá que no sea eternamente, gordo, ¿eh? Buenos días, bueno. ¿Qué pasó, hija?
12: Hashtag, mi más grande sueño es. Ajá. Ya tener mi consultorio para poder dar terapia a los loquitos.
8: Para poder darlas.
12: ¡Que guste!
8: De aquí te van a salir muchos clientes, la banda, ¿eh? De aquí te van a salir muchos clientes. O sea, para que ya las des, las consultas, pues. Dice, mi más grande sueño es que, ¿qué? El que traigo hoy, todos en lunes. Pero fíjate que a mí me da más sueño y más hueva el martes que el lunes. ¿Por qué? Yo no sé, pero vamos a platicar de ese tema después. Lástima que se nos terminó el chismógrafo, porque ahí hubiera estado chido comentar este. Creo que hay estudios que comprueban que el martes es todavía mucho más pesado que el lunes. ¿Por qué? No lo sé, pero lo voy a investigar. Bueno.
13: Mi estudio, la neta, y hablándonos al chile.
8: ¿Qué?
13: Mi más grande sueño en esta vida es ver a Querétaro campeón, carnal.
8: ¿La neta?
13: De morirme, ojalá
8: se
13: me haga.
8: No, no, espérate, o sea, a ver, todavía te falta mucho, carnal. O sea, falta mucho para ambas cosas. Para que te vayas con San Pedrito y también para que los Gallos queden campeones. Pero en la siguiente temporada todo podría pasar. Dice que mi cuñado me... Lo peor es que son hombres, qué porquería. Bueno,
14: estoy. Mi ¿cómo? Mayor sueño es que forme parte yo de tu círculo social.
8: Órale.
14: Y pases mis audios.
8: Será un placer. Será un placer.
14: Bonita semana.
8: Ahí está tu audio. Y será un placer que formes parte de, ya formas parte, gordito hermoso, de mi círculo social. Bueno,
15: estoy. Mi más grande sueño es el que me da todas las mañanas antes de irme a chambear, la neta.
8: En mi más grande sueño es el que tengo antes de pararme para venirme a hacer el mitote, la banda. Bueno,
16: es lograr hacerme de una casa, me estoy ya lo logré con mi carro, voy por una casa. Con mi morrillo, para mis pequeños muéganos.
8: Qué chido, carnal. Qué chido. A mí me dice por acá Princess Mallory, mi sueño es conocerte cuando gustes, mi amor. Será un placer, gracias. Fíjate que mi más grande sueño ahorita... Ay, es que no sé. No sé, pero hay varios. Hay varios, ¿eh? Entre ellos es dirigir una estación de radio, ¿no? Para poder implementar mis ideas. Ese es creo que en cuestión laboral, mi más grande sueño ahorita es poder dirigir una estación de radio, sea grupera, sea de pop, sea de lo que sea. Pero bueno, lo que yo sé es el grupero. Ah, ese es el más grande que tengo hasta el día de hoy. El otro es construir la casita que ya estoy construyendo allá en mi terreno. Y la otra es comprar mi primer carro nuevo, porque ya he tenido carros, pero todos son de uso, todos son comprados a terceros. Y he tenido una suerte, banda. O sea que yo creo que ya nos lo merecemos, mi familia y yo. Y yo creo que mi grande sueño también ya es comprar y tener un carrito nuevo propio. Bueno, sí, bueno. ¿Qué bolas, gordito hermoso?
17: Mi grande sueño es ese de que me hagas un gran chaquetón.
8: Deja de decir tú. Cállate la boca. La boca. Dice, mi más grande sueño es seguir con salud y poder viajar a Marruecos. Órale, nomás aquí cerquita, ¿eh? Mi más grande sueño es tener un carro, porque también mi sueño era hacer mi casa. Y ya lo logré. ¡Qué bonito! ¡Qué chido! Dice, mi más grande sueño es tú y es que subas otra foto en mayones. Dice, mi más grande sueño sería que... Juan Estrada, yo no puedo darte eso, hijo. Carajo, yo ya estoy comprometido. Ay, no es cierto, no estoy comprometido, pero no puedo darte eso, hijo. Bueno.
18: Ese me estuvo.
8: ¿Qué pasó, hijo mío?
18: Mi más grande sueño es acabar la carrera de derecho para agarrar dos divorcios. Mi casita también propia.
8: ¿De cómo das el divorcio expreso? ¿Cómo pretendes dar el divorcio expreso, gordo? Digo, nomás como dato, ¿verdad? Bueno.
19: Estoy.
8: ¿Qué pasó,
19: buen
8: gordo?
19: Día. A mí también me da más hueva y sueño los martes.
8: ¿Verdad que sí? Porque mira, el pony está bien atento de la radio, que me manda a través su audio. Pero ya pasó, ¿sí o no, banda? Que ya pasó el primer audio de la regaladora. Vamos a ver qué dice la banda por acá. Buenos días, mi estoy. Mi más grande sueño es tener mi panadería y poder enseñar este noble oficio a mis hijos y dar empleos a la banda. Pues vamos a, vamos poniendo la gorda, ¿o qué? ¿Cuánto necesitamos de inversión, Padre Santo? Bueno, bueno. Hijo de
17: Dios. Mi gran sueño es conocer al Stuy porque es a toda Margarita.
8: Como dice la chaviza. Oiga, mi amor, cuando guste será un placer conocerla, mi queridísima Rosalba, como la amo, ¿eh? Dice por acá, te mandé WhatsApp al personal. No, mi Charlie, espérate, no. Mira, ¿por qué te andas haciendo así como que juntando tus... Bueno, ahorita te digo eso fuera del aire. Ya te ganaron los boletos, mi Charlie Chilango, carajo. Te tardaste mucho, era aquí. Yo por sonso andaba dando... mi número al aire, pero no era el mío. Era el 442-7983-927. Bueno.
20: Mi más grande sueño sería que mis compañeros ya no falten el lunes.
8: Ok.
20: Y no me manden a hacer lo que les toca a él. A los hijos de su mal dormir.
8: Pues, gordo, repórtalos. ¿Y qué bolas? Pues, oye, ¿qué pasó? Vámonos con una nota más. Y entonces regresamos, ¿vale? Ya está. Dime, mira, mi compa Pony anda bien atento. Dice, Stuy, te faltó poner la canción del sueño ideal. De Enredados. Ay, libre soy. Ah, no, esa es otra, va. Vámonos con música, mi gente hermosa. Esta está sabrosa, ¿eh? Ese Valentín Elizalde. Y es que ya no cantan los pájaros. Ya no están en los árboles. Órale, pues, mi gente hermosa. Valentín Elizalde con la rola de los pájaros. Mi borre, ¿qué hora es, gordo?
0: 8:25.
8: Muchas gracias.

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1: Amigos de la mejor 92.7, el Copa Pony, ya estamos en el punto específico, mis puchis del amor. Estamos en calle Camino a San Pedro Mártir con Fernando de Tapia, acá en el Rocío, justamente enfrente del Mercado de los Sauces y estacionados en uno de los cajones de una farmacia, que no diremos su nombre, pero es tapatía. Entonces, yo creo que es una excelente señal, mis puchis. Recuerden que tenemos boletos para los conspiradores y traemos para el Zona Fest, para que se lancen allá al Estadio Corregidora a escuchar grandes artistas, buena música y vivir toda la experiencia de esta fiebre, fiebre futbolera, mis puchis del amor. Cáiganle acá con su compa el Pony, que aquí andamos.
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13: Vámonos adelante con la música. Es Lenin Ramírez con esta rolita que tú conoces. Lleva por nombre Todo Lo Fue. 8:34. Estamos completamente en vivo a través del TikTok. Estamos completamente en vivo a través de la frecuencia del 92.7. Yo soy tu compa, Toñito del Estuario, y te acompaño hasta las 9 de la mañana.

0: de regreso, mi gente hermosa. Oye, platícame qué rollo. Platícame tu más grande sueño, ¿cuál es? Un abrazote para toda la banda que anda por acá. Dice por acá, saludos, estudio, un fuerte abrazo desde Acapulco, mi tierra. ¡Órale! Saludotes hasta allá. Dice por acá mi compa Chamoy, divorcio en 8,000 más comidas. ¡Estás caro, hijo! ¿Pa divorcio express está caro, no? ¡Buenos días, bueno! No
1: manches, estoy, a mí me da hueva toda la semana, todo el mes, todo el año. ¡Es tú!
0: Tienes toda la razón, carnal. ¡Bueno!
2: ¿Qué pasó, mi estoy?
0: ¿Cómo estás, gordo?
2: Un abrazo, un beso en el... No me niegues. Mi más grande sueño sería tenerte entre mis brazos, chiquitita. Ya varios otros sueños se han cumplido. El carrito, la estación de radio.
0: Sí.
2: Ahí le vamos llevando a mi estoy.
0: Muy pronto. Dice por acá. Yo ahora con el con la justa futbolera llevo 50,000 ganados. Ay, perro, pues ¿a cómo le apuestas? Bueno.
3: Mi mayor deseo es encontrar
0: el amor,
3: un hombre para poder estar con él para siempre.
0: Ay, neta, si alguien quiere ahí me dicen y le paso su número, Bueno.
4: Campeón.
0: ¿Qué pasó, gordo hermoso?
4: Mi más grande sueño ya se cumplió, hermano.
0: ¿Cuál
4: Tengo
0: es?
4: A la mujer que tanto quise, carnal.
0: ¡Cállate!
4: Es
0: tu
4: la mujer... Perfecta, mi campeón. Sí. Saluditos para esa bella dama, Almita, hermanazo.
0: Aquí me anda viendo en el TikTok, seguramente ya te escuchó. Ya le compraste su jersey de la selección, ya supongo que ya, ¿verdad? Oye, un saludo para tus hijas, tú, campeón. Bueno.
5: Estoy, ya llegó el voz de tarado.
6: Ah, no, yo soy el cámara campeón. También tengo la voz de naco.
5: Saca la chela, es tuya, hay que ir a curarla, ¿no? Ando peor.
0: No, yo no tomé este fin de semana, banda, yo ya cambié, bueno.
7: Estoy.
0: ¿Qué pasó, hijo?
7: Grandes sueños tronales de las almorranas al Tony Stark.
0: Pues yo creo que ya se te va a cumplir, ¿no? Saludotes a toda la banda que me está viendo a través del TikTok. Platícame, hashtag, mi más grande sueño es. Hashtag, mi más grande sueño. ¿Cuál es tu más grande sueño? ¿Qué dice Vibra Viajera? Bueno.
8: Hola, Estoy.
0: ¿Qué hubo, mi amor? ¿Qué hubo?
8: Oye, ¿cuánto cobras por promocionar mis viajes?
0: ¡Hora! ¿Cuánto cobras? Espérate, hija, empieza de abajo para arriba, de poquito a mucho. Por promocionar tus viajes, pues platícame cómo está el concepto y lo platicamos, lo subimos ahí a través de mis redes sociales. Nomás me das 3 lugares y ya con eso, dos adultos, un menor y vámonos. ¡Bueno!
9: ¿Qué onda, Rotón? ¿Cómo andas?
0: ¿Qué hubo?
9: Que tengas un excelente día.
0: ¿Qué hubo?
9: Que te vaya súper chidote.
0: Gracias, gordo.
9: Mi más grande sueño, ¿sabes qué es? Que me mande un mensaje de la Cris personalizado.
0: Míralo, joder.
9: Ya estaría chido.
0: No manches, ya la Cris ni me escribió hoy, bueno.
10: Mi gran sueño es el que traigo ahorita, porque no manches, me levantaron bien temprano, carnal. Y pues,
0: la otra.
10: ¿Qué te digo? Mi sueño es que la Raven ya tenga su consultora para que me mantenga.
0: Ya, para que te mantenga, gordo. Pues ya, pónselo tú también, hijo. Vámonos con música. Son los horóscopos de Durango. ¿Y cómo te va, mi amor? ¿Cómo te va? 8 de la mañana y con 41 minutos. Ya nos vamos en la siguiente intervención. Mándame un WhatsApp porque es la última. Sube.

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0: Llegamos al final de este programa, mi gente hermosa. Saludates a Olga con mucho cariño. Dice, hola, principio a fin, saludos, gracias. Mi compa Roberto, un saludo. Dice, mi estudio, espero que hayas pasado un gran día del padre. A todo dar. Muchas gracias, gordito. A Rosalba, muchas gracias, mi amor. A Ed Medina dice, saludito, rey. Aquí estamos, si te alcancé a ver desde aquí. Ah, mira, aquí anda abajo de Torre Cápita. Tengo las cortinas cerradas, gordo, porque sabía que venías. Dice, en verdad te agradezco mucho. No, hombre, nada que agradecer, gordito. Creo que ahí te van a meter a un grupo y ahí van a echarte un parote, carnal. Saluditos, mi Gabs, gracias, mi amor. A Edgar Vargas, dice, aquí andamos y no nos vamos. Saluditos, Edgar Vargas, a mi compa El Casca, a mi compa Chaparrito. También al Sara, a ver, ¿qué dice el Chaparrito? Bueno.
1: Chaparrito, desde el principio al fin.
0: Órale, gordo.
1: Desde el principio al fin, aquí andamos, ahí sientes. Y ahí viene también el cachorro.
0: Ya viene el cachorro. ¡Ay, muchachos! ¡Y viste, ale, muchachos! Aquí seguimos, mi estoy. Gracias, mi compa El Zar. A mi compa El Vir, dice, saludos hasta Nesa, desde las 6:30. Gracias, mi Flaquis, dice, de principio a fin. Dice al Jesús, un abrazote, gracias. A Mema la Tamalera, gracias. Órale. Que ya están cambiando. Esto es primicia, ¿eh? Creo que ya están cambiando el lugar en donde se van a presentar los cuisillos, como de costumbre. Pero habrá que comprobar esa información. A mi compa el Jesús, gracias. A mi queridísimo el JM, gracias. A la Raven, dice, saludos de principio hasta el final. Estoy. A mi compa Oscar Elmones. A mi compa el Agapo. Gracias, gordito. También a González Play, un abrazo al M76. A Miriam. Adiós, estoy. Gracias, mi amor. A mi queridísimo Isaac, gracias. A Rosalba, a Mema la Tamalera, a mi compa Talicho, gracias. También a mi compa Charly Chilango, gracias. Dice, lee mi WhatsApp personal. Ahorita lo leo porque ando haciendo transmisiones en el TikTok. Órale, pues, a mi queridísimo Edwin, saludos, gracias, gordito hermoso. Te mando besotes, ¿vale? A Oscar Vázquez, saludos, mi riatón. Al JL. De principio a fin, los emidios 69, besos tronados para el campeón. A mi compa Mayer, desde el principio hasta el fin, vengo llegando al trabajo, saludos. Y a toda mi raza del TikTok, gracias, les mando besotes, gracias por estar acá. Gracias por su apoyo, gracias por estar siempre al pendiente. Saludos desde Campeche, México. Un abrazote a toda la banda, gracias. Gracias por llegar a todas partes y por dejarme entrar hasta sus hogares, hasta sus naves y hasta donde quiera que me escuchen. ¡Nos fuimos, nos fuimos, nos fuimos! A mi compa Manuel Galván. A mi queridísima Merari Herrera. A toda la banda que anda a través de mi TikTok, gracias. ¿Qué estación es? Dice, la mejor 92.7 para los que me ven a través del TikTok en la bella ciudad de Querétaro. A mi queridísima Urbana Planta. A Juan Estrada. A toda la pandilla, ya nos fuimos. Síguenme a través de mi Instagram, @soyelratonfm. @soyelratonfm, así me siguen, así me encuentran y así nos ponemos en contacto. Cuídense muchísimo, los amo con todo mi ser y mi corazón. Bye, bye. Hoy no más. Es Banda Fresa con la rolita de Azul. Y es que este amor es azul. ¡Fresa! Como el mar azul, mi amor. ¡Ay! Cómo te adoro. 8:50 minutos cambiando el reloj en este preciso momento. Esto fue... El

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1: 9 de la mañana con 3 minutos y pistéale, muchachos. Copa el Cachorro ya está en la casa de la mejor 92.7 y viene la primera del día, dicen.

0: Honduras, Querétaro, México y el mundo, sean ustedes bienvenidos a esta cabina del cachorro, el mero mero viejón. Ese soy a través de la cadena más importante de música del regional mexicano, la mejor 92.7 en este lunes. Lunes ya 22 de junio del 2026. De aquí hasta las 12 del día con la mejor programación, la mejor música. A partir de este momento, muchachos, y forma de contar con nosotros 442-79-8392-7. Su WhatsApp en cabina que está ido gracias a mis amigos de Queso La Quinta. Ya se lo saben. 442-79-8392-7. También saludo a los que escuchan a través de la aplicación La Mejor Querétaro 92.7. La Mejor Querétaro 92.7. También saludos a mi compa, a mi tocayo, a mi querido Diego, que ahorita nos hizo el favor de traernos para acá. Mi querido Diego, fuerte abrazo, viejón. Saludos, qué gusto conocerlo. Y también ayer a mi querido Gustavo y a su mamá Liz. También saludazos también. Qué gusto poder conocerlos y poder convivir con ustedes este fin de semana. ¡Vámonos, muchachos! Porque antes de seguir con más música, mi ahijado anda en las calles. Mi pony anda en las calles. Vamos a ver qué anda haciendo, así que su copa el cachorro de la mejor, pero mi querido ahijado, ¿dónde andas, ahijado?
1: Amigos de la mejor 92.7, ¿cómo están? Oigan, tenemos otro participante, mi compa, ¿su nombre?
2: Ever Villalobos.
1: Mi compa Ever, usted es muy propio, compadre, se ve que usted es muy buena gente.
2: Claro que sí.
1: Mi hermano, ¿fan del fútbol?
2: Sí.
1: ¿Me podré decir tres jugadores que hayan estado convocados en más de 5 mundiales? Son muy famosos. Aunque no hayan jugado.
2: Memo Ochoa.
1: Ok.
2: Ese es uno. ¿Te pueden ser de cualquier?
1: Sí, de cualquier, no necesariamente.
2: Messi.
1: Ok, perfecto.
2: Y Cristiano Ronaldo.
1: Ah, el bicho, el amor de mi vida. Compare, si le dieran a escoger entre casarse con el amor de su vida o besarse a Cristiano Ronaldo, ¿qué haría?
2: Besar a Cristiano Ronaldo.
1: Yo también haría lo mismo, mi hermano. Pero bueno, regresamos, mis puchis. De cuenta que andamos acá frente al mercado de los sauces en la farmacia La Tapatía. Bueno, no La Tapatía, pero ya saben ustedes a qué me refiero. Venga a salir con su compa el Pony. Tenemos boletos del Zona Fest y tenemos conspiradores. ¡Vámonos!
0: ¡Vámonos! Así que escucharon un mejado para que vayan y lo asalten, o sea, se le quiten todo lo que trae, porque pocas veces van a andar en las calles. ¡Voy con música!

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5: 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Ese soy yo. Vámonos.

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2: 9 de la mañana con 19 minutos. Copa el cachorro a través de la señal de la mejor 92.7. Saludos para mi querida Clown. También escuchando la mejor 92.7 a todo volumen. Tú muy bien, ¿eh? Dice también, a ver, mira nada más, mi Jorge Macías, mi cachorro, un fuerte abrazo desde Acapulco, Guerrero, y un saludo para Edgar Aladino. Me da mucho gusto que ya esté mejor mi compa, fuerte abrazo a todos los escuchas, y fierro pariente, ahí está, mi querida Vane. Hola cachorro, un día más acompañándome en mis mañanas, y hoy es mi cumpleaños. ¿Cómo crees? Estas son las mañanitas que cantaba el cachorrín. Hoy, por ser tu cumpleaños, te las cantamos a ti. ¡Vámonos! Ahí está. Muchas, pero muchas felicidades para mi querida Van. Ahí está. Y si se puede poner la canción de Somos los que somos de la MS. Vámonos, ya la está pidiendo. Ya la está pidiendo. Ahí está, ahí está. Saluditos y muchas felicidades, ¿eh?
3: Cachorrito, cachorrito, buen día para todos. Los estamos en la 92.7. No se me puedes poner una canción que se llama El Chubasco, de favor, sí, gracias.
2: Ok, ahí está, saludazos.
4: ¿Qué tal, Diego, mi camarada Contreras, el cachorro? ¿Cómo te encuentras el día de hoy?
2: ¡Al millón!
4: Destápame dos caguamitas, cachorro, una para Jelly y otra para Cruz, que son de Bravo y van con calle en el Chumbi y van escuchando la 92.7, cachorro, aquí nomás, de parte de su camarada, el gallo Claudio. Bonita Molina, regálame un grito de guerra, por favor. ¡Eh, Ale! Escuchando Parque Reto por aplicación, gracias. Bonito inicio de semana.
2: Vámonos, ahí está. Saludazos a mi gallo también, por supuesto. Dice por acá, ¿qué pasó, mi mema?
5: Cachorrito, muy buenos días por la mañana. Un favorzote, ¿no podrías complacerme con la canción de La Tuna? Esa que dice, tú naciste para mí. Por favor, cachorrito, ra, ra, ra.
2: Ya dijo, ya dijo, ya dijo.
6: Y cachorro, mándale un pinche saludo a mi pinche perro, el Archi, que está. Se quedó atorado y atascado en Palo Alto el sábado.
2: Ahí está, saludo para él. Cachorro, excelente, inicio de semana, saludos para laborados de Sneaker. Por favor, Alejandro, atentamente, mi copa Alejandro Fierro. Ánimo, viejón, suerte. Y antes dime con más música, ¿qué pasó, ahijado?
7: Amigos de la mejor 92.7, tenemos otro ganador, mi hermano, ¿su nombre?
8: Charlie.
7: Mi compa Charlie, barbas, hombre de barba cerrada, mirada fija, compadre. Sí, ¿qué andamos? Es que ibas a ver al Stuy.
8: Sí, sí, tenés que verlo arregladito.
7: Y oye, ¿cómo viste los mayones del día de hoy del Stuy?
8: No, pues, ¿qué te digo?
7: Coquetos. Coquetos.
8: Muy coquetones.
7: Oye, mi hermano, tú vienes por boletos para los conspiradores.
8: Sí, sí, sí, vamos a ver el béisbol.
7: ¿Te vas con la familia, con los amigos? ¿Qué show?
8: Pues si quieres mi morra, si no, con los compas.
7: Si no te llevas a tu esposa, te llevas a la novia, compadre.
8: Ah, güey.
7: ¡Ande, ande! Córtale. Ahorita cortamos tu nombre, mi hermano. Oye, pues invitar a todos para que busquen la regaladora, carnal.
8: Sí, pues aquí está la pacarta, aquí están los muñecos, aquí, búsquenle.
7: Y es, hermanos, pues bueno, recuerden que estamos aquí, frente al Mercado de los Sauces, para que se lance con su compa el Pony. Ya nos quedan muy poquitos regalos, córrale para acá.
2: Ahí está, vayan, vayan por más regalos, vayan con mi copa Jorge de León, el Pony. Ahí está, voy con música.

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1: ¡Vámonos, muchachos! 9 de la mañana con 30 minutos.
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1: Y nos vamos al bloque del concierto, sí, la música en vivo de tus artistas favoritos. Sí, muchachos. Este sábado hubo concierto, nos la pasamos. Ay, ay, ay, ay, ay, ay, ay, ay, ay, perrosísimo, diría por ahí. Tocamos un poquito de todo. Así que al escenario de la mejor 92.7 nos vamos con este señorón. Él es
0: Joan Sebastián.
1: ¡Ay, ay, ay! Porque hay de secretos a secretos.

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18: 9 de la mañana con 46 minutos. 9 de la mañana ya con 46.

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1: 9 de la mañana con 49 minutos. Copa el cachorro en la señal de la mejor 92.7. Tengo mensajitos por acá ya. 442-7983-927. ¿Qué pasa?
2: Hey, cachorro, buenos días. Un saludo para Rubén Martínez Cancino, alias el Pecas, que su mujer le quita todo su dinero y no lo deja ni para que coma.
1: ¡Ay, no!
3: ¿Y qué tiene?
1: ¿Cómo que qué tiene? Pues, que es el macho alfa, o sea.
3: ¿Y qué tiene?
1: Tiene que comprarse para acá para... No tiene que alcanzar, ¿cómo que no va a haber?
3: ¿Y qué tiene?
1: No seas así.
4: ¿Qué tal, cachorro? Buenos días. ¿Cómo andamos? ¿El millón o qué?
1: Aquí andamos al millón, chiquitín.
4: ¿Te puedo pedir una rola de conjunto, pero me apena la de Vuelve Conmigo, porfa, a ver si se puede?
1: Ok, te la ponemos con muchísimo gusto, chiquitín. Dice por aquí mi querida Gabs, cachorrito, feliz inicio de semana, gracias por el sábado en concierto, ya se extrañaba tú muy bien. Hombre, qué chula que lo hayan disfrutado, yo también lo disfruté al máximo. Dice, pate unos tequilas. Y si puedes poner la canción de la adictiva, la de Peligro de Extinción, por favor, gracias. Y pisteale, mi querida Lupita Valencia, dice la cachorro. Buenos días, quiero mandar un saludo y si puedes personal para mi bebé Pau, que está cumpliendo años. ¿Cómo no? ¿Cómo no? Mira de una vez. Para mi querida Pau, que está cumpliendo años. Su cumple 34. Nada más. De parte de tu mami, que la dice por acá, dile que la amamos con todo nuestro corazón, su papá y mamá, que es muy lista y que siempre deseamos que cumpla sus sueños. Porfa, ahí está. Pues para mi querida Pau, muchas, pero muchas felicidades. Que la pase de lo mejor en compañía de toda su familia y que sea un día espectacular. Hoy no más, que suene bonito. Eso, ya destapar sin control, vientos. ¿Qué pasó, mi querido Don Sabritas? ¡Qué show!
5: ¡Cachorro!
1: ¡Ew!
5: ¡Cachorrito!
1: ¡Ew!
5: ¿Cómo te lo va?
1: Aquí andamos el millón, chiquitín.
5: Bonito inicio de semana, cachorro.
1: Igualmente.
5: Te mando un fuerte abrazo. Que Dios te bendiga. ¡Y pistéale!
1: ¡Y pistéale! Vámonos, ahí está, saludos para Don Sabritas.
6: ¡Y pisteale! ¡Qué tranza, mi cachorrito!
1: ¡Qué chau!
6: ¡Un saludote! Desde acá, desde Menchacacite, homie, aquí andamos. ¡Un saludote!
1: Vámonos, pues ahí está. ¡Saludote, saludote, saludote! Por acá el Tobar, buenos días, cachorro. ¡Feliz fin de semana! Saludos a todos los escuchas de Zapata, una chévere, será. De una vez, bien fría, saludos desde Tijuana y pisteale. ¡Vámonos! Voy con música. Ay, no más, Julián.

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11: 10 de la mañana con 2 minutos. Me voy, pero me llevo todo lo que un día te ofrecí. Hasta el Hércules me lo voy a llevar también.

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13: Eden Muñoz y Lalo Mora, que la dejen ir al baile sola. Ay. No, nada más que tengan cuidado porque si la dejan a ir al baile sola no se va a convertir como en la chona. Ya saben que la chona también le gustaba ir al baile y ya ven lo que pasa.

0: 10 de la mañana con 16 minutos. Tu compa el cachorro en la señal de la mejor 92.7. Querétaro, Querétaro, muchachos. 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
0: Tengo más mensajitos por acá, a ver qué dicen, muchachos. A ver, pásenme los audios.
2: ¿Qué rollo, cachorro? Buenos días, ¿cómo estás? Espero te encuentres bien, tú y tu sagrada familia.
0: Muchas gracias.
2: Te mando un abrazo, hermano, y feliz inicio de semana. Un favor, a ver si me puedes complacer con una cancioncita de Mr. Chivo, el tendero. Okay. Lo enterraron vivo. A ver si se pudiera, mi cachorrito. Y bendiciones y ánimo con toda la actitud. Y destápame una, pero bien pinche gloria por la cruz, para la cruz. Sale, amigo. Gracias. Vámonos. Quedo al pendiente, aquí siguiendo escuchándolo.
0: Eso, ahí está. Saluditos.
3: Mi buen amigo cachorro, manda saludos a mi primo el Chucky, pero está bien contento porque lo acaban de subir a la lista de deudores alimenticios. Ah, y caray. Próximamente también lo van a subir a buró de crédito.
0: ¡Ah, caray!
4: Cachorrito, buenos días. Destápame dos caguamitas y mándale un saludo a mi señora que viene bien contenta porque vamos de paseo.
0: Ay, mira nomás, tú muy bien, tú muy bien. Pero pues más seguido, chiquitín. Dice por acá, mis amigos de Panadería JP. Hola, cachorro, buen inicio de semana. Que tengas excelente de semana. Le puedo mandar un saludito a mi esposo, que lo amo mucho. Y pístele, qué rico ese beso. Vámonos.
5: ¿Qué pasó, mi cachorrito? Buenos días, cachorrito. Al millón. Extrañábamos su sábado de concierto. Hay que aplicar otro lunesito de duranguense.
0: Uy, esta lo buscamos, chiquitín. Por acá dice, hola, cachorrito, buen inicio de semana, soy Sandy, saludos, mi querida Sandy.
6: Buenos días, hola, ¿cómo está?
0: Al millón.
6: El mejor locutor del mundo mundial, tu amor de la unicornia. Ay, ¿y qué vamos a hacer ahora que se vaya a USA? La unicornia, sí, mi licenciado cachondo.
0: No sé. Mi querido Felipe dice, cachorro, buenos días. Este fin de semana perdí mi placa en los dominios del Robin allá en Santa María por la lluvia. Por si alguien la recuperó, es una placa con la siguiente numeración. Es UPF 87G. Repito, placa UPF 87G. Vámonos, ahí está, muchachos, ahí está, ahí está. Oiga, también saludo para todos los papás, que ayer fue su día, muchas felicidades a sus padres, espero que se haya pasado muy bien, ustedes también. También, fuerte abrazo a mi señor padre, don Abelito Contreras, que ayer me tocó convivir con él. Saluditos a mi papá, sabe que lo quiero mucho, que lo amo, y que gracias a él, aquí estamos. Gracias por todo tu apoyo, papá, sabes que te quiero. Ahí está, saluditos. Oiga, por cierto, este sábado 27 nos vemos allá en Pie de Gallo, muchachos. Ahí voy a estar en Pie de Gallo. Voy a estar ahí en sus fiestas patronales, destapando y sin control. No más. Así que saludos para toda la gente de Pie de Gallo. Allá voy a estar.
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0: Ahí está, muchachos, así que por ahí ya voy a andar próximo sábado 27 de junio en Pie de Gallo. Muchas gracias por su invitación. Allá vamos a estar en sus fiestas patronales, allá en la Cotección. Y hacer despapay como debe ser. Así que saludo a toda la raza de por allá. Nunca he ido, nunca he ido a Pie de Gallo. Va a ser la primera vez que ando por aquellos lares. Así que qué gusto poder saludarlos por primera vez.
7: Buenas tardes, cachorrito. Buenas tardes, amigazo.
0: Buenas tardes.
7: Excelente día, inicio de semana. Puede comenzar con una cancioncita de Carro Show, Amor Añejo. Y está porque un caguamón. No, esa canción se medita con un tequila.
0: Mira,
7: un buen tequilazo.
0: Vámonos.
7: Y pisteale, cachorrito.
0: Y pisteale. ¿Qué pasó, mi querido diablito?
8: Cachorrito, ¿cómo andas, amigo? ¿Cómo andas? Andamos en la vacación.
0: Mira quién fuera tú.
8: En Agustín Lara y aquí escuchándote. Saludos, amigo, un abrazote. Y pisteale.
0: ¡Y pisteale, mi querido diablito! Mira quién fuera tú, chiquitín. ¡Qué agustila, ara!
9: ¡Y pisteale, cachorro! Bendecido inicio de semana. Aquí escuchándote en el centro, ya te la sandwich. Señorita Molina, muy buenos días. Así mismo a todos los radioescuchas. Cachorro, por ahí si se puede con la de cabrón, yo puedo.
0: Okay.
9: ¡Y pisteale!
0: ¡Y pisteale! ¡Voy con música! Es la chiquis.
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10 de la mañana con 32 minutos. Tu compa el cachorro en la señal de la mejor 92.7. 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Oigan, vámonos con los partidos. ¿Qué partidos, eh? ¿Qué partidos vivimos este fin de semana dentro de esta copa futbolera, dirán por ahí? Con resultados sorpresivos, ¿eh? Sorpresivos, porque fíjense nada más, ¿eh? El sábado, ay, o sea, en partido anterior, Suecia había goleado a Túnez dentro de la actividad del grupo F. Pues bueno, ahora Países Bajos goleó a Suecia 5-1. Alemania con el, ahora sí que con el cuchillo entre los dientes, y al final del partido pudo vencer a puras penas a Costa de Marfil 2-1. 0-0, y el primer punto histórico para Curazao, esta selección de CONCACAF que humildemente está haciendo su participación, que en el partido pasado fueron goleados por Alemania 7-1. Pues bueno, ahora pueden rescatar su primer punto 0-0 con Ecuador, que los mantiene vivos, ¿eh? Ya fueron, sí, cierto. Oigan, también dentro de la actividad, Japón venció 4-0 al equipo de Túnez. Y en la actividad del día domingo, el día de ayer, España, que no tuvo piedad, 4-0 al equipo de Arabia Saudita. Bélgica 0-0 con el equipo de Irán. En un gran partido, Uruguay 2-2 con Cabo Verde. Cabo Verde, que es la cenicienta de este mundial, que nadie daba un peso por ellos respecto a este grupo donde está España, Uruguay, Arabia y Cabo Verde. Dijeron, no, pues, Cabo Verde, ¿qué va a hacer ahí? Dios mío. Pues bueno, ya le sacó un empate a España y ya le sacó un empate a Uruguay. ¿Y saben qué? Que se juega la vida en la última fecha. Tiene posibilidades de calificar como tercero. Y en una de esas, si las matemáticas se dan, puede ser el rival de la selección mexicana en los 16avos de

0: final. Así como lo escuchan, ¿eh? Así como lo escuchan, el equipo cenicienta de esta Copa Mundial, el equipo africano, que está haciendo la sorpresa, puede meterse, puede colarse. También en una victoria sorpresiva, el equipo de Egipto gana 3-1 el equipo de Nueva Zelanda. Partidos para el día de hoy, en punto de las 11 de la mañana, ya unos cuantos minutos de volver a ver a Messi y compañía, Argentina ante Austria. Posteriormente a las 3 de la tarde, es hora de ver Mbappé, Francia contra Irak. A las 6 de la tarde, es hora de ver al androide, sí, a Haaland con Noruega, cuando se enfrenta al equipo de Senegal. Y para cerrar esta jornada del día de hoy, Jordania ante Argelia, en punto de las 9 de la noche. 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
2: 10 de la mañana con 46 minutos. 10 de la mañana ya con 46. Tengo mensajitos 442-7983-927. ¿Qué es lo que está pasando? ¿Qué está sucediendo, muchachos? Por acá, mi querido Johan. Buenos días, cachorro. Excelente fin de semana. Oye, le puedes mandar un saludo a Vicky, que está de visita aquí en Querétaro. Que ya se levante, que queremos almorzar y piste. Adelante, Vicky, ya levántate. ¿Qué pasó, Farallones?
3: Ajá. Muy buenos días, amigo cachorrito, aquí reportándose al Rey Faraón, viejón. ¿Cómo estás? Aquí andamos en Millón y Pasaditos. Ayer anduvimos allá en San Vicente Ferrer, escuchando a los imitadores de Capaz de la Sierra. Estuvo, pero con M, viejón, festejando y celebrando el Día del Padre, echando hartas micheladas y elotes doraditos. Y no fuimos ahora a los camarones, pero yo creo que para el próximo domingo ahí andamos.
2: Órale. Ya dijo. ¿Qué pasó?
4: Bueno, cachorrito, ¿dónde queda ese rancho de pata de pollo para ir ahí a la fiesta patronal? Se ve que va a estar buena, cachorrín.
2: Ahí en Pie de Gallo, no sé, chiquitín, no tengo la menor idea, nada más ponle ahí en el Google Pie de Gallo, yo creo que llegas. Dice por acá, hay buenas chicas en Pie de Gallo, ídolo.
5: Cachorro, cachorrito, buenos días.
2: ¿Qué pasó?
5: Un saludo para el Cigarro y el Charlie de Sobritas, por favor.
2: Vámonos, ahí está, saludazos. ¿Qué pasó, Cesarín?
6: ¿Qué onda, cachorro? ¿Cómo anda el viejón? Por acá andamos en la mejor, 92.7, aquí nomás. Échate una roleta ahí de los Alacranes Musical. ¡Y pisteale!
2: ¡Y pisteale, chiquitín! ¿Qué pasa?
7: Ahora, cachorrito. Andamos, amigo, ahí andamos. Agrégame. Un saludazo.
2: ¿Cómo te agrego? ¿Cómo te guardo, chiquitín? ¿Cómo te agrego?
6: Mi querido cachorro, buenos días. Ahorita que tocabas el tema del mundial.
2: Ajá.
6: Ese grupo de España, Uruguay, Cabo Verde está muy, muy interesante. ¿Sí? Cabo Verde puede ser primero, segundo o hasta tercer lugar.
2: Imagínate.
6: Con una combinación de resultados. Vamos a esperar esos partidos porque se ve que van a estar muy buenos.
2: De hecho, es lo que platicaba ahorita mi querido Gio Lira. Mira, Gio Lira, que lo escuchan todos los sábados en el gallinero. Dice, abrazo mi cachorro, posibles rivales de México con combinaciones de resultados. Puede ser Cabo Verde, puede ser Uruguay, puede ser Escocia, puede ser Ecuador, Curazao o hasta Costa de Marfil. Los posibles rivales. Y es que si Cabo Verde vence a Arabia y Uruguay derrota a España, que se van a enfrentar en la última, España podría quedar hasta en tercer lugar. Imagínese usted, y podría también estar la combinación. Si Cabo Verde gana y Uruguay y España empatan, Uruguay podría meterse en el tercer lugar de ese grupo. Si Cabo Verde empata con Arabia y España iguala con Uruguay, los africanos todavía podrían avanzar a tercero. Así pinta el escenario para México, Escocia y Ecuador, otro de los posibles rivales. Así que nada está escrito. Todo se va a definir en la última fecha. Pero qué nervios. Qué bueno se está poniendo esto, ¿eh? Ay.
8: Ya, mi cachorro. Buenos días, mi cachorro. Pie de Gallo. Está al lado de Santa Rosa, Jauregui.
2: Ahí está.
8: A un lado de Santa Rosa, Jauregui.
2: Ya está.
8: Pie de Gallo.
2: Ahí está, mi sague. Ahí está, al lado de Santa Rosa. Al lado de Santa Rosa, chiquitín. Voy con música a través de la abejón. Mira, para todos los papacitos.
9: Ya. Parece que me están esperando.
2: ¿Sí?
9: ¿Cierto?
2: ¿Dónde andabas? ¿Dónde andabas,
9: ¿Ya
2: chiquilla?
9: ¿Ya estamos
2: listos? Sí, ya.
9: ¿Eh? ¿Qué cosa? Ya, está corriendo.
2: ¿Sí?
9: Súbele, dame...
2: Próximamente en Querétaro, esta güerilla, ¿eh? Híjole, va a estar bueno, ¿eh?

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0: 8 de la mañana con un minuto, 11 de la mañana con un minuto y las puertas del ruedo de la mejor 92.7 se abren. Vale, paso al duelazo del día de hoy, donde tú que me estás escuchando te puedes enfrentar a mí con una muy buena rola y el público, mediante un audio de WhatsApp, viene a decir qué canción escuchar, si la tuya o la mía. Así que libero la línea telefónica para que me marques y me enfrentes. 442-224-5202. 442-224-5202 es la línea telefónica en cabina. Muchachos, para que me marques y me enfrentes. Ya tengo. ¡Ah, Chabela! Ya tengo llamada. Bueno.
1: Bueno, buenos días, cachorrito.
0: Buenos días, ¿quién habla?
1: ¿Me podrías complacer con una canción?
0: ¿Quién es?
1: Erika.
0: Erika, ¿qué canción, mija?
1: Por este amor.
0: ¿Por este amor de banda MS?
1: Sí.
0: Adolorida, adolorida. Ya está, mija. Suerte, que gane el mejor.
1: Gracias.
0: Vámonos. Escuchemos la propuesta número uno, Por este amor, banda MS.

Ok, y no la tendrá nada fácil porque yo voy con esta rolita. Yo sé que no es viernes de camas ajenas, pero dicen que los amigos no se besan y se marcan a las 2 de la mañana. Esto es de la señora de Contreras, o sea, se... ¡Yuridia! Amigos, no, por favor.

0: Pues es lo que digo, ¿qué tiene? O sea, pues esa confianza.
1: ¿Y qué tiene?
0: Pues sí, ya, o sea, hay de confianzas a confianzas. Así que a votar 442-7983-927, opción número 1, por ese amor de banda MS contra opción número 2, Yuridia. Los amigos no, amigos no, por favor. La primera que llega a 5 votos se le lleva el día de hoy. 442-7983-927.
2: Cachorrito, ponte la 2 y pistéale.
0: ¡Vámonos! ¡Y pistéale!
3: Cachorrito, buenos días. Por la MS.
0: MS, MS, 1-1 se pone esto.
2: Ya, vámonos con la tuya.
0: ¡Vámonos! 2-1, 2-1, 2-1.
4: Voto por la MS.
0: MS, 2-2. 2-2 se pone esto, 2-2. ¿Qué más tenemos?
2: Cachorrito, vámonos con la opción número 2.
0: ¡La número 2! 3-2, 3-2. ¡Bien de hermosa!
5: Yo voto por mi querida socia, o sea, por la señora de Contreras.
0: ¡Vámonos! 4-2, 4-2, 4-2, 4-2.
6: Cachorrito, cachorrito, por la MS.
0: MS. 4-3, 4-3, se pone esto.
7: Hola, cachorrito, muy buenos días, saluditos. Vámonos con la 1, la 1.
0: ¡La 1! 4-4, 4-4, se pone esto. ¿Quién va a ganar?
8: Buenos días, voy por la número 2.
0: ¡La número 2! Señoras y señores, tenemos rola ganadora. ¡Ay!

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1: ¡Son mis amigos los rojos! ¿Qué va lo que es la niña fresa?

0: hasta abajo.
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13: 11:19 y atención, Querétaro. 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El próximo jueves voy a estar desde esta tienda en Piedra la Cuesta. Ahí voy a estar transmitiendo. Así que, muchachos, este fin de semana nos vamos a las carreras de NASCAR. ¡Ay, qué emoción! Gracias, muchachos.
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1: 11:33. 11:33, tu compa el cachorro, la señal de la mejor 92.7. Ya llegamos a la Serenata. 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Así que, vámonos con la serenata, que esta canción va dedicada para, hablando de la Copa de Fútbol, que por cierto, hasta el momento, Argentina está empatando con Austria. Minuto 31, 0-0, y Lionel Messi al minuto 8 falló un penal. El astro argentino falló un penal, minuto 8. Así que ya iría ganando Argentina, pero no. 0-0. Bueno, la siguiente canción va dedicada para la selección africana. La selección de Cabo Verde, que está en su primera Copa de Fútbol. Su primera participación. Sabrá Dios cómo llegó. Bueno, sabemos que echó a Camerún. Y que está haciendo la sensación por su juego, por su valentía. Y que hasta el momento, en un grupo que era considerado casi de la muerte, donde está España, Uruguay y Arabia Saudita junto con Cabo Verde, pues no daban ni un punto por ellos. Iban a ser pues prácticamente el cheque al portador. ¿Y la sorpresa? La sorpresa es que con una combinación de resultados, Cabo Verde se puede meter como primer lugar de ese grupo. En caso de que ellos le ganen a Arabia, y en una combinación también de goles de que Uruguay le gane a España. ¿Así? ¿Sí? Hasta el momento van en el tercer lugar de su grupo, pero pueden pasar a la siguiente ronda como la sorpresa. Ya sea en tercero, en segundo, en primero, o no pasar también. Así está el grupo de Cabo Verde, Grupo H, que es considerado, sí, la cenicienta de este mundial.

0: Vamos a ver hasta qué hora se acaba el hechizo de Cabo Verde. ¿Hasta dónde podrá llegar?
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1: Raza de a caballo.
2: 11:47 los últimos mensajitos antes de pasarnos a retirar. Y pues bueno, ya después de que falló el penal, ahora sí, ya apareció el astro argentino, Lionel Messi, que ya metió gol al minuto 38 y le dio, le está dando hasta el momento la victoria a Argentina. Hasta el momento, minuto 46, Argentina lo gana 1-0 al equipo de Austria, actividad del grupo J. Ahí está, ¿eh? Vamos a ver qué es lo que pasa. Últimos mensajitos antes de pasarlos a retirar, muchachos. ¿Qué pasa por aquí? A ver.
3: Saludos. Acá rumbo al parque Querétaro. Rolando las morenas, ya sabes.
2: Eso es todo.
3: Pisteale, cachorrito.
2: Y pisteale. ¿Qué pasó, Farallón?
4: Ah, cachorrito. Y también un saludo para tu jefecito por el día del papá.
2: Ah, muchas gracias.
4: Tú que lo tienes, viejo, disfrútalo al máximo.
2: Muchas gracias.
4: Cada vez que tengas tiempo, ve ahí con él a platicar y si le gusta tomar, usted un traguito con él también, viejo.
2: No.
4: Y pues cuídalo mucho, porque cuando uno lo tiene, uno lo quisiera tener, uno ya no es posible ni con todo el oro del mundo, viejo. Ahí estamos y no nos vamos.
2: Estamos. Saludos a mi jefe, por supuesto. Mi querido Charro.
5: Cachorrito, muy buenos días. Éale y pisteale, saludos de tu amigo Solo el Charro Negro. Felicidades por el Día del Padre. Ya sé que tú eres el papá de Robin y la unicornia es su mamá.
2: ¡Ah, caray!
5: Salúdame al Rey Faraón, a toda la pandilla. Saludazos, viejo. Y a pistear, pues, ¿qué otra?
2: ¡Vámonos! Saludos, pues, ¿qué nos queda, no? Hola, cachorrito, buen día, pues, mandando un saludo a mi esposa. A mi esposa Edgar, que está trabajando ahora en el taxi, ya lo ama mucho, de parte de su esposa Paola. Ay, bueno, esposo, quiero decir, ¿verdad? Es que me lo puso como esposa, pero decir esposo Edgar, que está trabajando ahorita en el taxi y que lo ama mucho su esposa Paola. Ahí está, lindo día, por supuesto. ¿Qué más tenemos por acá?
6: Cachorro, buenos días. Pues que nos echen el rival que sea. Ahorita México anda imparable. Imparable, no se la cree. Nadie cree que iba a traer dos victorias al hilo.
2: Así las cosas, ¿eh? Dice, por acá, cachorro, saludo para toda la banda de la Comisión Federal de Electricidad que andamos atendiendo las emergencias acá en Huimilpan. Vámonos.
7: 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Arriba el norte.
2: Arriba el norte. Oigan, ¿y esto qué es traído? Gracias, ¿ah?
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2: ¡Me voy! Se van a quedar en compañía de la música de la mejor 92.7 y mañana nos escuchamos en punto de las 9 de la mañana con más, muchachos. Y vámonos, que hay que destapar sin control, muchachos. ¡Y pisteale! ¡Ay, es la arrolladora! Es mi arrolladora de toda la vida. Qué mendigo rolón. El precio de mis errores. Cuidado, cuidado.

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0: 12-13.
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0: Posada de Grupo Firme, Banda Coloso, casi nadie, pura tía Phil, Music VIP.
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0: love for anyone. ¡Nunca! ¡Ya volví, carajo! ¡Ya regresé, carajo! ¡Ya volví, coño! Pero es para que más o menos nos vayamos dando una idea, para que nos vayamos acostumbrando. ¡Nenots! Bienvenidos a las dos o tres más inútiles.
1: Quiero fotos del cachorro.
0: ¡Niño! ¡Gobiérnate, carajo! ¡Gobiérnate! Pero bueno, bienvenidos a las dos horas más inútiles e innecesarias de la radio del mundo mundial. O sea, se hace The Job of the Tiger. El salto del tigre con tu dios padrote, todopoderoso y eterno.
1: ¡Gonzalo!
0: ¡Exactamente! ¡Nenota! Si tú quieres comulgar con tu padrotón impresionante, velludo y que tiene aquí al lado el señor cabeza de Bubulubu. Y estaba viendo que te pareces a... ¿Has visto un grupo que se llama Aquid? ¿No? Estás igualito a los vatos de Aquid. Igual, y como estás ahorita vestido, no, ma, estás peor. Pero bueno, Nenuca, Nenuca, si tú quieres comulgar con tu padrotón, 442-79-83-92-7. Y además, tengo un pase familiar para los conspiranoicos de Querétaro, Nenotas. Para que me escriban en @elnarradortatuado. Y se vayan a ver a esos viejos como les gustan, que agarran y saben agarrar y saben pegar con su bate, así como les gusta. ¿Ok, Nenotas? ¿Cómo? A ver, ven, denlo, ven. No mames, estás igualito a los Aquid, güey. Ven, Aquid. Ven, a ver, espérame. Estás igualito a los Aquid, así como estás. Mira, a esos no son. Espérate tú. Velos. Ahorita le tomo una foto del señor cabeza de Bubulubu. Pero bueno, Nenucotas, aquí arrancamos The Jump of the Tiger. Sí, en vivo, en directo y a todo color. Y ahora sí estoy, y sí soy yo.

0: ¡Ay, ay, ay, ay, ay, ay! ¡Unicornias, unicornias! ¡Vamos a regresar al choteo cosmiquísimo, loquísimo, velludo y todos los trucos! ¡Chi, chi, chi! A ver, 442-79-83-92-7. 442-79-83-92-7. ¡Nenuquillas, nenuquillas! Dicen acá que cómo va a quedar Argentina. A ver, ahorita te digo. No, pues ya va 2-0, así va a quedar, bebé. No, ese Messi está bien cañón, ese Messi. No, este Messi está bien, quién sabe cómo. Es bien así, quién sabe cómo. Bien terrible el Messi. Bien así. Dice, vamos a chotear con la de... ¿Con cuál? Dice, dale un besito en la pelona al señor que hace bulbú. Dice, ¿cómo va a quedar o cómo quedó Argentina? ¿Qué quieren?
1: ¡Cómprame una coca!
0: ¡Que no! ¡Niño, niño, no, niño! ¡Ah!
2: Déjame encontrar al señor cara de Bubulú allá por Ciudad del Sol. Iba a echar un rey y no me habló.
0: No, pues es bien quién sabe cómo. Bien terriblísimo. Bien terrible ese señor. No, se cotiza, es canijo. Dicen acá por el día de ayer. Ah, pero eso no es para chotearse, ¿te hace?
3: Mi Dios, ya no te vayas, mejor vente. Porque te vas y dejas un desastre aquí que no. Hasta ahorita te voy escuchando, mi Dios.
1: Él está pelón.
0: ¿Pero qué? ¿Qué pasó? ¿Qué fue lo que ocurrió, hombre? O sea, ¿qué fue lo que pasó? ¿Qué? O sea, tan mal, ¿o qué? O sea, díganme, ¿qué ocurrió? ¿Dejé a mi rebaño desatendido? O sea, ¿hubo algún problema? ¿O qué pasó, nenotas? Díganme, ¿qué fue lo que ocurrió, nenucas? Díganme, a ver, aquí tengo el audio de... No, este no es el audio. ¿Dónde tengo la risa de Rosalba? Espérenme, ¿dónde tengo la risa de Rosalba? Ah, sí, aquí está, espérenme.
4: Es que siempre...
0: Ay, no. Esa risa me pone de buenas. Esa risa me prende.

0: Este, ¿qué? No, ya la borré. A ver, acá tengo una. Ay, no mames.
1: ¿Has oído la canción de Víctor Cibrián? Más o menos así es lo que pasa cuando tú no estás, mi Dios.
0: No, no la he escuchado, bebé. La neta, te quedo mal con ese jale. Ah, caray, ya pisteando desde estas horas, Andrés.
2: Bebota Unicornia, vamos a chotear con la de Mesa que más aplauda. Mesa que más aplauda, le mando la nena.
0: ¿Se te hace que esa es una canción? ¿Se te hace que es una canción para chotear?
3: Señorita Gonzala, señorita ¿qué? Gonzalo, perdón.
0: ¿Tú? Soy Lisette. Si me vas a nombrar como mujer, me llamo Lisette.
4: Eso sí, da risa. ¿Okay?
3: Es el patrón, el señor Rentería. Dice que recuerde que lo ama tanto y que ama mucho a su hijo que tienen juntos.
0: Ay, ay, ay. Ay, ay, ay, ay, ay, ay, ay, ay, ay, ay, ay, ay, ay, ay, ay, ay, ay. A ver, a ver, a ver, a ver, a ver, a ver, a ver.
5: ¿Qué onda, Gonzalo? ¿Cómo andas? Buenas tardes. Oye, ¿por qué no pones algo de Nuestro Padrino?
0: ¿Quién?
5: Hay que poner algo de Mijares, por favorcito, Gonzalo.
0: Uy, uy, uy, yo creo que sí. Dice, Rosalba tiene risa malvada de Argentina cuando gana.
6: Señorita Lisette, pon la mesa que más aprueba para chotear, entonces.
0: Ah, qué diferencia, ¿eh? ¿Qué diferencia?
3: Vamos a chotear con la voz de Rosalba. Con la risa.
0: No manches. Sí estuvo bien macabra la risa de Rosalba. O sea, sí está como bien extraña. No manches, está cañón.
7: Mi Dios, ¿me puedes poner la de Vicente Fernández, la ley del monte? Y un saludo para los de la premia.
0: Puede echar.
8: Ay, gata bajo la lluvia, porfa. Que estos días estuvo lloviendo y me sentí muy identificada.
0: Ay, ay, ay, ay, ay, ay, loquilla, loquilla.
8: Ay, si también me vas a llamar Andrés, no me llames Andrés.
0: Perdóname.
8: Acuérdate que soy la Brigitte.
0: Perdóname, Brigitte. Vámonos pues, nenucotas. Ahorita regresamos a The Jump of the Tiger.
9: Bebé, no me llames.

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0: Ay, el señor cabeza de bubulú, caramba, ya tenía yo aquí todo listo y miren, me vino a hacer desgarríate. Nenucas, 442-79-83-92-7, 442-79-83-92-7, y todos los trucos. Vamos a chatear, dicen, esa risa fue como de te detoné y destonada, y desdetonada no hay. A ver, destonada no hay, ¿qué es destonada? O sea, que hay que chatear con la de qué, le muchachos. Puede ser, ¿eh? Puede ser, no lo descarto, bebé, no lo descarto.
1: Yo me llamo Jesús, pero en la noche soy la Octavia.
0: ¡Ay! ¡No! No, ya. Inede. Pero bueno, unicornio, sí, puedo chotear con esa. Me gusta, tiene un algo, no sé qué.
2: Dios, vamos a chotear con la gata bajo la lluvia porque ya faltan dos partidos para despedirnos nosotros los mexicanos de ese gran torneo que es el Mundial.
0: ¡Ay, bebé! Ya nos ya falta poquillo.
3: El panzón Héctor ya te embarazó.
0: ¿Sí?
4: 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Es una canción que se llama así, Llegaron los mayates, pero como no la vas a buscar, vamos a ponernos la de Mónica Naranjo.
0: Ya. Llegaron, está buena, ¿eh?
5: Con la de Enamoradísimo de Mercurio.
0: ¡Uy, bebé! ¡Me encanta! Sí, sí. A ver, primero esa. A ver, vamos a descontrolarnos, vamos a sentirnos ahí argentinos. Vamos a sentirnos argentinos 2 minutos y luego ya vemos. ¡ACRPM! ¡Maldita sea, carajo!

0: Lionel. ¡Ay, carajo! ¡Ay, ya! ¡Ay, bebé! Pues es que nosotros nunca vamos a saber lo que es ser campeón del mundo, güey, la neta.
1: Unicornio, unicornio, nada más de escuchar esa canción, ya se me perdió mi cartera.
0: ¡Ay, ay, ay! Por el amor de Dios.
2: Un saludo. ¿Me puedes decir Paula?
0: Claro, Paula. Con mucho gusto, estupic.
3: Vamos a chatear con la de Devuélveme mi chica. Por favor, tápale las orejas a ese niño, porque vamos a hablar de cosas de hombres.
4: ¡Delicioso!
0: ¡Niño! ¡Ayúdate, carajo! ¡Ayúdate, niño!
5: Unicornia, unicornia, se ríe como el Chucky.
0: ¿Quién, Rosalba? Sí, no, ya sé. Ya sé que se termina riendo como el Chucky. Ay, no, la verdad sí me dio un montón de risa lo de Rosalba. Pero bueno, a ver. Sí, claro. Vámonos, porque hay que sentirnos, mujeres.

0: ya, porque ya me andaba empezando a desvestir.
1: Es un dragón. Ay, ah, no, es
0: dice,
1: Hércules.
0: Dice, mi Dios, ¿por qué Diego para ellos todo y aquí en México solo fue un drogo? No, bebé, es que, ok, hoy voy a hacer unas investigaciones especiales de Maradona y les voy a explicar por qué Maradona para los argentinos es lo que es. ¿Y por qué para, o sea, y por qué para nosotros, pues a lo mejor es un, pues es un drogadicto más, ¿no? Les voy a explicar, les voy a contar, y entonces ustedes ya me dicen si seguimos creyendo lo mismo o no. ¿Y
2: por qué para nosotros? ¿Por qué a Maradona le hicieron canción y a Ochoa solo le hacen mentadas de...
0: Ah, no, bueno, pues es que no, es una cosa, y otra cosa es otra cosa. Oh. No, no, bebé. Dice, traigo servicio y quiero cantar. Me muerdo los labios.
3: Con esa risa de la Rosalba hasta se me cortó la leche, no inventes.
0: Ay, ay, ay, loca.
1: Su esposo lo engaña con su compadre.
0: Ay, pero a él le gustan los hombres.
4: ¿Cómo que escuches a la Arrolladora? Yo puro BTS.
5: Por si quieres ir a darte unos sentones de silla por ahí.
0: A ver, tengo una idea. Tengo una idea, tengo una idea, tengo una idea, tengo una idea, tengo una idea. A ver, vamos a ver.

0: Ya. Dicen, oye, dice. Este es el mejor comentario de la vida. Pero es muy funable. Pero está bien, perrón. No lo voy a decir. Está bien, perrón. Voy a leer lo que dijeron, ¿ok? Voy a leer lo que dijeron. Solo estoy leyendo, no es mi opinión. Se me que cantaste como si tuviera síndrome de Down. Oh, y les digo que es lo peor, que hoy traigo una playera de Corea, Bebotas. No es que en lugar de parecer coreano, parezco una fresota.
1: Eso sí que es gracioso.
2: Eso sí, da risa.
0: ¿Sí? ¿Sí? ¿Sí? ¿Vienes conmigo? ¿Sí? ¿Yo? ¿Qué hice? ¿Ahora qué hice? A ver. No, mami, no voy a poder superar esto. Dicen, ¿tú qué tal lo sabes? ¿Por qué Ochoa ya sabes que no lo metieron como jugador leyenda? Pues porque no es leyenda, bebé. Si hay 2-6 mundiales, pues nada más ha jugado 3. Ya, no mames, es el mejor comentario que he visto en mi vida. Pero bueno, nenucas, tengo que ir al lado del bien. Tengo que ir con estos viejos coquetos, que juegan golf. Y que, pues así esas cosas, ahorita regreso.

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0: tienen tatuado un San Juditas.
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3: Aquí nomás. 1:39. 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
16: Güey, o sea, en un tianguis encontré la ropa que le regalé a Mari.

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0: ¡Nenucas! 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Ha de haber estado Cherry ese jale, porque la neta sí estaba bien padretón. 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Aparte, la verdad, yo neta era un... ¿Cómo te puedo decir? Estaba y yo decía, güey, es que no, o sea, este mundial va a estar bien chafa, este mundial no está padre, no se me antoja verlo. No manche, he estado bien chido, nenucas, la verdad. A mí esta vaina me ha encantado, a mí esta cosa me ha fascinado. Hoy Messi se convirtió en el máximo anotador en la historia de esta vaina. No sé ustedes, nenucas, pero a mí, lo que sea de cada quien, esta cosa sí me está latiendo, esta cosa sí me está gustando. Hoy Messi se convirtió en el máximo anotador de este jale, no hay más. O sea, estamos viviendo historia pura. Básicamente esto es un hecho histórico y nada más. A ver, tenemos un audio.
1: Ya no vamos a alcanzar a chotear con la de quién es ese hombre. O pon un Sam Sam, por favor.
0: No, ya no vamos, pero sí puedo hacer.
2: Sam.
0: A ver, acá, ¿qué dice la bandera locochona?
3: Mi Dios Unicornia, la Cantina Imperial está de lujo. Se come bien a gusto.
0: ¡Óyale, Lucas!
3: Y cuando me toque, vuelvo a ir, ¿cómo no?
0: ¡Ándale!
3: ¿Cómo de que no? ¿Y por qué no?
0: ¡Ándale, córrele! ¡Saludos! Por supuesto, ándale, pa' que vaigas.
1: Dios, ayer fui al pueblo mágico de Santa María Magdalena y se emociona bien harto cuando ven una camisa original, mi Dios.

0: ¡Ay, no!
1: Hola, mi Deus, buena tardecita.
0: ¿Qué pasó?
1: Oye, que también anda con todo es el rookie y el Curazao.
0: ¡Ah, sí, cierto! Oigan, el rookie es el portero de Curazao, pero durísima la situación.
2: Fíjate que yo, así como veía las cosas, que eres tan especial de que no te gusta cualquier cosa.
0: ¡Ey!
2: Yo pensé que este mundial te iba a zurrar, por así decirlo. Ajá. Pero qué bueno que te está gustando, Gonzalito.
0: ¡No, no, no, no, no! Lo que sé, cada quien sí me está gustando. O sea, sí han habido cosas muy interesantes. Me ha gustado Cabo Verde. La verdad, me declaro fanático de Cabo Verde. No me gustaría que México jugara contra Cabo Verde. No me ha gustado la selección. Eso sí, les soy totalmente honesto. La selección no me gusta. Sí se me hace un equipo muy chafa. Sí se me hace un equipo muy piñata. Pero de ahí en fuera, todo lo demás me ha gustado y me ha gustado bastante. Por lo pronto, hoy el Messi acaba de conseguir esa... ¡Ay, mira, el cachorro quiere opinar!
3: A mí me gusta ir a ponerme hasta la Mauser en la Imperial, pero a mí me gusta más tú, mi Dios.
0: ¡Ay, estúpido! ¡Estúpido!
4: ¡Hércules me escupió!
0: ¿Qué querías, niño? Dicen acá, ¿Guti va a seguir qué? ¿Porteriando a Cabo Verde? Claro, bebé, si Guti hoy es... ¿El rookie es la máxima figura del mundial?
5: Lo chido es el desmauser que está haciendo Cabo Verde con Uruguay y con España, mi Dios.
0: Sí, bebé. Ya sé, hombre.
5: ¿Qué culpa tenemos nosotros que nos vayan a echar a España, a México?
0: No, sí les digo una cosa y neta sí quiero ser bien claro en algo. Yo no creo, con todo respeto, dudo mucho que nos vayan a poner un rival fuerte para la selección. O sea, neta, no es mala onda, no me lo tomen a mal, pero dudo mucho que vayamos a tener a un... O sea, que nos vayan a echar a un pez gordo en la pecera de México. O sea, no creo. O sea, van a dejar que México avance mínimo octavos de final y ya en octavos vemos. Pero la primera ronda, México, o sea, los 16avos, la pasa México porque la pasa. O sea, de mí se acuerdan. No vamos a tener un rival raro ni extraño, no, no, no. O sea, vamos a tener a alguien medianamente a modo para calificar. A ver, Aureo. ¡Aureo, Aureo, Aureo!
2: Oye, Gonzalo, entonces, ya que te quedaste con el cachorro, ¿me puedo quedar con el estoy? Es que
0: ¿sí?
2: Ya lo siento muy distante,
0: sí,
2: conmigo.
0: Sí, sin bronca.
4: A ese le gustan los hombres.
0: Sí, échale, quédatelo, quédatelo. Y te lo llevas ahí a la cantina tradicional, la Imperial, para que coman, para que chupen, para que también beban. Y hagan mil cosas, nenucotas. Chi, chi, chi. No, no, no, no. Oigan, ya les dije, vayan a mi Instagram, arroba el narrador, todo para que vean el video. Hoy vengo disfrazado de fresa kamika. Traigo mi playera de Corea, bebé. Pero lo más cercano es que parezco el presidente, pero de Corea del Norte. No, no, no, no, no, no, no, no, no, no, no, no, no, no, no, no, no, no, no, no, no. A ver, a ver, a ver, a ver, a ver, a ver, a ver, a ver, a ver, a ver, a ver, a ver, a ver, a ver, a ver. ¿Qué más dice la gente? Pues bueno. Unicornias, hoy vayan a ver el partido de Francia, vayan a ver el partido de Noruega, hasta el de Jordania en la noche. Ustedes, Don't You Worry Child, vayan a disfrutarlo. Cantina tradicional imperial, muchas gracias por nuestro fútbol para todos. Ahora vuelvo, tíos.
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0: vea pues, 442-79-83-92-7. 442-79-83-92-7. Bienvenidos a los hermanos de la perdición. Yo soy Dende, su charlatán de confianza. Muy bacano aquello, muy bacano aquello. 442-79-83-92-7. Usted me dice cuál es el signo zodiacal. Yo es que lo intento, yo es que lo busco. Y le digo cómo es que mejorar la vida, ¿ok? 442-79-83-92-7. Hágale pues. Me dicen por acá, Dende, ¿cómo nos los va a ir a los cancerianos en el amor? Claro que sí, mi querido, mi querida cancerígena, déjeme le cuento cómo está esta vaina, mi querida cancerígena, mi querido cancerígeno. A ver, a usted en cuestiones del amor, usted puede que esté un poco disperso con su alma gemela. No pretenda recibir más cariño del que da. Intente ser más cariñoso, papito. Es que a usted no le gustan esas cosas. Dicen acá, Aries. Claro que sí, mi querido Ariano. Déjeme decirle cómo es que le va a ir usted, mi querido Ariano Grande. Mi querido Ariano Grande. A ver, a usted en cuestiones del dinero, que le viene muy importante el dinero. Sería bueno que... que replantee nuevas metas, papi. Que cambie de dirección. Porque lo que usted está en este momento parece que no hay mucho futuro, papito. Así que si usted pudiera, estaría muy bacano a que yo, si usted pudiera cambiarlo. A ver, tengo un audio.
1: Hola, mi Dende. ¿Qué nos depara el destino el día de hoy para los Libra, Dende? Gracias, bonita tarde.
0: Ahorita le digo cómo le ven a los Libra, pues. Déjeme decirle, Dende, cómo le ven a usted a los Libra, pues, Dende. Mi querida Libra. Déjeme contarle, mi querida Libra, que a usted, en cuestiones de el bienestar, ¿sabe qué? Usted tiene una carga emocional muy fuerte. Usted tiene una carga emocional, es que muy pesada. Usted ya no puede más, usted está sintiendo de más. Así que hágame el favor, mamita, hágame el favor. Vaya con un especialista, busque ayuda, haga algo. Usted necesita un montón de ayuda, usted necesita algo bacano, usted necesita ayuda, mami, por favor, hágale. Dicen acá que los Piscis en el dinero, por supuesto, mi querido pisciano. Déjeme contarle a usted cómo es que le va a ir en las cuestiones de el dinero, mi querido pisciano ferro. Seguramente en este momento no tiene una buena situación económica. Tranquilícese, siéntase, cómase un elote, pronto todo va a mejorar, papito, va a ver. De usted, Dende, se va a acordar cómo le va a empezar a caer el dinero. Ya va a ver cómo le cae.
2: Oye, Dende, ¿cómo nos va a ir a los Escorpio en el trabajo, por favor?
0: Claro que sí, mi querido escorpioncillo. Mi querido alacrán ponzoñoso, venenoso, terrible. Mi querido alacrán, mire, prepárese. Hoy va a tener ayuda, amor. ¡Uy, papito! ¡Uy, uy, uy! ¡Es que hoy le va a caer dinero, mijo! ¡Le ver muy bien! Dicen acá. Y a los Géminis, digo, geminianos. Sí, ya sé que son más otras cosas que pero es que, bebé, usted a Géminis siempre es que le va tan mal. Vamos a ver cómo les va a ir a los Géminis el día de hoy. ¿Qué tan jodida va a estar su vida? En el amor. No dude y salga en busca de su alma gemela. Sepa que tendrá oportunidad de conocer muchas personas especiales. Ah, mire. Seguro son hombres. Dicen acá. A ver.
3: Oye, Dende. ¿Cómo le voy a ir a mi amigo, el de la Mara Salvatrucha, el Giovanni Lira? Me gusta.
0: Ay, ese Giovanni Lira le ver muy mal, papi. Es que siempre ese Giovanni Lira, yo como quisiera que tuviera un asesor de moda, algo que le ayude. Dicen acá un saludo para el de Ibiza que venía escuchando al unicornio. ¡Ay, qué bacano! Ese de Ibiza, no sé quién seas, pero saludos para vos. Dice, ¿cómo nos va a ir en lo laboral y económico a los Sagitarios? Claro que sí, papito rico chaleico. Mi querido Sagitario. A ver, Sagitario, en la cuestión de lo económico, debería de buscar nuevos objetivos laborales. Evite aburrirse siempre con lo mismo. Deje escapar los cambios. Anímese, porque viene una transformación, pues, profesional. Ok, ¡ah, Rosalba! A ver, dígame, Rosalba, hágale.
4: Hola, unicornia, buenas tardes. No sé si le puedes mandar, por favor, un saludito a mi hija Dul, que la amo. Y a mi hijo José Juan, que los amo, que son mis amores.
5: Ah, yo les digo, pues, yo les digo. Pero se fijan cómo primero mencionó a la hija. Quiere más a la hija que al hijo. Al hijo no lo quiere. No lo quiere, pues. El último, y con este me voy.
6: Maestro Dende, a los Tauro en el amor, ¿cómo nos va a ir?
5: Claro que sí, mi querido Torito, mi querido Tauriano. Déjeme decirle, mi querido Taurino, que a usted trate de proponerle un plan a su enamorado. Por favor, cortéjelo, hágalo sentir, es que es especial. Por favor, ¿sí? Muy, muy especial. Ahorita volvemos, pues, a The Jump Pop de Tiger.
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3: ¡Nenuques! Viene el Pregúntale a tu Dios. Oigan, escríbanme para los boletos de los conspiranoicos de Querétaro. @elnarradortatuado. Quisiera

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0: Unicornias, unicornias, unicornias. 442-79-83-92-7. 442-79-83-92-7. Oigan, recuerden que en mi Instagram tengo boletos para los conspiradores de Querétaro. En arroba el narrador tatuado, tengo un pase familiar a Caracas. ¿Quién este? ¿Quién me mandó? Me lo mandaron en ruso. Me lo mandaron en ruso. Pero bueno, me piden que hable del portero de... Ay, el de Nigeria sí lo vi. Pero pues Nigeria ni está convocada al Mundial, carajo. Ya resulta que todos se mueren por el portero de Nigeria. Sí está bien guapo, la verdad. Pero bueno, 442-79-83-92-7. Sabiduría pechuda, domicilio.com.mx. Sí, a ver, tengo audio. 442-79-83-92-7. Pregúntale a tu Dios.
1: Hola, unicornia. Me comunico, soy Nalgario. ¿Qué le dispara el futuro a Michalán Pecas? Es Capricornio. Es que la semana, bueno, ya van varias semanas que su señora le quita su dinero. Queremos ver si se lo va a seguir quitando para allá,
0: ¿no? Bebé, ya se fue Dende. No necesito ser adivino cósmico en el tema de los horóscopos para decirte que para decirte que le van a seguir quitando su dinero. Lo sabes tú, lo sé yo, lo sabemos todos. 442-79-83-92-7.
2: Dijo Macario.
0: No, Nalgario, Nalgario, bebé, Nalgario, dijo Nalgario.
3: Oye, Bebota, dile a ese Nalgario que me dé agua, porque tengo sed. Y te iba a preguntar, mi diosa, ¿es cierto que el Robin es hijo perdido de una bala perdida del Pascualito, Bebota?
0: Ay, ay, ay, ay, ay, ay, ay. No, bebé, Pascualito es estéril, bebé. Pascualito es estéril, Pascualito no se puede reproducir.
4: No, mi Dios, ahorita aquí ando por el mercado Escobedo y puro Ranger, mi Dios, puro Ranger con sudadera, todo lo que da en el solazo, ¿eh?
0: Bebé, por eso mismo traen sudadera, bebé. Hace mucho sol. Para que no se quemen, bebé. O sea, ¿sabes? Por eso no. Es que por eso no se puede, my love. Sabiduría pechudado. ¡Ah, que hoy no tengo tantas preguntas! ¿Qué les pasa?
5: Dender, Dender, ¿cómo nos va a ir a los Tauro,
0: Dender? Dender, Dender, no, Dender, ya se fue.
6: Ranger, mi Dios, puro Ranger.
7: Mi Dios, mi Dios. Ew. Ese tal Nalgario cree que me preste atención. Y lo mismo le digo a usted, que si me presta atención a mis comentarios sobre la selección. ¿Llega a semifinales o no llega?
0: No, bebé, pues si no dices nada, ¿cómo quieres? O sea, ¿cómo quieres? ¿Cómo...? ¿Cómo pretendes, Nenuca? Sabiduría pechuda a domicilio.
2: Mi Dios, quiero mandar un saludo a mi jefa Yanni Aprieto, que dijo que no hubo utilidades y se irá a ver el partido de México vs República Checa.
0: Ay, ¿cómo crees? Nenucas, hoy quiero hacer algo en el Historia sobre Ruedas. Que me cuenten de esos que no tuvieron utilidades, pero su patrón ya tiene, porque yo sé la historia de alguien, no voy a mencionar su nombre, me platicaron, alguien me platicó que no hubo utilidades, el jefe ya tenía camioneta nueva, y que creo que los pobres chalanes, porque es un lugar de chalanes, los pobres chalanes todos así de, mira, y que no, o sea, pero que sí no les dieron nada, bebé. O sea, dejen ustedes que siempre nada, o sea, nada. Al rato me platican.
3: Oye, Bebota, ¿es cierto que el República del Cabo Verde anda con todo porque el Rey Faraón no ha dado con su concentración y no los ha exprimido, Bebota?
8: A Mojoncio le gustan.
0: Efectivamente, es porque a Mojoncio le gustan los nigerianos. A ver, acá tengo un audio.
8: Mi Dios, mi Dios, ya que hablan de Nalgario, dame un programa contigo, ¿no, mi Dios? Por favor.
0: Ve cómo habla si quieres un programa, por Dios, por Dios. Ay, miren, que ayer me vieron comprando, allá donde me viste comprando la bebé, ahí lo hubieras comprado.
9: Mi diosa, pero todo esto, mientras ellos comprueben que es ampliación o inversión a la planta, ellos pueden estar estrene y estrene, mi diosa. Aquí ellos son muy vivos para manejar ese tema de utilidades, puede ser expansión, compra de maquinaria.
0: Pues sí, por eso al rato me dices, Bebota. Por eso al ratito me platicas, Bebota. Por eso al ratito me platicas. Al rato en Historia sobre Ruedas.
10: Hola, Nicole, buenas tardes. Ese que anda nalgario, que se ponga vitacilina, qué rica medicina.
2: Mi Dios XK, mi señora me está diciendo que en la noche le voy a enseñar el cuello de dinosaurio. ¿Cuál es ese?
0: Es que te descubrió, bebé. Descubrió que el otro día te compraste un dinosaurio. Tú también, ¿pa' qué te pasas? Debiste haberlo mantenido en secreto. Ya te descubrió, bebé. Ya valió más. Ahora quiere que le enseñes el cuello de dinosaurio. Pues le vas a tener que enseñar el dinosaurio completo, Bebota. Va a tener que ser así.
2: sabiduriapechudadomicilio.com.mx. Sí. Mi Dios, de verdad es algo que nunca he entendido con tanto calor y sudadera, neta, yo no aguanto con una playerita.
0: Ok, se las voy a poner de esta manera. Hagamos de cuenta que ustedes trabajan bajo el sol, ¿ok? Si tienen que salir un rato, si tienen que salir, hagan de cuenta que los mandaron al mercado por mandado. Nada más se van a meter, se van a bajar del carro, van a salir y todo listo, todo cool, todo chidote, ¿no? Pero resulta, nenitas, resulta, nenucas, que cuando se van, ustedes salen de la sombra del mercado, se suben a su carro y se largan. Pero si hay una persona que está trabajando de viene, viene, o está incesante debajo del sol, ¿cómo creen que le va a hacer, nenucas? ¿Cómo diablos creen que le va a hacer? O sea, ¿de verdad creen que no se va a quemar los brazos? ¿Creen que no se va a quemar el cuerpo? ¡Pues se lo va a quemar, bebés! Por eso se ponen la sudadera, no es porque tengan más calores para protegerse y no quemarse, my love.
11: También el cachorro pudo ser nalgarito, pero ya bajó.
0: No, ya, bebé. La verdad, yo me siento hasta mal, porque nunca, ¿cómo se llama? Ay, no sé. O sea, nunca le hicimos un velorio a Melanie y a Brita ni bebés. Siento que deberíamos de hacer un velorio para Melanie y para Brittany Contreras, que desaparecieron, se esfumaron. O sea, debimos de haber hecho un entierro. Un entierro simbólico.
12: Oye, Bebota, es como los que trabajan en las similares, en las botargas del doctor Simi. Che calorón que se ha de sentir ahí.
0: Bebé, no digas groserías, pero sí se siente mucho calor.
2: Deus, ¿qué significa? Dame pa' mis chicles. Es que mi vecina me dijo eso y le di 5 pesos y no me dio cambio y se enoja.
0: Ay, bebé, pues es que haz de cuenta que en este caso ella dijo, dame pa' mis chicles con esos 5 varos. Pues nada más le alcanzó para uno. Ella dijo chicles, ¿no? Chicle, bebé. Pues con esos 5 varos nada más. Ay, mira, ¿qué pasó con el cachorro?
13: ¡Hora! Fíjate, ¿qué tan andamos haciendo entierros? Fíjate.
0: ¡No!
13: A menos de que asista Hércules. Hércules sí le guste los entierros.
0: No, yo lo sé que sí.
14: Hércules me escupió.
0: Pero, por ejemplo, a ver, dime que no. No hicimos un velorio simbólico para Melanie y Brittany. Desaparecieron, se largaron, ya no existen. Se fueron, pero nunca les rendimos homenaje como debe de haber sido.
15: Sí, mi Dios, hagamos un entierro, pero sin difunto.
0: ¡Ay, no! Por eso dije, simbólico, simbólico.
16: Bueno, mi Dios, y al Chipizapo siempre así lo detuvieron por devorador de zanahorias, mi Dios. No sabes si estaba anexado o está en la cárcel o qué onda.
14: Es Chipizapo time.
0: Ya no hemos vuelto a saber de él, ¿verdad?
11: No, sí, ya bajó mucho de peso mi cachorro.
0: No, pues ya no, ya no tienen algas, bebé, ya no hay a quién sabrosear.
17: Sí, no.
18: Mi Dios, yo me apunto para ese entierro con estas muchachas, Melanie.
0: No, bebé, ya no existen Melanie y Brittany, ya desaparecieron, ya no existen. Oigan, vayan a mi Instagram, pídanme los boletos de los conspiradores de Querétaro. @elnarradortatuado, síganme, escríbanme y todos los trucos. Ahorita regreso a The Jump of the Tiger.

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2: 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A ver, hoy les voy a contar, Renucas, en estas investigaciones especiales, yo tenía otro plan, pero me gustó. ¿Por qué en Argentina a Diego Armando Maradona lo ven como un dios o como un héroe? ¿Y por qué nosotros vemos a Diego como si fuera un drogadicto, o lo vemos como un corrupto, o simplemente un futbolista? Bueno, hoy les voy a explicar el contexto para que más o menos ustedes entiendan, o entendamos todos por qué este vato, tiene tanto jale y por qué la gente lo ama tanto. Para empezar, Argentina sí tiene héroes de la patria. Así como nosotros tenemos a Miguel Hidalgo, ellos tienen a José de San Martín, que es el padre de la patria, que fue un estratega que lideró al ejército de los Andes. Tienen a Manuel Belgrano, a Martín Miguel de Güemes. Estos tres son bastante importantes. Pero Maradona hizo algo muy cañón, nenucas, y por eso a Maradona lo aman en Argentina, ¿ok? Para esto hay que situarnos en él en los 80s, a principios de los 80s, ¿va? Hubo un conflicto llamado la Guerra de las Malvinas. ¿Qué es el conflicto de la Guerra de las Malvinas? Es un conflicto territorial, ¿no? Es un conflicto territorial que, al final de cuentas, se estaban peleando unas islas, que son las Islas Malvinas, entre Inglaterra y Argentina. ¿Qué pasó? Que los ingleses fueron a reclamar este territorio, estas islas en territorio americano. Y fue una guerra terrible, una guerra que duró 74 días, que empezó el 2 de abril y terminó el 14 de junio de 1982. Lo que se estaban disputando era las soberanías de estas tierras, ¿no? Argentina reclamaba las islas por herencia colonial tras su independencia, argumentando que fueron ocupadas por la fuerza de Gran Bretaña en 1833. Sin embargo, a los británicos les valió corneta y se largaron con todo y contra todo contra los argentinos. El problema es el siguiente, Bebotas. Yo tuve un maestro que peleó en esa guerra, un maestro uruguayo de nombre Washington, así se llama, el que es mi maestro porque afortunadamente todavía vive, Washington Gorosito, uruguayo él, y fue a pelear a la Guerra de las Malvinas. Y él nos contaba que fue un conflicto terrible. De hecho, él era cojo porque él pisó una mina. Y bueno, quedó mal de ahí. ¿Qué fue lo que ocurrió? Que muchos hombres, muchas personas, muchos soldados, muchos combatientes murieron. Se estima que Argentina tuvo un total de 649 bajas en esa Guerra de las Malvinas, ¿no? Que de hecho, tan solo el hundimiento de un barco argentino, ahí se fueron 323. Los británicos tuvieron solo 255 bajas y de hecho Chile, con Augusto Pinochet, fue el portaaviones en este caso de los británicos, cosa que no agradó. Fue una victoria inminente por parte de Inglaterra, ¿ok? Fue una victoria tremenda por parte de los ingleses y fue una victoria que terminó por obviamente bajar el ánimo del pueblo argentino por la cantidad de bajas que tuvo y porque obviamente afectaron a todas las familias. Imagínense saber que uno de tus hermanos, tu hijo, tu papá, tu esposo, tu novio, tu amigo haya fallecido en esa guerra. Y aquí es donde entra Maradona. Cuando se da el partido, cuando se da la mano de Dios, los argentinos estaban derrotados anímicamente o venía un ánimo de derrota en contra.

0: contra de Inglaterra. ¿Y saben qué fue lo que pasó? Que Argentina no podía ganarle en el campo de batalla. Argentina podía ganarle en un campo de fútbol. A los ingleses, que además eran los inventores del juego. ¿Qué fue lo que pasó? Que Maradona, con su mano de Dios y con aquel gran gol en donde se quitó absolutamente todos, termina ganándole a la selección de Inglaterra, si mal no recuerdo, fue en cuartos de final de la Copa del Mundo del 86, y a la postre serían campeones. Si no entendemos el contexto y si no entendemos el heroísmo, por así decirlo, de Maradona, es porque en ese momento el hecho de que Argentina fuera campeón y le ganara a los británicos en su juego era lo único que ellos tenían en ese momento. Y probablemente pueda ser tonto, probablemente pueda ser algo sin sentido para nosotros, pero para los argentinos en ese momento era la única manera en la que le iban a poder ganar a los ingleses. Y sí, ganaron con trampa, pero ganaron. Y fue la única victoria que pudieron conseguir. Fue el único pedazo de gloria y un sabor dulce que tuvieron ante el inminente triunfo de los británicos en la Guerra de las Malvinas. Y sí, Diego hizo muchas cosas, hizo mucho mal. Y también tiene mucho que ver por el despliegue de fútbol que tenía. Pero probablemente, y lo que yo quiero contarles, es que no vamos a entender por qué lo idolatran tanto, porque nosotros no vivimos eso. Así que después de hoy, si tú te quieres preguntar por qué lo aman tanto, por qué lo idolatran tanto y por qué es prácticamente para muchos de ellos un dios, ya te conté el por qué. Ahorita regreso.
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0: ay, ay, ay, ay. A ver, si me da tiempo, quemamos jefes. Quemamos esa gente que no les dio utilidades, pero que sí tiene camioneta nueva, nenucas. Es que yo sé la historia. Es que no puedo decir abiertamente. Ni siquiera son de aquí de Querétaro. Pero si se ve a alguien que los chalanes se partieron la cara. Y la verdad es que sí, por lo que veo, sí se la parten. Y qué nariz, bebé, qué pura diara. Nada. A ver, audio.
1: Mi Dios, usted tiene toda la llena la boca de su razón.
0: ¡Ja!
1: El por qué fue ídolo Maradona. Porque si fuera por los vicios y por la fiesta, pues cuántos ídolos no habría ya en Santa María Madagascar.
0: Ah, no. Ah, bueno, ya se dijeron acá. Cada que escucho tus investigaciones me sorprende cómo sabes tanto. De hecho, lo grabo y se lo mando a mis hijos, mi mamá, mis amigos. Eres buenísimo. ¡Ay, bebé! Tú me quieres enamorar, hombre. Tú quieres hacerme cosas de hombre.
2: A ese le gustan los hombres.
0: Sí, ya lo sé. Ay, no. ¿Qué onda? ¿Quemamos o no? ¿Quemamos, gente? Van a decir, a mí no me dieron utilidades porque yo trabajo en el Uber. Yo soy mi propio jefe. Probablemente también existe la posibilidad de que me digan esa vaina, ¿no? O sea, existe todavía esa chance de que me digan, ah, pues, yo la neta, pues, yo chambeo por mi cuenta, ¿no? Yo le taloneo por acá, pues, entonces eso de las utilidades, pues, es un invento del gobierno, ¿no? O sea, son los papás, ¿no? Básicamente. 442-79-83-92-7, últimos momentos antes de que nos vayamos, pues, a... ¿Qué? ¿Aquí? ¡Ah, pues sí! Hoy tenemos por la Copa, nenucas. Y ya lo retomamos bonito, dicen acá, en Santa María hasta el huevo cartún le hacen su fiesta patronal. ¡Sante Porochón! Dicen acá... No es que mi Dios, aparte de ser buenísimo, estás buenísimo. Ay, tú me llevas, ahora qué traen, ¿eh? Andan bien calientillos.
2: Eso sí, da risa.
0: Cálmate, niño, andan bien calientillos. Esos de Santa María son ídolos. Un día toda Santa María detuvo el tren antes de que se descargara. Cálmate, Spider-Man.
3: Mi Dios. ¿Y a ti sí te dieron utilidades? Ya,
0: sí, te lo juro por mi papá que sí. La neta, sí, no me quejo. Sí hubo. O sea, por eso digo, vamos a quemarlos ustedes. No, yo ahí sí no tengo queja.
4: Esas utilidades es una, como se dice, algo que inventa el gobierno, mi Dios.
0: Ay, pobre de ti, no llegaron.
5: Pues sí, mi Dios, a mí no me dieron por ser de Uber.
0: Ay, dicen acá, ¿qué son las utilidades? Carlos de Celaya, tú no necesitas utilidades, hombre. Tú así estás bien, tú no hay necesidad. Tú no tienes necesidad de eso, Carlos, tú tranquilo.
6: ¿Y a ti sí te dieron utilidades?
7: Soy un cacahuate.
8: Hércules me escupió.
2: Su esposa lo engaña con su compadre.
0: Hoy no ha salido, sí es cierto.
2: Soy un cacahuate.
0: Oye, el niño no ha hecho de las suyas, ¿ah? Hoy anda muy calladito el niño, no sé qué traiga. Ya me vino a preocupar. Pero bueno, entre que son peras o son manzanas, voy a sacar al ganador de los boletos de los conspiranoicos del Querétaro. A ver, ¿te llamas Toluquito FC? ¿Ok? Ganador, Maylet, eres el ganador de los boletos de los conspiradores de Querétaro. Ahorita me dices para que vayas por tus boletillos, ¿ok?
9: A mí no me dieron ni tampoco utilidades.
0: Ay, pobre de Tito, triste porque no le dieron.
10: Soy un cuacahuate.
0: Ay, Dios mío, se no oye, ¿dónde están los vasos del pelón? Ok, no sé, ¿y al niño le dieron sus utilidades?
10: Soy un cacahuate.
0: No, es un niño, es un cacahuate, por eso no le dieron. ¿Cómo funcionan las utilidades? Esto no es broma, ¿me creerán que yo, esto no es broma? Yo no conocí las utilidades hasta el 2019, güey. O sea, yo no sabía, esto no es broma, no sabía qué eran las utilidades hasta el 2019. Me vine a enterar de qué diablos eran las utilidades. Ay, no. No, yo de repente dije, oye, ¿y esta vaina qué es? Yo no sabía, bebés, yo no sabía. Pero bueno, ahorita nos vemos en el Por la Copa.

0: no más. 2:56. 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

0: pasa por la copa de la mejor 92.7 y Dexa 95.5 con Gonzalo Reyes, Tarek Arzate, Silvio Saucedo. Hoy se ha hecho historia, señoras y señores, hoy se hizo historia. Te puede caer bien, te puede caer mal, pero el señor Lionel Andrés Messi Cuccittini ha hecho historia. Tarek, ¿cómo andas? Buenas tardes.
1: Conchi, gente de la mejor 92.7, ex 95.5, un placer saludarlos. Estamos viendo historia, Conchi, historia lo que se vio el día de hoy.
0: Exactamente. Así que, si les parece, aquí arrancamos. Pues por la Copa, un evento especial de Multimundo Radio.
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0: Ok, nuestra nota del día, señoras y señores. A ver, hoy se rompió el récord de Miroslav Klose, está empatado. Y hoy Lionel Messi se acaba de confirmar como el máximo goleador en la historia de los torneos cuatrianuales de fútbol. Porque ya saben que no se puede mencionar el nombre directamente, ¿no? Pero hoy Messi, que aparte es una cosa que a mí me llama poderosamente la atención y ya estamos platicando. Pero a ver, primero, Argentina se clasifica. Messi es el máximo goleador. Todo bien, todo perfecto. Tarek, ¿qué tan fácil está el grupo de Argentina o verdaderamente está igual que los demás?
1: Mira, yo creo que hay que entender dos cosas, ¿no? Si es un grupo accesible, siempre un grupo en donde esté Argentina, los demás van a ser inferiores, a menos que en el grupo esté una selección, hablando históricamente, como Alemania, probablemente Italia, que bueno, no ha ido a las últimas tres copas, y probablemente Brasil. Fuera de esos dos, de esos tres, creo que normalmente Argentina sería el favorito en cualquier grupo. Ahora, hablamos de grupos fáciles. España no le pudo ganar a Cabo Verde y Uruguay tampoco. Entonces empezamos a ver Bélgica, que si bien no es la Bélgica de hace unos años, no pudo ni con Egipto y no pudo con Irán. Entonces empezamos a ver eso de grupos fáciles, se vuelve muy relativo. Argentina, entendiendo que tiene rivales inferiores, está cumpliendo, está haciendo las cosas bien, no ha recibido gol, lleva 5 goles a favor, los 5 de Messi. Entonces yo no lo veo como tal el argumento de que es un grupo fácil como válido para demeritar lo que está haciendo Argentina.
0: Ah, no, para nada, no, yo no demerito lo que están haciendo los argentinos, ni mucho menos, o sea, para mí tampoco es que esté fácil la situación. Ya llegó acá, híjole, aquí lo voy a meter en broncas, a Cirilo Saucedo, que ya nos ha dicho que él y los argentinos no hacen match. Pero si el turco Mohamed es tu compa, dime que... ¿Cómo se llamaba este? Pellerano.
1: Gandolfi.
0: ¿No? Gandolfi. ¿No eran tus compadres?
4: Compañeros de trabajo.
0: ¡Ah!
1: ¿A poco no eran amigos?
0: ¿Ni el turco?
4: Amigos. Con Pellerano sí tenía buena relación. Con otros, no. Con Mohamed como entrenador, sí, pero... La realidad es que no soy tan afín a los argentinos.
0: ¿Pepe San?
4: No, Pepe San, no, olvídate.
1: De aquel equipo de Tijuana que fue campeón en 2012, ¿qué te llevabas más? ¿Con Fernando Arce?
4: Claro, con Fernando Arce, con Leandro Augusto, con...
1: ¿Con los mexicanos?
4: Con los mexicanos, con el otro arquero, Adrián Cermeño.
0: ¿Duvier?
4: Canu Santiago.
0: ¿Duvier?
4: Duvier estaba en su burbuja, él... Él se juntaba con el ecuatoriano, con Fidel Martínez, con los más jovencitos. Y en otra mesa estaban los argentinos. Estaba Pellerano, Gandolfi, Olcina, el Chango Moreno. Era más mexicano que argentino. El Chango
0: y con
4: era,
0: ese sí te llevabas bien.
4: Era de banda. Sí.
0: Bueno, a ver, ahorita vemos ese jale. A ver, el punto es... Yo les traigo hoy algo que es bien interesante. Esto es una estadística, esto no es una máxima. Solamente es una estadística. Desde que en 1993 se instituyó el ranking mensual de la FIFA, ningún equipo que haya llegado como líder del ranking ha sido campeón. Nadie, nunca, o sea, no se ha podido. ningún equipo que haya llegado como líder del ranking FIFA ha logrado tener el campeonato, ¿no? Entonces, es una cosa que tenemos que hablar. Hoy Argentina llegó como líder del ranking, ¿no? Entonces, una de dos. O se sigue cumpliendo la estadística o Argentina la rompe. Argentina, Cirilo, para ti, ¿puede romper esto y ser campeón del mundo? ¿O se queda en la estadística de que los líderes no lo ganan?
4: Yo pienso que tiene un equipo ya muy maduro. Pienso que hoy, al tener los 5 goles Messi, me parece que te habla de que el equipo colectivamente no termina de funcionar, que si no cae toda la presión sobre Messi es complicado. Y conforme vaya pasando el tiempo o los partidos, necesitas de todos los demás, ¿no? Necesitas de la banca, necesitas que te haga gol los de en medio, que te hagan gol los extremos, o sea, y hoy te dice Argentina que no es así. Ahora, tienen a Messi, ¿no? ¿Qué más necesitan? Pero creo que Messi jugó gratis el primer partido y este, por lo tanto, porque tendría que haber estado suspendido. No pasó así. No lo veo como favorito. Veo más favorito a otros equipos. Incluso te diría, ojo, Brasil para mí sería más favorito hoy que Argentina.
0: No, Cirilo, no, sí, no me digas eso. Si es el Brasil más flaco de la historia. El Brasil más flatulento, por no decirlo de otra manera, que se ha presentado en un torneo, no manches. No me digas eso.
4: Sí, y sin Rafinha, ¿no? Que me
0: sí,
4: que
0: ajá, está lesionado.
4: Se termina de romper.
0: Es que no, a ver, este Brasil es paupérrimo. Este Brasil es de un nivel, no sé, o sea, parece la Piedad. O sea,
4: ojalá se enfrentaran.
0: ¿Quién, Argentina y Brasil?
4: Sí, ojalá.
0: Ya sin bidones, ya sin Bilardo. Ya sin nada extraño, como en el Mundial del 80, del 90, de Italia 90, que aquella trampota que los argentinos la celebran. ¿Qué les dieron en el agua?
1: ¿Cómo? Si ellos no hacen eso.
0: No, ¿ah?
1: Ellos no.
0: No, de ellos no. No me acuerdo que era lidocaína lo que le pusieron al agua para dormir al lateral izquierdo. No recuerdo quién era. Pero ya los traía a pan y palo y de repente entran los bidones.
1: Hay que recordar que las 3 copas que ha ganado Argentina, las 3 han sido con polémicas, unas distintas, ¿no? Pero en el 78 se habla de la cuestión política. En el 86, ni qué decir, de la mano de Dios. Y en 2022, la cantidad de penales, ¿no? Entonces, polémica siempre hay. Y en caso de que ganara esta, por lo menos ya tiene ese asterisco de que Messi tuvo que haber sido expulsado contra Argelia y no haber jugado contra Austria el día de hoy. Y los 5 goles de la Copa, de momento, han sido de Messi.
4: Así es. Entonces, por eso es mi rechazo, pero mi diferencia con el... mi crítica.
0: No,
4: mi
0: y todos estamos ahí de acuerdo, ¿eh? Yo, de verdad, creo que los únicos que dicen que eso no fue penal, de que no, eso no fue expulsión, son los argentinos. El resto del mundo, a ver, vimos una plancha del tamaño del mundo que era una roja directa del tamaño del globo terráqueo. Los únicos que no lo piensan, los únicos que no lo creen son los argentinos. De ahí fuera es una falta horrorosa, asquerosa. Ahora bien, digo, ya lo pasado pisado, pues no lo expulsaron, no se lo llevaron. El hombre ha hecho 5 goles, ¿eh? O sea, el hombre ha hecho 5 goles sin ser centro delantero, porque no es un centro delantero. Y de hecho, en la lista que al rato vamos a platicar, tienen, o sea, Messi es el número 1 y el resto son centros delanteros nominales como tal. Messi no es un centro delantero, pues un enganche, ha sido extremo. O sea, obviamente la edad ha ido mutando la posición y el juego del señor, pero no es centro delantero. ¿Qué pasa? Te veo dubitativo.
1: No, decir que yo creo que siempre fui... Yo lo confesaba, ¿no? Yo soy muy de Cristiano Ronaldo, pero creo que, y no hoy, creo que el debate se acabó hace mucho tiempo. Podemos hablar de las polémicas, podemos hablar de si se ha favorecido a Argentina, si se ha favorecido incluso a Messi, pero a tus 39 años, llevar 5 goles en 2 partidos de la Copa, a tus 39 años seguir siendo tan importante para un equipo, ser el máximo ganador en la historia del deporte, sumando goles y asistencias, es decir, en colaboración a goles, será el número 1 también. soy, insisto, soy muy de Cristiano Ronaldo, pero ya, o sea, no hay argumentos para no decir que Lionel Messi es el mejor jugador de la historia por encima de Maradona, por encima de Pelé, por encima de Cristiano Ronaldo y de varios.
0: Pero es que Pelé tiene tres campeonatos. Pelé tiene tres. Ahorita nos peleamos. Tengo que ir a la pausa comercial. 442-502-4685, el número de EXA. 442-79-83-927. Recuerden, no es que no quiera poner audios, es que si salen unos, no salen en la otra. Entonces, por favor, mándenos mensaje escrito, se lo vamos a agradecer.
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15: Es oficial. Lionel Messi se convirtió en el máximo anotador en la historia del torneo más importante a nivel de selecciones. El astro argentino anotó 2 goles en la victoria de Argentina sobre Austria en la jornada 2 de su grupo. Con esto, Lionel Messi llega a 18 goles en tan solo 28 partidos, dejando atrás por 2 tantos a Miroslav Klose, quien era el dueño del récord hasta hace algunas horas. La primera copa donde anotó Lionel Messi fue en Alemania 2006. En Sudáfrica pasó desapercibido, no tuvo una buena copa y no anotó ningún gol. Sin embargo, en Brasil 2014, Rusia 2018, pero sobre todo en Qatar 2022, el astro argentino se colocó a tan solo unos cuantos goles de Miroslav Klose. Y hoy, finalmente, rompió ese récord y se convirtió en el máximo anotador en solitario.
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0: Ok, y estamos de regreso en Por la Copa de la Mejor 92.7 y EXA 95.5 con Cirilo Saucedo, Tarek Arzate, soy Gonzalo Reyes y hay un montón de gente que nos escribe, gracias. Ahí dicen acá, quiero expresar mi opinión sobre la actuación de Messi en el partido pasado. Considero que el arbitraje no debe medir con una vara distinta a las grandes figuras. Si una acción merece sanción o expulsión, según el reglamento, debe de aplicarse. Me mandaron una Biblia, dicen acá. Recuerdo casos de grandes leyendas como Zidane, quien pese a todo lo que representaba para el fútbol, fue expulsado en una final del mundo cuando cometió una acción sancionable. Estamos de acuerdo, dicen acá. Ustedes también parecen periodistas paleros alabando sus tropelías y sandeces. ¿Pues de quién? ¿Las de nosotros serán? Porque... pues no, dice, si hubieran expulsado a Messi el partido pasado como debió de haber sido, no estaríamos hablando del récord de Messi, pero han ayudado a Argentina en todos los mundiales. No en todos, pero en este... en los en el pasado y en este sí. ¿Ah?
1: En los que ha ganado o que ha llegado a la final.
0: No, te voy a decir no, porque perdieron uno.
1: No, pero el del 90, acabas de decir la historia del lateral izquierdo, ¿no? Fue.
0: Sí, no, a ver, esa es otra cosa.
1: Y fueron subcampeones.
0: Pero, a ver... no estoy justificando, aclaro, no, esto no estoy justificando, pero digamos, en defensa de la organización, nadie supo hasta después lo que habían hecho los argentinos. A ver, les cuento la historia, a ver, para la tera, dejen, busco esto porque no recuerdo el nombre, para documentarlo bien.
1: Una cosa en lo que busque la historia, ya anotó Mbappé, entonces ajá, se coloca con, si no me equivoco, 15 goles ya a uno de Miroslav Klose, que es ahora el segundo máximo anotador, y a 3 de Lionel Messi, que tiene 18.
0: Échale. No, Mbappé lo va a ganar en algún momento. O sea, por un tema netamente de edad, ¿no? Mira, el lateral izquierdo era Branco. Les cuento la historia rápido para que no malinformar. Por cierto, nada, me quedaron un par de mensajes acá. Dicen, buenas, porque Alemania y Brasil no son tan presumidos. Y sabiendo que tienen más estrellas que otras selecciones, siguen y seguirán siendo los primeros. Dicen, saludos, ¡ay, el cachorro! Sí, fue ayuda de Argentina. En su grupo hasta aparece la Liga MX, acomodada el calendario siempre a los grandes. Así la FIFA le puso un grupo al modo al campeón. A ver, en el Mundial del 90, Brasil estaba jugando contra la selección de Argentina. Y Argentina estaba sufriendo un baile por Branco. Ya me acordé. Resulta que antes de que acabe el primer tiempo, Carlos Salvador Bilardo, el técnico de Argentina, por si ustedes no lo saben o por si la gente no lo sabe, era médico de profesión y era bien mañoso cuando era futbolista porque pegaba con monedas, picaba, llevaba bisturís y jeringas a los juegos, él saliendo de la escuela de medicina, creo que era jugador de Estudiantes de La Plata, y picaba a los jugadores con las jeringas o con los bisturís. En Argentina lo celebran y se ríen. Aquí es una estupidez, pero bueno. Resulta que con el conocimiento médico de Carlos Salvador Bilardo, él puso una sustancia en unos termos. En Argentina se los conoce como bidones, nosotros lo conocemos como que cilindro de agua. ¿O cómo le dice Cirilo a usted, tú que eres futbolista?
4: Sí, termo.
0: El termo, ok. Entonces, él mandó poner una sustancia, o sea, era medicina, había medicamento, no recuerdo si era lidocaína, en el agua, y le dijo a los jugadores, no tomen agua, no tomen agua. Cirilo, ¿No se comparten el agua entre rivales adentro del terreno de juego?
4: Sí, generalmente. Por ejemplo, entra un doctor a atenderte y tomas del agua que trae. O sea, aunque sea del otro equipo.
0: ¿Ah?
4: Sí, es algo normal.
0: Es algo normal. Bueno, pues Bilardo les dijo, no tomen agua, no agarren agua. Resulta que alguien le dio al famoso Branco un termo que venía alterado. Y el segundo tiempo, ¿cómo creen que salió Branco? No, pues el tipo salió, pues mal, o sea, pues salió adormilado, salió drogado, literalmente. Y esta no es mía, esta la cuentan los argentinos. Si ustedes buscan en TikTok, en YouTube, en donde ustedes digan y buscan la historia de los... Así pónganle, Bilardo Bidones, no tengo que mentir, búsquenla. La cuentan con un orgullo y una gracia, pero se están totalmente orgullosos de ellos. Lo que sí quiero hacer aquí la aclaración es que a diferencia de la mano de Dios o de otras cosas, se enteraron o nos enteramos tiempo después de la historia. O sea, yo te aseguro que si se hubieran enterado en ese momento, Argentina es descalificado. O sea, Argentina hubiera sido descalificado. Si alguien hubiera contado en ese momento que Argentina puso un medicamento en el agua para que los brasileños se vieran afectados, estaríamos hablando de otra cosa. Entonces,
4: En el 94 es descalificado Argentina cuando aparece Maradona con sustancia
0: prohibida.
16: Ilegal.
0: Prohibida.
4: Pero
0: sí, pero se supo en ese momento.
4: Sí, claro, pero ahí Argentina queda descalificado. No me acuerdo,
0: ¿eh? Nada más quitan a
4: Maradona.
0: Nada más sacaron a Maradona. Sí, bueno, él automáticamente sí quedó descalificado.
4: Él sí, pero la selección sí.
0: No, la selección no. Ahora, yo te aseguro que por haber sido el técnico, Argentina hubiera perdido por default. O sea, porque una cosa es que tú tengas es un doping, es personal al final de cuentas. O sea, no es tus compañeros, no es el entrenador afectando a alguien más. Eres tú metiéndote una sustancia. No estoy diciendo que esté bien, aclaro. Pero acá era el técnico. O sea, acá era el técnico y con alevosía y ventaja diciéndole a los jugadores, no agarren agua. Porque van a verse afectados a los brasileños, ¿no?
16: Pero mira, entiendo que todo esto viene a la polémica sobre si se favorece o no Argentina. Sí, definitivamente hay pruebas de que sí se favorece. No, a mí no me consta que el máximo organismo del fútbol lo haga con esa intención, pero sí, los errores normalmente son en su favor. Pero no podemos demeritar lo que hace Messi cada partido que juega, nada más por la cuestión del arbitraje, ¿no? Creo que todos los grandes equipos, todas las grandes figuras tienen de repente ese peso sobre el arbitraje, que era lo que platicábamos la semana pasada, ¿no? Si se equivoca, si hay una decisión dividida entre, vamos a aterrizarlo en fútbol mexicano, entre el Puebla, con todo respeto, y el América, el árbitro no porque quiera favorecerlo, pero prefiere equivocarse en favor del América que equivocarse en favor del Puebla, porque luego se meten en un problemón, ¿me explico? Yo creo que también por ahí va la cuestión con Argentina, ¿no? Ahora, yo insisto, va a haber mucha gente que quiera demeritar lo de Messi, y sí, el partido y la Copa en general de Argentina hubiera cambiado mucho si ese día le sacaban tarjeta roja, pero no lo hicieron, y al final de cuentas, a partir de eso, Messi lleva 5 goles, y lo que está haciendo es de otro planeta.
4: Sí, a ver, no estamos demeritando lo que ha hecho Messi, ¿no?
0: No, para nada.
4: Estamos hablando que...
16: La gente.
4: Sí, o sea, lo entiendo. Lo que estamos hablando es que Argentina en todos los mundiales termina teniendo ese tipo de situaciones. O sea, el mundial pasado veíamos lo del Dibu, lo de Maradona, lo de los penales, lo de la expulsión, o sea...
16: En Sudáfrica 2010, el gol en fuera de lugar de Carlos Tevez.
4: Contra México.
16: Contra México.
4: Por supuesto.
0: Ahí se escudaba el árbitro porque en aquel entonces la regla sí era así, que gol marcado ya no podía ser revertido. Uh-huh. Y en aquel entonces, que de hecho ahí pasó algo en el de Sudáfrica, ocurre algo. En Sudáfrica el error, y eso es un error arbitral que pasa con México, ponía las repeticiones de las jugadas. Entonces el problema es cuando ponen la repetición con todo y fuera de lugar de Carlos Tevez, y el Vasco Aguirre, Ricardo Osorio, a mí esa me la contó Ricardo Osorio en un podcast que grabamos. Y me decía Ricardo que voltean a ver y la pantalla del estadio estaba el fuera de lugar y estaba marcado el fuera de lugar. O sea, incluso el propio estadio había marcado el fuera de lugar. Y entonces que Ricardo, creo que Salcido, O sea, todos empezaron a... Mira, ahí está el fuera de lugar. O sea, no hay nada que decir. Ahí está el fuera de lugar. Pero que el árbitro, bajo el reglamento, que en aquel entonces no podía pasar, fue como... Pues es que ya lo marqué. Y gol marcado, o sea, decisión tomada. Si te acuerdas también, ¿cuántas veces no llegó a pasar, Cirilo? Tú sabes más de esto que yo. Expulsiones que se dieron a un jugador que no era, ¿no? Y ya no la podían revertir, ¿no?
4: Sí, o sea, pero por ejemplo, estábamos viendo situaciones que han sido polémicas. La falta de Messi, hay VAR. O sea, ni siquiera llamado al VAR. Y después vemos el partido contra Francia, le hacen un penal a Mbappé, que el árbitro marca y después lo tiene que anular porque supuestamente el VAR le dice que no hay contacto y hay dos contactos. Hay un contacto abajo y otro contacto en el gemelo. Entonces... No es para pensar mal, ni mucho menos, pero siempre son favorecidos. Entonces, ojalá que de aquí para adelante, para no manchar el fútbol, como lo dijo en su momento Maradona, que la pelota no se manche, que ya no esté envuelto en polémicas arbitrales o beneficiando a Messi. Por favor, es mucho jugador como para necesitar las ayudas del arbitraje, no las necesita.
0: Exacto, justo, no lo ocupa. Vamos a la pausa comercial, regresamos a por la Copa de la Mejor 92.7, Exa 95.5. Manden mensajes, ya prendió el cerro, ya prendió el cerro, ya volvemos.
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8: 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La mayor cantidad de goles marcada por un solo futbolista fue del ruso Oleg Salenko. 5 goles a Camerún en 1994. 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

0: Ok, ya regresamos. Estamos en Por la Copa de la Mejor 92.7, Exa 95.5. Este es un evento especial de Multimundo Radio. Gracias, estamos con Ciro Saucedo, Tarek Arzate, soy Gonzalo Reyes. Ya se prendió el cerro, la gente está enga. 442-79-83-92-7 en la mejor, 442-500-246-85 en Exa. Y dice la gente, oigan, y oficialmente nadie levantó la mano para quejarse de esa expulsión no realizada a Messi. No, nadie. ¿Ya hubo?
1: Según yo sí, la Argelia sí metió un tema de... Según yo, Argelia sí metió protesta, pero realmente no pueden echarlo para atrás. O sea, no. Fue mira, como que, oigan, nos afectaron, pero pues seguramente el organismo les dijo como, ah, ok, lo checamos.
0: Ya, ¿no? A mí hay una cosa con la que, no sé, probablemente Cirilo sí vaya a estar de acuerdo. A ver, entendiendo que el torneo y sobre todo el máximo organismo del fútbol se rige por dinero, yo creo que hay una consigna para cuidar a ciertos futbolistas. Porque hagamos de cuenta que, vamos a poner el caso concreto de Messi. ¿Ustedes creen que iría la misma gente al partido con o sin Messi? ¿O que cambiaría?
2: No, para nada. O sea, simplemente los boletos de Argentina se venden.

0: partido contra Cruz Azul, antes de que Lionel Messi fuera contratado, estaban en $20, que son menos de 400 pesos mexicanos aproximadamente. Una vez que Lionel Messi llegó a la MLS y se anunció, el boleto de contra Cruz Azul subió de costar $20, pasó a costar $300, menos de 6 mil pesos mexicanos. Y pasó un fenómeno en el que cada estadio que supo que Lionel Messi iba a jugar, se agotaron los boletos de ese estadio. Y cuando pasaba algo, se lesionaba, algo no podía ir, bajaba tremendamente. Ahora, eso es algo que, como dice Sirio, le pasa a Portugal, le pasa a Noruega, le pasa a Francia, le pasa a España. ¿Dónde va a pasar a Argentina? Y yo, con todo respeto y sin tratar de hacer tendencia, me pongo a pensar, y para mí debe de haber una consigna muy grande de que tienen que salvaguardar que este hombre juegue todos los partidos. Porque si no juega todos los partidos, vas a afectar el negocio. Y esto ni siquiera... A ver, tú sabes más de la NBA. A ti te gusta, ya te había puesto el ejemplo el jueves. ¿No la NBA tiene una cláusula de que tienen que jugar a fuerzas las estrellas de cada equipo? A menos de que estén lesionados. Pero si no hay una cláusula de que a fuerza tienen que ir esos señores porque afectan al negocio. Entonces lo mismo es acá. Para mí hay una consigna de que Messi tiene que tratar de jugar la mayor cantidad de partidos. No hay de otra. Cristiano también. El Mbappé también. O sea, este tipo de futbolistas tienen que ser así.
1: Sí, sí, sí. Por supuesto que sí pasa. Y como bien mencionas, en otros deportes también, ¿no? Si tú vas a un partido de los Lakers, quieres que esté LeBron James en el campo, ¿no? Más allá de que te guste él o no como jugador de básquetbol. Si vas a la NFL a un partido de los jefes de Kansas, quieres que esté Patrick Mahomes en el terreno de juego, ¿no? Más allá de lo que vas a esa la experiencia completa, siempre quieres que esté. Aquí en México incluso pasa. Hay que recordar, llegó Keylor Navas a los Pumas, vinieron a Querétaro, se acabaron los boletos rapidísimos. Y de por sí Pumas ya tiene un prestigio importante, imagínate ahora con un jugador como Keylor Navas. En su momento con el León, cuando llegó James Rodríguez, ¿no? Sergio Ramos con el Monterrey, que bueno, aquí nos dejó plantado dos veces, si no me equivoco, ¿no, Gonchi?
0: Sí, no llegó a venir. Una porque fue la semana que lo presentaron y al año siguiente porque lo expulsaron.
1: Pero sí, totalmente, pero yo creo que no es nada más una cuestión de Messi. Es una cuestión a estas alturas. Les conviene que esté Argentina. Todos preferimos ver, seas fan o no de Argentina como selección, preferimos ver unos cuartos de final, Argentina-Alemania, Argentina-Inglaterra, Argentina-Brasil, que Austria contra, con todo respeto, ¿no? O que Argelia en ese lugar, ¿no? Entonces, entendiendo que hay, es en teoría sin fines de lucro el organismo, pero mientras haya dinero de por medio, claro que por lo menos en la tendencia va a favorecer a los favoritos y a los que más dinero dejan en el banco, ¿no?
2: Sí, el problema es que, a ver, el otro día Argentina, si Messi está expulsado, merecía estar expulsado, ¿por qué no? O sea, entonces imagínate como rival, estás jugando contra Argentina, sabes que es un gran equipo, y entonces te anulan un gol y no te expulsan a la figura del otro equipo, entonces también como rival dices, bueno, entonces ¿para qué vengo si a final de cuentas Argentina va a tener esa ventaja? No estoy de acuerdo en eso, porque entonces tampoco es competir lealmente. Después, el arbitraje está para cuidar el juego, ¿no? Hay que cuidar el juego. Si Messi es un tipo que genera fútbol, hay que cuidarlo también, pero no hay que regalarle cosas. O sea, en eso sí no estoy de acuerdo. Hoy pienso que Cristiano va a empezar a recibir ayudas. No lo sé.
0: Yo también lo creo. Yo les voy a decir quién va a recibir una ayuda muy grande. Yo creo que México va a recibir una ayuda para 16avos de final. Porque son tantas combinaciones que yo siento que si llegásemos a tener a un tercer lugar bastante competitivo, ni en hongos le va a tocar a México. O sea, no va a pasar. Nos vamos a ir con Ecuador, nos vamos a ir con Escocia, nos vamos a ir con Cabo Verde. Pero si por alguna razón llegase a caer Uruguay en ese lugar, no lo vamos a tener.
1: Oye, que espérate, de los tres que mencionaste, a mí me da nervio los tres, ¿eh? Por más que Ecuador no haya metido ningún gol y que Cabo Verde es una selección en teoría menor... Ojito, porque para como está jugando la selección mexicana, en una de esas te toca Cabo Verde y te están echando, ¿eh?
0: Yo te digo una cosa, México va a estar en octavos por lo civil o lo criminal.
1: También, sí creo también eso, pero creo que puede ser más parejo de lo que...

0: piensa en el partido de los 16avos.
1: Es más, se los firmo. Estados Unidos, México y Canadá van a estar en octavos de final por lo civil o lo criminal. De que llegan, llegan.
0: Oye, yo quería preguntarle a Cirilo, que ya no le regalen cosas a Messi. Te pregunto, Qatar 2022, ¿fue un regalo o no? La verdad.
2: Para mí sí.
0: Para ti, o sea, sin el apoyo, no me, Argentina Messi no era campeón del mundo.
2: No, para mí no. Para mí Francia era campeón del mundo.
1: No, y se notó desde el partido contra Países Bajos. Ahí yo también estoy de acuerdo. O sea, el partido de Países Bajos es un robo. O sea, el qué mirás, bobo. Pues es una frustración del neerlandés terrible por lo que pasó. O sea, ahí no había ni a dónde hacerte. O sea, de verdad, es que fue muy marcado, extremadamente marcado. Ese es el problema.
2: O sea, para ti no, para ti sí merecía ser campeón del mundo Argentina.
0: Me hubiera gustado que fuera campeón Francia, pero yo no me gusta caer en decir que un equipo es campeón por cuestiones arbitrales. Porque yo creo que todos los campeones de cualquier deporte, de cualquier categoría, siempre tienen polémica. Pongamos de ejemplo el fútbol mexicano. En su momento el Atlas, no se diga de todas las finales del América, final de Santos contra Necaxa en el 96, y empezamos a recapitular. Creo que dependiendo desde qué perspectiva ves el resultado, siempre va a haber algo que juzgar en la cuestión del arbitraje, siempre.
2: Bueno, entonces, hablando hace ratito de básquetbol, de las figuras, yo se los platico, yo era anti Michael Jordan, anti, ¿no? Yo le iba a los Lakers y...
1: ¿Todo bien?
2: De verdad.
0: Yo estoy contigo, no te apures.
2: No, entonces yo, los Lakers y el Magic Johnson y tal, tal. Y entonces cuando Michael Jordan empezó a dominar la liga, yo le iba al Jazz de Utah, le iba a los Hornets de Phoenix, le iba a todos los contra de Michael Jordan. Y hoy, al tiempo, digo, qué tonto. O sea, ¿por qué no simplemente disfrutaba lo que era Michael Jordan? Entonces, que no nos pase con Messi lo mismo.
1: Pero es que aquí hay una diferencia en el deporte. A ver. En el básquetbol en los 90s, el problema era que cada equipo tenía dos Michael Jordan por equipo. Yo pero no el otro vato... ¿Ah?
0: Para mí en ese entonces, yo creo que le costaría más a Michael Jordan ganar hoy que en los 90s.
1: No, ni en hongos, no, sí, no hay manera.
0: ¿Sí? ¿Sí? Totalmente.
1: No.
0: Michael Jordan no se enfrentó... Estamos hablando de otras cosas, pero Michael Jordan no se enfrentó al prime de Magic Johnson, no. Al prime de Larry Bird... O sea, el mejor jugador era Hakeem Olajuwon y probablemente Karl Malone, pero ahí se acabó.
1: No, estás mal.
0: ¿Mejores que los de hoy?
2: Pienso que era una liga más competitiva que hoy.
1: Almirante Robinson, Clyde Drexler era un dios.
0: Nikola Jokic, Giannis Antetokounmpo, no. Stephen Curry, Kevin Durant.
1: No, ya vámonos, ahorita regresamos.
0: Creo que es una cuestión generacional ahí, ¿no?
1: Mamá de Tarek, venga a darle unas nalgadas a su hijo. Ahorita regresamos, escuchas por la Copa de la Mejor 92.7, Exa 95.5, penal para el América.
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4: Hay una selección que está maravillando al mundo, y esa es Cabo Verde. Y es que los de la isla de África empataron a 2 goles ante Uruguay, sumando esta sorpresa a la de hace una semana cuando empataron a 0 goles ante una de las favoritas, España. En el partido ante los charrúas, los de Cabo Verde anotaron sus primeros 2 goles en la historia del torneo más importante a nivel de selecciones. Y por si fuera poco, mantienen viva la esperanza no solo de clasificarse, sino de clasificarse incluso como primer lugar de su grupo. Eso sí, antes tendrán que vencer a Arabia Saudita por una buena cantidad de goles y esperar que España no le gane a Uruguay. Pero más allá del papel de cenicienta que están tomando los de Cabo Verde, la realidad es que los africanos están mostrando un gran nivel en esta copa. Y hay que tener mucho cuidado, porque en una de esas podrían ser rivales para enfrentar a la selección mexicana en los 16avos de final. Depende cómo terminen los grupos. Por lo pronto, siguen sumando puntos en un grupo en el que parecía prácticamente imposible. Y ni España ni Uruguay, ambas campeonas del mundo en algún momento, han podido vencer a la selección de los Tiburones Azules.
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0: Bueno, viene la recta final de Por la Copa de la Mejor 92.7 y EXA 95.5. Señoras y señores, con Tarek Arzate, Cirilo Saucedo, yo soy Gonzalo Reyes. Dicen acá, dígale a Tarek que trae puro sueño. Oh, es que sí se la bañó.
1: Quiero pensar que la persona que dice eso es de los noventas. Creció en los noventas.
0: Tarek, a ver. Ok, venga, dale. Cirilo, ¿quién es el deportista más dominante? ¿Quién es el mejor deportista de la historia?
2: Para mí, Michael Jordan.
0: Listo, gracias.
2: ¿Para ti?
0: Michael Jordan. No hay otro. ¿Deportista?
1: Se me hace, sí, Michael Phelps. ¿Dónde pones a Michael Phelps? Ay, ¿dónde pones al mismo Lionel Messi? ¿Dónde pones a Pelé? ¿Dónde pones a Usain Bolt? ¿Dónde pones a Tom Brady? O sea, ese debate es muy relativo porque no. Cada uno tiene su categoría. ¿Dónde pones a Djokovic en el tenis, que es el 1-1, el deporte 1-1? ¿A Mohamed Ali, a Floyd Mayweather? O sea, podemos irnos con muchos. El tema con Michael Jordan y justo lo que le decía a Cirilo es que yo siento que mucha gente no te cuenta todo lo que pasó fuera de esos 6 años en donde ganó todo. Que no te cuentan, muchas veces la gente no sabe. Nosotros sí, porque sabemos el tema, pero muchas veces la gente no sabe que hasta que llegó Pippen pudo trascender en la conferencia del Este. Que hasta que llegó Rodman empezaban a tener el tema defensivo. Y entendiendo que Rodman llegó para el segundo tricampeonato, ¿no? O sea, creo que es mucho más complejo que simplemente decir Michael Jordan y ya.
0: Ándale, pues. Dicen acá. No, pues está bien, ¿qué quieres que te diga? O sea, pues dale, pues. Porque dicen acá que qué trae tu café. Oye, ¿no te pusimos lidocaína, güey, en el...?
1: A lo mejor y sí.
2: Ahorita iba a salir un Lilardo por acá.
0: Dicen acá, es un niño, no sabe de historia, es lo mismo que yo digo. Dice, como fue que entrenaba, pero jugaba en equipo. Pues sí, Tarek, es válido tu listado del mejor deportista. Al final es una opinión. Exactamente, lo mismo que yo digo. Acá, sí, Tremec, así dicen, ¿eh? Sí, Tremec, ya tiene sueño o es por el calor. Y eso que tenemos, A ver, por ejemplo, este es de tío. ¿Quién es el mejor futbolista de la historia?
1: Para mí, Lionel Messi.
0: ¿Para ti, Siri?
2: Para mí, Pelé.
0: Es que para yo, ti, por Maradona. Ejemplo. No. Bueno, hace rato yo lo explicaba en la mejor. Para mí, Maradona sí podría ser el mejor futbolista de la historia. Pero porque Maradona engloba un contexto que mucha gente no sabe. Hace rato en el programa del Salto del Tigre de la Mejor, alguien me decía, y yo se los explicaba, que por qué tanta gente en Argentina ve a Diego como si fuera un dios, y nosotros lo vemos como si fuéramos un maleante, drogadicto y demás. Yo les explicaba el contexto de la Guerra de las Malvinas, en la que Argentina fue barrido terriblemente, y que el único triunfo social o en otro ámbito que tuvo Argentina fue gracias a Maradona. Entonces Maradona entró en otra cosa que no tenía Pelé y que no tiene Messi, si lo quieres tomar en cuenta. Pelé ganó 3 mundiales. O sea, Pelé ganó 3 mundiales. Y yo te aseguro, si hoy llevas a Messi al contexto del 58, de México 70, va a arrasar y Messi hace 700 goles con lo que tiene hoy. Yo aseguro que si en este momento trajeras a Pelé, Pelé también te rompería, ¿eh? O sea, Pelé haría un reguero. Es más complicado para mí decir quién es el mejor futbolista de la historia que decirte quién es el mejor deportista de la historia. Para mí el mejor deportista de la historia... Es más, para mí el mejor y la mejor deportista, para que veas, ¿quién es la mejor deportista de la historia? Mujer.
1: Probablemente te pondría a Serena Williams.
0: ¿Estamos de acuerdo? ¿Tú, Cirilo?
2: Sí, también.
0: No hay, para mí no hay otra. No hay otra mujer en el mundo que haya dominado como Serena. Para mí Michael Jordan es eso. En el fútbol no. En el fútbol es una cosa totalmente diferente, en donde también creo que engloba mucho el contexto de la situación. Pelé era un fenómeno. Pelé era una fuerza de la naturaleza. Y Pelé tiene algo en contra muy grande, que es el tiempo. Pelé estuvo en un tiempo donde no todos sus goles fueron televisados. Si tuviéramos el registro de todos los goles que hizo Pelé, no habría discusión. Si Pelé tuviera todas las cámaras, con todos los ángulos, con todos los fuera de lugar y las 700 cámaras ahí encima de ti, yo te aseguro que no habría discusión, pero no lo tenemos. Es de boca en boca, es de libros, es de el clipcito mal grabado que tenías a la distancia con él. Por eso es que no creo que se le pueda juzgar de la misma manera.
1: Pero a ver, también, y es algo que platicaba con Cirilo ahorita en el corte. Bueno, dos cosas. Una, Yo creo que tiene que ver mucho la cuestión generacional. Creo que los que crecieron entre los 80s, principalmente que nacieron en 70s, 80s, que crecieron viendo a Maradona, entienden el impacto de Maradona más que probablemente nosotros, ¿no? Que vinimos después, ¿no? Los que crecieron, nuestros papás probablemente, a lo mejor Cirilo también por una cuestión de que lo vio, lo consumió mucho.
0: ¿Le estás diciendo en viejo a Cirilo?
1: No, no, seas no, así. Al contrario. Pero yo creo que es una cuestión generacional. Y creo que a lo que pasa en la actualidad le pesa mucho, llámese cualquier deporte, ¿eh? Le pesa mucho la nostalgia de los otros. ¿Por qué? Porque siempre solemos ver el pasado con mucha nostalgia. Llámese la copa que estamos viviendo ahorita. Tú le preguntas a alguien de mi generación normalmente cuál ha sido su favorita, te va a decir Sudáfrica 2010, cuando en nivel Sudáfrica fue uno de los más malitos en cuestión incluso de cantidad de goles, ¿no? A lo mejor tú que eres de los 90s, me atrevo a decir
0: Francia 98.
1: Ajá. Francia 98. Tú eres de los 80s. ¿Qué mundial? Estados Unidos 94.
2: Sí.
1: Entonces, es a lo que voy, ¿no? Como que empiezas a ver también una cuestión generacional ahí, creo que hace que nos decantemos más hacia algún lado. Creo que cuando se retiren Lionel Messi, Cristiano Ronaldo, LeBron James en la NBA, ahora que se retiró Tom Brady, vamos a empezar a dimensionar lo que son ellos. Porque también creo que en el momento de Pelé, para mí el mayor mérito de Pelé es lo que dice, ser un adelantado a su época, sobre todo. Porque en aquella época los futbolistas promedio eran la uña derecha nada más de lo que son los futbolistas hoy en día, en cuestión atlética, en cuestión técnica, entendiendo que el tiempo ha cambiado y que también la tecnología va avanzando, la salud y todos los temas, ¿no? Pero creo que hoy el deporte es mucho más difícil de lo que era hace unos años.
2: Ahí no estaría tan de acuerdo, te voy a decir, por ejemplo en el fútbol, ellos jugaban en canchas muy malas, entonces la técnica individual que tenían, obviamente no se jugaba a la velocidad de ahora, pero la técnica individual que tenían al jugar en canchas malas era muy difícil. Entonces, lo que hacía Pelé, adelantado a su época física y atléticamente, técnicamente extraordinario, completo, ¿no? Tenía buen juego aéreo, tenía buena derecha, buena zurda, disparo de media distancia, tenía gambeta, tenía cambio de ritmo, o sea, mucho. Yo, por ejemplo, hoy, hablando de Cristiano Ronaldo, yo ahí sí entraría en debate porque me parece que Cristiano Ronaldo no está dentro de los 10 mejores jugadores de toda la historia, para mí.
0: ¡Oh! Mañana nos peleamos porque ya no nos
1: bueno,
0: va a
1: pero
0: dar
1: para
0: tiempo.
1: Ti, no terminaste por decir a uno. Futbolista.
0: Pelé. O sea, para mí es Pelé. Ganaste 3 campeonatos. Ah, y no mencionamos, o sea, si nos vamos a esos tiempos, Garrincha, Puskás, Jos Fontaine. Habían otros que eran dioses, ¿eh?
2: Cruyff.
0: Bueno, ese era... Cruyff lo metes hoy en día. Digo, ya no está en este plano terrenal. Cruyff gana con Holanda. O bueno, con Países Bajos. Sin broncas lo hace. Bueno, en síntesis quiere decir que Jorge Sánchez podría ganar en México 70, ¿no? No.
1: Sería capitán e ídolo.
0: No, bueno. No, a ver. Jorge Sánchez jugaría en el Madrid ahorita. En el Madrid de los 70s. Sin broncas. Pero bueno. Pero
1: el Madrid de los 70s no ganaba nada, ¿eh?
0: No, yo sé, por eso te estoy diciendo.
2: Sí, hasta que sí, llegó Don Hugo Sánchez.
0: No, ya, no, bueno, Hugo es otra cosa. Es que también Hugo es otra cosa. Mira, yo te voy a decir una cosa. A Messi lovers, si lo tuviéramos que definir en goles de primera intención, Hugo Sánchez, celos. Pero, adiós, celos. Ya. Vámonos, Cirilo, gracias.
2: Gracias a la gente que nos escuchó. Gracias, Tarek.
0: Gracias, Tarek.
1: Gracias, Gonchi. Gracias, Cirilo. Y gracias al auditorio.
0: Y no se enojen. Es fútbol. Lo más importante de lo menos importante. Nos escuchamos mañana en Por la Copa.
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0: 24-14. 26 grados centígrados. 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

0: 4:42. 26 grados centígrados. 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

0: 458. 25 grados centígrados. 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

0: para hacer la michelada. ¡Qué bacana! Señoras y señores, sean ustedes bienvenidos a este su programa. A este su programa, Músico Mágico Guti Loco Especial. 5:03 p.m. Yo ya estaba aquí desde el 5:10. Así es que no le digan, que no le cuenten. Oigan, la neta, yo sé que ayer fue, pero a mí me vale chetos. Me vale chetos que ayer haya sido, pero yo quiero felicitar a todos los papás del mundo, ¿no? Porque ni los conozco. Pero a todos los papás gutilocos. Pero sobre todo a mi señor padre, que ayer estuvimos con él, mi hija y yo. Beso enorme, pa, te quiero mucho. Y por supuesto, a todos ustedes. Espero que la hayan pasado de lujo. Y si no lo celebraron, pues por lo menos que no los hayan molestado. Iba en la moto con... No es cierto, no iba en la moto, iba en el carro con mi hija. Y digo, mira, mi amor, hay un chorro de niños en esa canchita. Se me hace que sus papás le han de haber dicho, ¿saben qué, hijos? Pónganle a las canchas y déjenme en paz un día por lo menos, ¿eh? No más. Saludos a todos los papás. Luteando bien crudo, amigo. Cúrala. O tomo agua. Estás haciendo lo correcto, mi hermanazo Maqueda. Estás haciendo lo correcto. Saludos y abrazos a mi hermanazo, el Chino Vichy. Felicidades, mi hermano. Feliz Día del Padre, y no me importa que fue ayer, feliz Día del Padre. Saludos, Guti, ojalá te hayan consentido mucho en tu día. Con mi hija y ahí con mi señor padre comiendo, disfrutando. Luego nos fuimos a comer un helado. Y luego el agua empezó a caer. Y luego ya nos tuvimos que ir corriendo. Pero igualmente, Chino Vichy, igualmente mi hermanazo. De seguro también dejaste a tu hija con los niños que estaban ahí. Carmen, ya me hablaba. Papá, ya se acabaron las retas, ya fueron los niños. Ay, ahí voy, hija. No, para allá. Mi hija hermosa. No más. Mario, ya se acabó tu veto, ¿verdad? Bueno, cuídalo, cuídalo porque ya te quedan como 2 vidas nada más, ¿eh? Ya nada más te quedan 2 vidas. Así es que no desperdicies tu tiempo aire en cosas que no.
1: Cámara, cámara, campeón. Ya andamos por acá, mi Gutisaurio, mi hermanazo, mi brother. Mi ídolo, campeón. El número uno de la radio del mundo mundial, el Gutisaurio.
0: Híjole, se nota que sí quiere salir al aire, ¿verdad? ¡Pasó Matajols!
2: Guti, ese que anda crudo, dile que tome agua de sandía bien fría. Es bien buena, se quita todo.
0: No, sí, hasta la vida, hermano. Se le puede ir hasta la vida. Tardes, Guti, felicidades. Gracias, mi Sergi. Saludos, mi hermanazo. ¿Dónde te vi? Que ya no me acuerdo. Que nos tomamos... Ah, sí, ahí en lo de Crobús, ¿verdad? Creo. ¿Qué tarjeta te tocó, mi hermano, lo del Crobús?
3: Guti, ando bien crudelio.
0: Hijo
3: y agua, ni que fuera maceta,
0: saca para
3: andar igual.
0: Saludos. Saludos, saludos, mi hermana. Juan Topo, felicidades también, Juan Topo.
4: Muy buenas tardes, gordo. Ya estoy chambeando en el camioncito amarillo en los cursos de verano, gordo. Entonces, ¿qué campeón? ¿Cuántos equipos ya se apuntaron para la cáscara futbolera con el rookies?
0: Eso lo vamos a ver, empezar a manejar esta semana. Porque ya nos faltarían. Sí, esta semana y la otra. ¿Va? Esta semana lo empezamos a organizar, Pascualito. Qué bueno que me acordás, ya se me andaba olvidando. ¿Qué pasó? Felicidades también a mi hermanazo, el Stuart Little.
5: No le creas nada a ese perro del Mario Betín, campeón. A todos campeón. Los locutores nos dice lo mismo, carnal.
0: Ya sé.
5: Qué
0: ya
5: bueno que contigo le quedan dos vidas, porque conmigo ya se le acabó.
0: ¿Ya se le acabó
5: el 20 al campeón. De todo se queja ese carnal. De por sí no lo paso al aire, y luego cuando lo paso nomás es para quejarse, imagínate. Saludos, mi Guti.
0: Bien.
5: Y a la galachita, aunque todavía no sea.
0: El campeón. Ese campeón, entonces, eres como morenista tú, ¿eh? Ah.
6: No,
0: ah, mira, justo aquí el Mane dice, ese campeón le dice lo mismo al ratón. Tiene su speech, ahí tiene su hoja, y ya, y está en su, en la, me lo imagino así en la sala o en el comedor de su casa, así con la hoja. ¿Listo? A ver, voy a grabar. ¡Todo, cállense! ¡Apaga la licuadora que voy a grabar! Y ya. ¿Qué pasó, campeón? Y así empieza a leer su hoja que trae. Señoras y señores, vamos a arrancar con música. Ellos son la arrolladora banda Limón. ¿Dónde estabas tú? A todos los papás que andan crudos hoy, bien hecho, campeones.

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12: ¡Ellos son adictiva! Eso se llama Te Dirán.

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1: De verdad que ha sido un día, una semana, un fin de semana, que han pasado muchas cosas. Pero sin duda, hoy, el número 18 está en todos los tabloides. El número 18 está en todos, absolutamente todos los tabloides. ¿Por qué? Efectivamente, señoras y señores. El máximo goleador era un alemán. Y era. Era porque. Porque hoy. Hoy la historia. La historia se escribe con L, A, M y C. Lionel Andrés Messi Cochutini. Señoras y señores, el día de hoy se dio el lujo de fallar un penal y decir, no señores, esto lo voy a romper marcando gol, como se debe.

0: Bueno, pues ahí está, señoras y señores. El día de hoy llega a 18. Tantos. El señor Lionel Messi. ¿Cuántos eran los que tenía el máximo anotador, que era Close? 16. Pues ya, ahí está, a dos. Dos arriba del que era el máximo anotador. Dice el tocayo, yo no lo vi. Dice el tocayo que hasta los del equipo contrario fueron a felicitarlo y todo el rollo. Y este. Y pues obviamente su equipo, cuando marcó el segundo gol, bueno, se dejaron, se abalanzaron contra él de una manera impresionante. Dice Guti, ¿por qué tanta destrucción con el campeón? Es que mira, te voy a decir, pero acá en secreto, creo que el campeón es un poco tóxico. No estoy yo para contarlo, ni tú para saberlo. Pero creo que el campeón es tóxico. Dice Arellano, Guti, en unos mundiales más la van a pasar por el tipo de formato que hay, pero en fin, sigue pidiéndolo. Ah, no, pues por supuesto que va a haber, así como él pasó hoy el récord, por supuesto que va a haber alguien más que lo va a superar. En este o en otros mundiales, por supuesto. Pero ¿en dónde vivimos? En el hoy. En el hoy. Exactamente. Mbappé todavía tiene dos mundiales para superar la marca, sin problema. Pero hoy lo está haciendo Mbappé. No, ¿verdad? Vamos a ver. ¿Quién quite y Mbappé en una de esas mete? Imagínate, mete cuatro, ya lo empató. Ya lo empató. Pero hoy, yo hablo de hoy. Hoy 22 de junio del 2026, ¿quién tiene 18? Messi. Eso, Arellano. Eso, Arellano, muy bien, muy bien.
1: Guti, no sé por qué, pero ese campeón me imagino así con la cara de del Robin, mi Guti. Ah. Con el tamaño de Pascualito. No, y bien picoso.
0: Órale. Pues cómo te lo andas imaginando, Señoras y señores, los Huskies, Buyucek. Esto es cariñito.

0: 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El que show con el Guti en la mejor 92.7. 5:31.
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0: actuales. Mira, está. No, Jürgen Klinsmann ya no juega. Pelé tampoco. Müller tampoco. Mbappé. ¿Cómo se llama este? Que también es francés. Ajá, que también es francés este cuate. Ah, Fontaine. Just, ¿no? Se llama. Just Fontaine. Pues no, ya está viejito. No, pues es que Batistuta ya ni juega. No, nada más es Kylian Mbappé, el que lleva 14 goles. De ahí en fuera, pues no, ya hay más abajo. De hecho, oye, ahorita vamos a platicar en nuestra sección de fútbol a las 6:30. ¡Tanto desmadre para nada! Pero bueno, ahorita les platico y yo muchos ya han de saber a qué me refiero. Señoras y señores, ¿quién va a retar el día de hoy? ¿Acaso será Luis Fernando?
1: Resulta que el campeón ya también ya traía carreadas. Pues, ¿cuántas tortas les da y de qué son?
0: Pues, nomás le da de comer, desayunar, cenar. Le da ropa, zapatos, escuela. Nomás. Y se llama su hija. Entonces, pues sí, mi hermano. ¿Qué pasó, Víctor?
2: Ese Guti, ya, párale, mi Guti. Ya. Ya baja del sol mejor. A ese Messi, ya bájaselo, ya, párale, ya. No manches, no seas tan arrastrado.
0: ¿Y si sí qué? ¿Y si quiero ser bien arrastradote como lombriz? ¿Qué? ¿Qué pasó, Maqueda?
3: Mi Guti, ese Dam. Hasta lo que no se come le hace daño, mi Guti.
0: Ay, ya sé. Ese Dam. Ya tiene a su amigo. Ahí, Pimpirrín. Es su amigo Pimpirrín. A ver, ya, ¿quién va a retar, señoras y señores, en esta tarde?
4: Y pasado mañana se va a estar quejando ese que se quejó ahorita de Messi, de la selección. ¿Quién sabe qué forma tenga que ni uno le embona?
0: Ya, ¿quién sabe qué? Hexagonales. Ni el de babo, ¿eh? Oh, espérate ahí, niño. A ver, Edgar, ¿tú vas a retar o qué?
5: Hola, contigo, manos, ¿qué? Buenas tardes, bonita tarde, bonita a todos, a toda la bandita ahí.
0: Ándele.
5: No, pues está chido lo de Messi, yo creo que es uno de los mejores. Uno de los mejores, que no empañen su juego, su título, que él puede solo, él no necesita ayuda.
0: ¿Ya ven? Así de fácil. ¡Polina!
6: Ya que nadie quiere retarte, Guti, te reto yo con la máquina del tiempo de Jorge Medina y José Cuen.
0: Andan hablando de Messi. Es que, ¿qué te digo, mi hermano? No se puede dejar de hablar de Messi, ¿eh? Señoras y señores, esto es lo que tenemos en la esquina técnica.

Ahí está, señoras y señores, lo que tenemos en la esquina técnica. Y yo vengo con esto en la esquina rudísimo. Él es Julión Álvarez y se llama Ojos Verdes.

Ahí está, señoras y señores. Vámonos recio y tendido como bandido. En la esquina técnica, la máquina del tiempo con José Cuen y Jorge Medina. En la esquina ruda, Julio Álvarez con ojos verdes. ¿Qué dice Chabelo?

0: Ruti, vámonos con la rueda.
1: El primero para la rueda.
2: Mi Guti, ponme la máquina de churros, Guti.
1: Ah, travieso muchacho, mira. Uno a uno en este momento, bye.
3: Guti, vamos por Julión, chiquito bebé, my love, ojos verdes.
1: El segundo para Julión.
3: Mi Guti, ya me cayó el depósito, vámonos con Julión.
1: Ahí está Julión Álvarez. Tuya, Guti, por la tuya. 4-1, señoras y señores, 4-1.
4: Gutiérrez, ponme la máquina de churros, así como se la quieres poner al Messi.
1: ¡Qué envidioso! Neta, son puros come... Ni tomo en cuenta esos albures, campeón, porque es pura gente ardilla que no puede en estos momentos decir nada acerca de CR7. ¡Es pura gente ardilla! ¡Déjalos! ¡Señoras y señores, tenemos ganador! ¡Vámonos inmediatamente con... el tema ganador el día de hoy!
5: ¡El volumen!
1: ¡Ya no más! Esto se llama Ojos Verdes. Saludos, Casco, a la Estrada, a Rafael

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0: Oigan, ¿ustedes qué dulces son los que recuerdan cuando estaban morros? Ahorita me acabo, me estoy refinando una paleta de esas de mango con chilito, ¿se acuerdan? Y de esas de semáforo también eran mis favoritas, rifadas. Me voy a la pausa, regreso, señoras y señores, sigan con nosotros.
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